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0: Bien, mis amigos, continuamos en esta última hora de Lo que tiene mi pueblo. Vamos a continuar. Hoy tenemos visita. Ya tenemos la gente que nos están visitando. Saludo grande para el querido amigo que vino a compartir con nosotros. Vamos a, antes de ir a la firma comercial, y vamos a saludarlo. Buenas noches, Santo. Buenas noches, ¿cómo estás? ¿Cómo? Es un placer tenerte.
1: Todo bien, querido, todo bien.
2: Ya estamos, todo bien, gracias a Dios.
0: Bueno, en realidad es un placer tenerte en el programa. Es un lujo tenerte acá en el programa y agradecerte una vez más que venga, que te haga presente a lo que tiene mi pueblo, ¿no? Así que voy a leer un ratito las firmas comerciales mientras vos te acomodás un poquito. 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Bueno, Santo, también tenemos una invitación, Santo. Y que también vamos a hacer la invitación. Marcelito, por favor. Bueno,
1: para el miércoles 19 de agosto del 2026, desde las 14:30 horas, la Escuelita Mariano Moreno está festejando su 75 aniversario. Y está invitando a todos los que quieran ir a concurrir a esa hermosa fiesta. La Escuelita Mariano Moreno por calle 40S. Que sería la escuelita del Matadero, como todos la conocemos ahí. Así que para el 19 de agosto están todos invitados desde las 14:30 horas para concurrir al festejo de sus 75 aniversarios.
0: Bien, vamos a continuar entonces. Ahora sí vamos a charlar un poco con la visita. Buenas tardes, Santo, nuevamente. Buenas tardes, ¿cómo estás? Es un placer tenerte acá en el programa de Lo que tiene mi pueblo.
3: Bueno, gracias, Marito, a vos, principalmente a vos y a Marcelito, que me invitaron para estar acá, ¿no? Para venir a compartir un ratito con ustedes y a charlar un rato con ustedes, ¿no? Así que estoy muy, muy agradecido y está muy lindo tu programa tuyo, así que, bueno, toda la gente te aprecia, voy a Marcelito, escucho por la radio, por todo esto, y bueno, está muy lindo lo que haces. No tener referencia a nadie, vos invitás a todos, por supuesto, acá no hay uno más que el otro, así que todos
0: son iguales. Acá somos todos iguales, ¿no?
3: Así que eso es lo lindo.
0: Bueno, Santo, antes de ir a... No te voy a decir por el sobrenombre, vamos a empezar por ahí, ¿no? Vamos a...
3: No, pero no importa, porque todos me conocen casi por ese nombre.
0: A todos, no lo quiere decir él. Bueno, amigo Santo, ¿cómo es? Ah, ¿y el demás? No. Gato es el amigo del operador. ¿Cómo es? Este es el otro, el que come donde no hay pasto. Este es el oveja. Bueno, no le vamos a preguntar por qué le dicen oveja, pero bueno. Oveja, contame alguno de tus proyectos. ¿Qué proyectos tenés para lo que queda del 2026, digamos?
3: No, nada, ¿qué te puedo decir? Sigo acá con la música, voy donde me invitan, así que a colaborar también con la gente, donde me invita, voy, bueno, donde me contrata, voy también, así que eso es lo que hago, así que bueno, estoy yendo dónde me invitan, dónde puedo colaborar, voy.
0: Buenísimo.
3: Por ahí me contrata, voy.
0: Buenísimo.
3: Y así.
0: Buenísimo. Vamos a.
3: Te ando pagando el derecho de piso como todo
0: como
3: músico.
0: Todo, como todo músico. Como me todo parece músico. Muy bien, Oveja. Sí. Esto es la ley de la música, ¿no? Ajá. Operador, mientras después probamos la computadora de él, busca un temita de los Dorados. Yo voy a leer algunos saluditos, así no me van quedando, y vamos a ir charlando con mi compañero acá, con el amigo Santo, o más conocido como Oveja, exactamente.
3: Oveja para los hombres, ovejita las mujeres.
0: Ah, perdón.
3: Las mujeres me dicen ovejita, ovejita querido, me dice. Ajá. No, pero ella también me dice ovejita.
0: Ah, ahí está, se acomodó.
3: Le mando un saludo grande a ella. Lo quiero mucho. ¿Ah?
0: No sé.
3: A ella, a mi hija, a toda mi familia, le mando un fuerte abrazo.
0: Como la mano de Dios,
3: que me hace el aguante, ¿viste? Por ahí me sacan rajando también.
0: En realidad, acá hay un mensaje muy lindo que me lo dicen a mí. Pero yo, para no leerlo yo, porque por ahí la gente va a decir, este se alaba solo. Vamos a darle a Marcelito que lo lea, por favor. Marce.
4: Venga, hombre, ¿qué pasa, tío? Que no quieras leer.
5: Bueno, dice, hola Marito, genio. Qué bueno verte haciendo radio, amigo. Te felicito por tus logros. Somos de La Sarita.
0: Un saludo grande para la gente de La Sarita, ¿no? Bueno, acá dice, hola Mario, te estamos escuchando desde el callejón de La Cortada. Familia Altamira. Para la familia Altamirano, vamos a aprovechar también para mandarle un gran saludo al amigo Gomecito, que seguramente está ahí prendido a la radio, y a su compañera Doña.
5: Te paso
0: Doña
5: un saludito
0: María.
5: Acá, antes de anotarlo, ya te lo leo acá, dale, Marito, ¿te parece?
0: Dale, bien.
5: Dice, saludo Marcelo para ambos, fuerte abrazo al vecino, Daniel Alegre.
0: Un saludo grande para mi amigo Pajarito, che, un saludo grande, gran familia, gran vecino, ¿no? También para la familia Escobar que están escuchando por ahí. Están prendida la radio, anda media pachucha, dice Doña Rosa, así que un saludo grande para... Dice, hola Marcelo, los vemos por el Facebook, lindo el programa, che, somos del paraje Víctor Manuel, un saludo grande para la gente de Víctor Manuel, para la familia Gómez, che, un saludo inmenso. Dice, un saludo para Leo Gómez de Víctor Manuel. Qué hermoso muñeco, Leo Gómez, che, gran persona, gran amigo, che.
4: Buscado el... por todas las correntinas.
0: Sí.
4: La cosecha de la sandía.
3: Mira.
0: Ajá, así es. Para, acá dice, para Diego Aguilar de Barrio Nuevo. Quiere un tema de los Dorados, Ese lo vamos a estar pasando ahora mientras acomodamos la computadora del amigo Santo, Dice, hola Marcelito, pasame un tema de Raúl Morales. Por eso te había preguntado si trajiste tu computadora. No. Esto lo vamos a guardar para el próximo, para la próximo programa.
4: Raúl Morales.
0: No, ¿tenés algo de Raúl Morales por ahí, Nero?
4: Igual.
0: Buscalo para. Ponemos el tema de los Dorados. Buscalo para la próxima. Vamos con el tema musical mientras acomodamos la computadora de...

0: Vamos. Ahí está, Mario. Bien, mis amigos, continuamos entonces en esta hora de lo que tiene mi pueblo. Vamos a leer unos mensajitos más y vamos a seguir charlando con el amigo Santos González, como el amigo Oveja, como es más conocido, es más conocido como el amigo Oveja, que él estaba saludando a su familia. Che, pero también vamos a saludar a la familia del Carmen, che, A Cirilo, que estaba por ahí.
1: Sí, sí, a mi hermano Cirilo. Hoy creo que cumple años el che. Le mandé un mensaje, pero no me contestó.
0: Ah, no sabía.
1: No. Se perdió, che, este cumpleaños a él, así
2: se
1: que.
2: Hermano,
1: si está escuchando la radio, te mando un feliz cumple. Que lo pases bien, junta a toda tu familia, te quiero mucho. En cualquier momento nos juntaremos.
0: Y si se quiere jugar el sábado con el, con el cordero, no hay problema. Sí, nosotros estamos.
1: Sí, vamos con todo.
3: Vamos a ver un mensajito, dice: hola Mario, te vemos vía Facebook, somos de Román, familia Fernández.
0: Un saludo.
2: Dámetelo yo.
0: Y este lo va a leer Marce, entonces otro mensajito.
4: Dice: Mario querido, somos de Misiones. Se corta la transmisión. Claro, es por la señal. Sí. Muy bueno el programa. Soy Raúl, el vecino del grupo Bohemios. Y te están invitando. Pasale tu número en vivo.
0: Bueno, para Raúl entonces, pero también un saludo grande para los chicos del grupo Bohemio, che, es un grupazo, ya le vamos a estar pasando también temas de eso, pero para Raúl mi número es 3482-2744-18. Para que se comunique que están pidiendo.
4: Te va a estar llamando.
0: Así que bien, vamos a continuar con el amigo Oveja, como el más conocido como Oveja. Antes de hacerlo cantar, le vamos a hacer otra preguntita. No sé, Marcia, si vos tenés otra preguntita para él, ¿tenés alguna preguntita para él?
4: No, después nos arreglamos lo que me debes.
0: Ah, listo, no hay problema. Oveja, bueno. ¿De dónde nació ese tema, esta pasión por la música?
1: Bueno, nació porque mi papá ya era músico. Tocaba el acordeón, la guitarra, le gustaba la música. Siempre le gustó la música, el chamamé. Era sábado, viernes o sábado hasta domingo, seguramente era joda. Y bueno, y ahí empecé yo de pasito, le acompañaba con la guitarra a mi viejo. Me acuerdo, chiquitito era, él me decía: hijo, agarrá la guitarra, vení, acompáñame. Y así, y bueno, después de tantos años, pasó los años, me casé, y después de grande vengo a hacer un poquito de música, ¿no? Lo que me gusta.
2: Qué lindo.
1: Y bueno, esto empezó con un amigo así, jodiendo, cantando, y bueno, ahí.
0: Hacer lo que te guste y que te dejen.
1: Y sí, eso es lo importante. Pero no, está todo bien.
2: Un saludo grande
1: para mi amigo Gómez, para su señora, quiero mandar un saludo a todos mis amigos, así le digo, porque si le digo uno por uno se me van a enojar el otro, ¿viste?
2: Exacto.
1: Así que para todos mis amigos un saludo grande de parte mía, y quiero mandar un saludo a San Manuel, a un hombre que se llama Antonio. Así que le mando a él un saludo grande, a su familia, a todos, porque hemos pasado anécdotas, hemos ido a casar, la casa de él, muchas cosas buenas pasamos, así
0: qué
1: que
0: lindo, qué lindo.
1: Fuimos al cumpleaños de él también.
2: Se le perdieron unos terneros, mi hermano.
1: Sí. Así que
0: un saludo.
1: Así que para vos, amigo Antonio, un saludo grande, un abrazo grande para vos y toda tu familia.
0: Saludo, Antonio. Bueno, basta de palabras, vamos a escuchar un temita musical. Él vino más que a hablar, vino a cantar, vino a mostrarnos lo que hace, lo que le gusta hacer, Así que vamos a un temita musical. Entonces, amigo Santo, ¿con qué nos vas a deleitar hoy?
1: Bueno, voy a cantar dos o tres músicas románticas, porque no estoy bien la voz para las cumbias, así que voy a cantar unos dos o tres temitas, ¿sí? ¿Te parece?
0: Dale, cuando vos quieras, empezamos con el primero.
2: Dale al coso. Largala nomás que allá sale.
1: Dale, ya está ya.
0: Dale.

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0: aplauso, fuerte el aplauso para el amigo Oveja. Che, fuerte el aplauso. Un fuerte aplauso para él. Ya llegaron los saludos para el amigo Oveja Cache. Dice: hola Mario, saludo para Oveja. Mi vecino, dice. Ah, el vecino, se lleva bien con el vecino este, sí. Bueno, un saludo grande entonces para toda la gente de Barrio La Cortada, ¿no? Es un saludo inmenso para todo eso, para todos ellos. Vamos a seguir leyendo otro mensajito así para Mario. Para Mario Salinas, que nos ve desde Space. Por salud, che, qué lindo. Un saludo grande para Mario Salinas. Entonces, acá dice otro: hola Mario, recién me prendo al Facebook por
1: soy del
0: Arasá. Muy lindo tu programa. Un saludo Amalia de la Aracés, no me estaba saliendo. Che, Amalia, qué lindo nombre. Mi mamá se llamaba Amalia. Bueno, Oveja, vamos a continuar con vos. Vamos a continuar. Vamos a preguntarle a la gente. A la gente que quiera contratar al amigo, a los Chaque Cumbia, como ellos se hacen llamar. Dame por favor dónde pueden llamar, dónde pueden concurrir para contratar a los Chaque Cumbia.
2: Bueno, puedes llamar a 3482-56-84-85. Ahí estaremos.
0: Ahí estamos, en todo. Sí. Está en todo el tipo. Hay casamiento, divorcio, reconciliación, de todo.
2: Divorcio.
0: Todo.
3: Todo invitado están.
0: Están todos invitados.
3: Comida gratis, chupi gratis, músicos, los Palmeras, los del Bohío, todo. Vamos a dejar el divorcio. Todo.
0: Le tomamos la palabra, negro. ¿Vos decís que es cierto? Operador. Bien, vamos a continuar. Vamos a continuar con el programa. Vamos a continuar con más temas. Vamos a continuar con saludos. Yo recién saludaba para la familia de Colonia. De Campo Samar, sí, que está ahí para Juancito Echeverría y su esposa María José, que están escuchando, están prendidos al programa. Usted sabe que yo siempre me admiro cómo escucha Juan el programa. Recién me acaba de mandar un mensaje. No tienen señal donde ellos están. Están en el medio del campo. Creo que se sube por la antena, sube al techo. Que nos cuente Juan cómo hace para enganchar, para poder tener, poder prenderse a la radio. También decíamos recién, bueno,

0: él nos contaba recién cómo nace esa pasión por la música. Pero contame otra cosa, Oveja. Sé que vienen dentro de la familia, también hay otras cosas. Solo música, que no se puede contratar solo música, se puede contratar también todo lo que sea sonido, todo lo que sea decoraciones y todas esas cosas, ¿no?
1: Sí, así es. Sí, estamos haciendo cumpleaños 15, decoraciones, mantelería, o sea, todo lo que se pueda después de cumpleaños 15, sonido, DJ y todo. Así que de toda clase de cumpleaños, che. De que nace hasta que se muera uno.
0: Bien ahí.
2: Yo quiero que festejen cuando yo me muera. No quiero que nadie llore. Que nadie llore. Que van a llorar son los colombianos.
0: Porque le habían dejado el
1: padrecito. Así que estamos haciendo todo eso así. Son mi hija, mi yerno, todo eso.
0: Están trabajando en familia, que eso es lo más lindo. Eso es lo importante, ¿no? Bueno, decíamos recién un saludo grande entonces para mi familia también, para Ramona que está escuchando, para Bruno, para Dainara, para mi hermano el Bebe también. Este también es lo mismo que este, lo conocen más por el apodo que por el nombre. Entonces un saludo grande para él y también para mi hermana Olga que está escuchando el programa, ya ha llegado a la casa. Ella para acá me mandó un saludito, dice, che, a ver para quién saluda esto. Dice, muy linda música están pasando, dale un saludo al mago de las teclas.
2: Ahí así te digo otro saludito, Marito. Dale. Mirá, el primer mensajito que mandan de la Esmeralda Familia Mazuquín.
0: Bueno, un saludo grande para la Esmeralda. Che, yo voy a pasar otro saludo que también dice, saludo para el grupo, para el programa, y saludo también para el grupo que está presente, de parte de Silvia de Barrio Don Pedro de Avellaneda. Che, un saludo grande entonces para toda la gente de Barrio Don Pedro. Ovejita, ¿otro temita más?
1: Bueno, sí. Primeramente había mandado un saludo al Carmen, a la Juanita, a mi hermanita y a todo mi cuñado, toda la familia que tengo en Capilla del Carmen, así que espero que lo esté escuchando y le mando un saludo muy grande a toda mi familia, así que lo quiero mucho. Bueno, ¿hacemos otro temita?
0: Hacemos otro temita.

0: Bien, continuamos con lo que tiene mi pueblo. Un aplauso grande para el amigo Santo, che, ¿eh? Hoy se vino romántico el tipo, ¿eh? Qué lindo la gente que sigue acá saludando, ¿eh? La gente para doña Ramona, dice, de Barrio Virgen de Guadalupe, dice, ¿eh? Y gracias y felicita al amigo Oveja por sus canciones, por traerle, dice que le trae recuerdos. Doña Ramona dice que se enamoró con esos temas. Así que qué lindo que los vivan saludando la gente, a toda esa gente linda, ¿no? Vamos a continuar. 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Si a vos te interesa apoyar a este humilde programa, también podés llamarme a mi número al 3482-274418 o al
1: 3482-386568.
0: Podés, también si querés hacer apoyar a este humilde programa, podés llamarnos a esos números. Todos son bienvenidos. Y vuelvo a decir lo mismo, los músicos, los artistas que quieran, artista en todo, el artista plástico que quiera comentarnos algo, podés también llamarme. Yo digo siempre, yo no conozco a todos. Y vas a ser bienvenido en nuestro programa. Santito, ¿tenés algo más para contarnos? ¿Algún evento? ¿Alguna cosa?
2: Sí, tengo. Ahora el sábado que viene, no este sábado, el otro que viene tenemos un casamiento, sí. Muy lindo, decoraciones, todo. Así que te voy a mandar el video, que la fiesta esa. Así que vamos a estar ahí haciendo un casamiento seguramente.
0: Buenísimo. Bien ahí. Esos son lindos. Súper bien. Bueno, acá nos escribe Juan, que yo preguntaba recién cómo hace para escuchar donde él vive en Campo Samar. Conozco el lugar y es un... ya, no hay señal. Pero dice que tiene una antena común y cuelga ahí, pone la radio por esa antena y si le pongo una patita de chivo, dice.
3: ¿Se cuelga a los pies cómo?
0: Así bueno, que Juancito, viene ahí, mirá lo que hace.
2: Le ponga la patita y el cuarto que manda
0: para acá. Y la otra parte que mande para acá, obvio. Juancito, escuchá, Juancito. Así que bueno, también seguimos saludando. Nos inscribe el amigo Lalo, que estuvo recién con nosotros y dice... Muy lindo, che, los voy escuchando por el celu, dice. Lalito también es de ahí, de cerca del barrio. Lalito fue un compañero, o es compañero mío, compañero de colegio y sigue siendo un gran amigo como es Lalito Ponce, ¿no? También es de ahí, de cerca de tu barrio, de Barrera Cortada.
2: Sí, ahí.
0: Así que, bueno, continuamos con el programa, continuamos leyendo mensajitos acá. Dice para Vale Maciel del barrio Malvina. Sí, un saludo grande para Barrio Malvina que nos está escuchando. Y dice también un saludo grande para el amigo Oveja. Toda esta gente saluda mira, acá dice, para. Para Juana Centurión, que está escuchando el programa. Un saludo grande para doña Juana Centurión y gracias por estar prendida al programa. Y los mensajes siguen llegando, gracias a Dios.
1: Ese es el del carrito, el del comedor, que ya trae las hamburguesas por acá.
0: Ah, buenísimo. No, pero... Bueno, para el amigo Gómez, che, vamos a saludarlo al amigo Gómez, el baterista de los Chaque Cumbia. Un saludo grande para él y para Doña María, que el fin de semana pasado estuvimos... No, el otro que pasó era. Estuvimos festejando el cumpleaños de Gómezito y nos recibió con tanta...
1: ¿Vive todavía Gómez?
0: Nos recibió con tanta alegría él como su compañera Doña María. El asado muy rico, che, para el amigo Maciel.
2: Maciel, un saludo grande para Maciel.
0: Que estaba haciendo el asado espectacular. Un saludo muy grande. Y Doña María es una fiel oyente del programa, vos, Marce. Una fiel oyente del programa.
1: Bien ahí.
0: Una fiel oyente del programa. Así que, bueno, Santito, ¿tenés alguna otra cosa más para comentarnos? ¿Qué querés comentar? ¿Qué querés difundir? ¿Qué querés contarle a la gente?
1: Quería hacer una transferencia para nosotros.
0: Quería hacer un
1: donano de 10.000 para arriba, no hay problema.
0: ¿O querés contarnos algo de tu trabajo? Porque vamos a aclarar algo. El amigo Oveja, el amigo Santos González, no vive de la música. No vive. Recién teníamos una que sí que trabajaba, vivía. El trabajo de esa era trabajar de la música. Bueno, este que tenemos hoy es como el 90% de los de Reconquista. No viven de la música.
2: No, la verdad que sí.
0: Es un hobby. Es un hobby.
2: Yo lo tomo como un pasatiempo, un poco para mi vida, ¿no? Para alegrarme, digamos, para estar bien.
0: Exacto.
2: Para estar más bien, entonces eso me hace bien. Y bueno, yo trabajo en construcción, pintura, pero creo que este año no me voy a trabajar, ya cuelgo los guantes.
0: Ah, mirá, así que
1: ya tengo... ¿Sigo el tipo?
0: Aprovechenlo al tipo que trabaja este año, nomás, y después ya...
2: Tengo 66 años, ya. Así que voy a tener que
0: ya va a quedar. Ir
2: a disfrutar mi
1: no
2: vida.
1: ¿No querés pintar las líneas de la ruta?
2: Y voy a ir a pescar.
0: Este es el tema.
2: Si me invita a usted para ir a cantar, ahí estoy.
0: Lo vamos a llevar a la casilla. Sí, el amigo Guito Gutiérrez.
2: Ustedes son muy peligrosos.
0: El amigo Guito Gutiérrez. El amigo Guito Gutiérrez tiene una casilla ahí en el puerto. Y ya no va. Cuando se va a jugar con el asado, Guito, avisanos. Tenemos músico. Sí. Tenemos músico, tenemos todo acá. Así que.
2: Vamos allá.
0: Estamos todos ahí en la isla.
2: Hacemos un baile en la isla.
0: Exactamente.
2: Sí, lindo.
0: Exactamente.
2: Nunca se oyó eso, un baile en la isla.
0: Sí, hay. Si vos hay casino acá. Incluso a mí me invitaron para acá, por ahí, Isla La Fuente, puede ser, por ahí.
2: Ah, sí.
0: Me habían invitado a un cumpleaños y no pude ir, no sé por qué, no me acuerdo en este momento por qué, pero me habían invitado a un cumpleaños a eso. Y que sería buenísimo ir a esos lugares, digamos, ¿no? Para que también llevarle a la gente la música y ojalá podamos tener algún pescador de por ahí que venga y nos cuente algo del programa, en el programa. ¿Qué te parece, Marce?
1: Estaría bueno hacerlo alguna vez en vivo.
0: En vivo.
1: Al, en el puerto.
0: Y si no, estaría bueno también de ir un día al puerto y hacer unas entrevistas para a esta gente linda. ¿Sabes a quién nos vamos a saludar ya que estamos acá? A Tropi Luis.
1: Tropi Luis y el amigo Arce.
0: Y el amigo Arce también.
1: Un excelente músico.
0: Que están invitados, pero...
1: Si por ahí el amigo Arce o Tropi Luis tienen algún surubí, un dorado de 15, 20 kilos que no lo ocupen más y lo quieran donar para los chicos, los chicos nuestros serían.
2: Sí, los chicos grandes.
1: Aceptamos,
0: no hay problema. No, vos me habías nombrado un chico hoy de Barrio Nuevo y me acabo de enterar que es
1: cantante.
0: Bueno. Que se comunique con nosotros y va a estar invitado al programa. Ovejita, un temita más, Ovejita.
2: Bueno, antes de temita, quiero mandarle un saludo a mi amigo Luis del Puerto, a él y a su familia y a todos los que me conocen en el Puerto. Así que le mando un saludo grande, un abrazo. Y bueno, y aquí estamos, pasando. Bueno, vamos a hacer uno más.

0: Oveja. Acá llegó otro saludito para Oveja y dice: hola, Oveja, cantate una cumbia. Soy Manuel del Puerto, dice. Un saludo grande para toda la gente linda del Puerto. También Marcelito López está comunicando con nosotros acá. Dice: está saliendo muy lindo el programa. Manda un saludo para todos, para el operador, para Marcelito acá, para el amigo Oveja. Grande, un saludo para el amigo Marcelito López, que está medio pachucho ahí, ¿eh? Está
1: ¿Qué pasáis?
0: Sí, está medio pachucho. Para mí que Marcelito no está enfermo. Para mí que está queriendo que lo mimen mucho nomás, ¿eh?
1: Maña, hombre, ¿qué pasa, tío?
0: Eso se me hace a mí, ¿eh? Eso no, esto es opinión personal, digamos. No se lo estoy diciendo a nadie, por supuesto, pero para mí es...
1: Para mí que faltáis garrote, chicote.
0: Pero bueno, un saludo grande para Marcelito, gran músico, gran persona también. Un saludo grande para él. Vamos a agradecer a las firmas comerciales que están con nosotros haciendo lo posible para esto. 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Bien, vamos a continuar. En los minutos ya nos quedan los minutos finales del programa. Yo en primer lugar quiero agradecer a todos los saludos, a toda la gente. Marce tiene una invitación para todos nosotros.
2: Para el miércoles 19 de agosto del 2026, desde las 14:30, la Escuelita Mariano Moreno está invitando para los que quieran ir a festejar su 75 aniversario. Así que para todos los que quieran ir a pasarla bien un rato, el miércoles 19 de agosto, a partir de las 14:30, la Escuelita Mariano Moreno, o Matadero como todos conocemos, va a estar festejando sus 75 aniversarios.
0: Qué lindo, están todos, pero todos. Así no hayan terminado en esa escuelita, todos están invitados a ese acto protocolar que se hace en la escuelita Mariano Moreno.
2: Nueve años hice primero ahí en la escuela.
0: Nueve años hiciste primero. Bueno.
2: Y después terminé dejando.
0: Y sí, terminó dejando. Pero bueno, los nueve años también lo tuvieron que soportar en los nueve años. Seguramente. Y bueno, para seguir en los minutos finales, vamos a despedirnos con un temita. Vamos un temita más. ¿Tenemos un temita más, Ovejita?
1: Bueno.
0: Dale, ¿tenemos la cumbia que estaban pidiendo por acá o no?
1: Manuel
0: del Puerto está pidiendo.
2: Lo hago para adelante.
0: Dale. Vamos a no lo vamos a despedir, lo vamos a despedir musicalmente al amigo Oveja. Para el amigo Manuel del Puerto que está queriendo escuchar una buena cumbia.
3: Bueno, quiero mandar un saludito a Daniel, che, el hermano Marcelito. Así que para él un saludo grande,
0: Ya lo vamos a traer al Dani también. Está la invitación abierta, está. Lo teníamos que traer hoy, pero no pudo porque aumentó la nata. No le dieron permiso, me parece. A mí se me hace que no le dieron permiso, pero no quiero decir cosas que no son, ¿viste? Pero para mí no le dieron permiso. Así que bien. ¿Cómo es? Para el amigo Dani, che, ya está la invitación abierta para el amigo Dani, que en cualquier momento lo vamos a traer al programa. Así que vamos, cuando tengan preparado, amigo.
3: Ahí vas. Para vos, amigo del puerto, con mucho cariño. Para todos los del

0: gracias. Y así nos estamos yendo. Gracias, gracias.
1: Fuerte el aplauso para el amigo Oveja, ¿eh? Fuerte el aplauso para los Chaque Cumbia. Fuerte el aplauso, muy, muy, muy lindo, muy lindo, muy linda la música. Acá dice, saludo para Oveja, somos de San Manuel, dice, ¿eh? Un saludo grande para la gente de San Manuel, ¿eh? Él también ya lo estaba saludando. Bueno, vamos a entrar a salir, dijo un amigo mío, ¿eh? Vamos a entrar. Ahora sí lo vamos a despedir al amigo Oveja. Amigo Oveja o Santo González, como todos lo conocen. Es un placer que haya venido a nuestro humilde programa. Es un gusto tenerte acá con nosotros. Y bueno, muchísimas gracias de todo corazón por haberte acercado al programa.
0: No, Marito, gracias a vos y a Marcelito por haberme invitado, ¿viste? Marito, así que te doy gracias. Estamos viendo tu programa, así que te felicito a vos y a toda tu gente acá que están compartiendo siempre con nosotros. Así que, bueno, me voy muy contento, che.
1: Muchísimas gracias por todo. Muchísimas gracias. 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También le decimos muchísimas gracias al mago de la tecla, al amigo Diego Fleita, que nos acompaña como todos los martes, Es un aplauso para Dieguito. Es el que hace todo lo imposible para que esto salga lo mejor posible, También le decimos muchísimas gracias a Marcelito Cáceres, que está en los teléfonos, que le está leyendo todos los mensajes que está... Lo volvieron loco todos estos días con los mensajes. Así que gracias, Marce, y nos encontramos el próximo martes.
2: Gracias, Marito, gracias, Dieguito querido, gracias, Oveja, gracias a todos los que estuvieron del otro lado escuchando y viéndonos por vía Facebook. Saludos para todos y nos encontramos el próximo martes.
1: Bien, los últimos mensajitos para Patricia Rolón, que está prendida a la radio, que está escuchando. También para... mi compañero de trabajo, mi gran amigo, como es Nico Piris, y también para Julito Méndez, que está emprendido a la radio. Un saludo grande para ellos, también para Don Luis. Y bueno, ¿y quién les habla? El Pasito. Le decimos muchísimas gracias a todos, muchísimas gracias por los saludos, muchísimas gracias por bancarnos estas dos horas de radio. Y nos encontramos el próximo martes, si Dios así lo permite. Gracias y hasta el martes.

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2: 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Vamos a hacer otra de las letras de Marcelo Skornik, el Cuino. La siguiente es Estadio Azteca.

Y bueno, nos vamos al palo, ¿no? Fue una noche tremenda esta, loco. Mucho calor, mucho fuego acá adentro. Y nos vamos a ir con más fuego todavía. Se viene, y si hay garantías también, los chiquitos.

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0: Aunque no lo veamos, el sol y la luna siempre están. Aunque no lo veamos hace cuánto tiempo al sol y la luna. Bueno, ayer lo vimos un ratito al sol, la luna también la vemos un ratito, pero mayormente nublado durante toda la jornada, con lloviznas intermitentes, como ahora a la mañana, por ejemplo, temprano ya, durante toda la noche prácticamente también de esta manera, así, lloviznas intermitentes, después de una alerta meteorológica que preocupó en el día de ayer en horas de la tardecita noche ya a todo lo que tiene que ver con el sector de emergencias, ¿no? Porque daban alerta meteorológica con vientos fuertes, caída de granizo y lluvias copiosas para el norte de la provincia de Santa Fe, concretamente desde Vera hacia Florencia. Todo el departamento general obligado estaba bajo alerta a partir de las 7 de la tarde aproximadamente. Una alerta que a los pocos minutos, porque a las 8 de la noche ya se quedó sin efecto la alerta del Servicio Meteorológico Nacional para todo este norte de la provincia de Santa Fe. Y a esta hora de la mañana tenemos una llovizna intermitente. Y bueno, el sol que no aparece, el viento sur que no aparece, la humedad que persiste y bueno, lo que mata es la humedad. Hay un refrán que dice, lo que mata es la humedad. Y el refrán, uno de los refranes, o el refrán es parte de lo que tiene que ver con la cultura nacional, ¿no? O con la cultura de un pueblo. Hoy es el día de la cultura nacional, hoy es el día de la cultura nacional en la Argentina, es el día de la cultura nacional, y en este sentido cabe destacar que, bueno, ¿qué se entiende por cultura? ¿Qué se entiende por cultura? Se entiende al conjunto de tradiciones, de símbolos, a la música que identifica a un país, a qué más, a las costumbres, por ejemplo, también a las expresiones artísticas que tenemos nosotros, expresiones artísticas, por ejemplo, bailar folclore, expresiones, lo que más identifica, creo que, al pueblo argentino es la parte del fútbol, la parte deportiva. Tenemos mucho, por ejemplo, en expresiones artísticas, tenemos mucho en lo que tiene que ver con tradiciones, tenemos mucho en costumbres también, y tenemos mucho también en valores propios, y los valores propios son lo que hacen a un pueblo, son los que hacen la identidad de un país, la identidad de una comunidad, la identidad de una región, son los valores, la identidad de una misma persona que se une con un grupo y hacen una sociedad. Esto es la cultura. Hoy es el Día de la Cultura Nacional Argentina, Día de la Cultura Nacional Argentina, y en esto vamos a hablar de las tradiciones, por ejemplo, cuáles las tradiciones que tenemos nosotros, tienen que ver con celebrar el 9 de julio con un desfile, el día de la independencia, en cualquier ciudad, en cualquier lugar, un chocolate, el locro, por ejemplo, y las empanadas para el 9 de julio, para el 20 de junio, que es precisamente invierno, que son tradiciones y costumbres, tradiciones y costumbres que tenemos los argentinos. Ya vamos a hablar también de todo esto que tiene que ver con los símbolos compartidos también, que tenemos los argentinos para cada uno de las regiones y para todo el país, en el Día Nacional de la Cultura. 7 y 12 de la mañana en la República Argentina, en Reconquista, en Avellaneda, en toda la región. A esta hora de la mañana estamos hablando de una temperatura de 17 grados 8 décimas con lloviznas persistente, una llovizna muy débil pero persistente, la llovizna y la humedad es elevadísima desde hace varios días, la humedad 96%. ¿Cómo sacás la humedad? Bueno, ayer me decía, por ejemplo, acá, yo le echo lavandina al agua para limpiar el piso, o lavandina pura le echo para limpiar el piso. Me decía, en algunos casos, y prendemos el aire acondicionado y sacamos la humedad, prendemos el aire y sacamos la humedad de las habitaciones. ¿Cómo eliminar la humedad, no? La humedad del 96% a esta hora de la mañana. La presión es de 1005 la presión de 1005 en hectopascales y hay vientos del sudeste a 17 kilómetros la hora. Ayer con un vientito sur que sopló cerca de las 6, 7 de la tarde aproximadamente, yo dije, bueno, adiós humedad, chao humedad. No, ni ahí, no se fue. No, nada, nada, nada. El vientito sur que sopló ayer a la tardecita, dije, bueno, con esto se va la humedad y nada. La visibilidad está reducida a 5 kilómetros. Ya te cuento el pronóstico en un ratito y repasamos los títulos también que vamos a desarrollar en el día de hoy. Modificaciones en lo que tiene que ver con el ámbito deportivo y la presentación del Rally Argentino en Reconquista. Modificaciones en lo que tiene que ver con las carreras del rally, ya te vamos a contar en la mañana de hoy, en un ratito nada más. 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Sí, señor. Pedrito Pacerini, ¿cómo le va? Buen día. Están los controles técnicos, musicalización puesta en el aire. El señor Pedro Pacerini, señor periodista deportivo, locutor, relator también. ¿Cómo lo viviste, Pedrito? Buen día. ¿Cómo lo viviste a la final del Mundial? ¿Cómo la relataste a la final del Mundial? No te escuché y no supe nada de ti. Sí, nos vimos después, pero no te pregunté nada de eso. ¿Cómo estás?
1: Buen día, Pedro. ¿Cómo andás? ¿Todo bien?
0: Pero sí, claro que sí, muy bien. Ponele gana, un poquito más de fuerza esa voz.
1: Buen día.
0: Ahora sí, vamos, hay que cambiar la actitud, dale.
1: No, bueno, bien, se vivió con fe hasta el último minuto, ¿no? Después de todo lo que se había vivido en el Mundial con Argentina, la esperanza era lo último que se perdía.
0: Y no podías creer lo que estaba pasando.
1: No, yo cuando vi a la selección argentina, la vi totalmente distinta en ese partido. Algo raro había pasado, pero bueno, ya está, no se puede volver atrás. El árbitro ha renunciado, se retiró de su cargo, algo medio raro, pero bueno, son cosas que pasan.
0: De todas maneras no tuvo mucha incidencia tampoco el árbitro,
1: no
0: tuvo mucho trabajo, así que más que echarlo a Enzo Fernández y nada más, otro trabajo no tuvo
1: el árbitro. Y cobrar todo a favor de España, pero nada más.
0: Pero tampoco, a ver, analizando el partido, ese día estábamos muy calientes y no analizábamos el partido como lo teníamos que analizar, como lo analizamos después de la de lo que sabemos ya. Así que bueno, ahí está. Y ahora todas las repercusiones, y ahora ya se sabe qué es lo que pasó. Bueno, y
1: claro,
0: bueno,
1: salió.
0: Tengo algo que te voy a hacer escuchar con respecto a este mundial. Y lo canta en un español. Escuchá, Pedro Pasarini, ya que nos metimos en el tema del mundial, te voy a hacer escuchar algo, y esto lo canta en español. Escuchá, querido Pedro Pasarini, lo que canta este español con respecto al tema del mundial. Déjame que encuentro bien. Pero no, Dios santo, cuando estás buscando algo, no te sale. A ver si me sale esto del mundial. Bueno, y si no lo vamos a estar buscando para escuchar lo que canta un español con respecto a ese partido. A ver si me sale, por favor. Lo tenía guardado, lo tenía aquí para... Bueno, mientras tanto nosotros seguimos. Acá está, escuchá.

muy profunda la letra, un español que canta esto, lo encontré en las redes sociales, y bueno, me gustó y dije lo voy a traer. Y bueno, ya que hablamos recién de, con Pedro sobre este tema del Mundial, España ganó la Copa, pero la Copa no brilló, dice este español, como español debo decirlo, me avergüenza esta situación, dice este español, bueno, podrán perder un Mundial, pero no su... Podrán perder un Mundial, pero no perder su, su verdad, pero no perder su verdad. Y es cierto. Y esto forma parte de lo que hablaba recién cuando empezábamos el programa, del tema de la cultura, del tema de los valores que tenemos nosotros los argentinos en el Día Nacional de la Cultura. Hoy se celebra el Día Nacional de la Cultura y esto habla concretamente de lo que somos. Argentinos hasta la muerte. Argentinos hasta la muerte, y así pasó, argentinos hasta la muerte, no trajimos la copa, pero la verdad quedó, y el mundo se ocupó y se ocupa todavía de lo que significan las Malvinas para la Argentina, porque todavía se sigue hablando a nivel mundial de este tema de las Malvinas. Lugares donde jamás antes se había hablado, jamás antes conocían dónde quedaban las Malvinas, ahora se conoce dónde quedan las Malvinas, ahora se sabe dónde están las Malvinas y ahora se sabe que pertenecen al mar argentino y pertenecen al territorio argentino. Y esto gracias a los jugadores, que en principio no supieron de las consecuencias. Lo hicieron de corazón, lo hicieron de alma. Algunos de ellos ni habían nacido en el 82 cuando la guerra de Malvinas estalló. Pero les quedó desde siempre, porque toda la vida nos inculcaron, todas las vidas sabemos de que las Malvinas son argentinas. Y bueno, y esto le costó un mundial. Pero no importa. No importa. El mundo sabe lo que pasó. El mundo sabe lo que pasó, el mundo sabe que alguien puso la mano para que otro país se lleve la Copa del Mundo, y como lo dice el mismo español, por eso los españoles no festejaban. Yo lo decía ese día del partido, concretamente lo decía, pero ¿por qué no festejan? Están todos sentados, están todos ahí quietitos, nada, nadie... ¿por qué no festejan? Me preguntaba, y bueno, ahí estaba. Ahí estaba la respuesta, entonces. Bueno, esto es lo que sigue quedando, lo que sigue dando todavía el Mundial de Estados Unidos y esta final de Argentina-España, ¿no? 7 de la mañana, 27 minutos ya en la República Argentina. 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

0: antes de Danzafé, con el gobierno de la provincia, con Maximiliano Puyaro. Mentiroso es lo más suave que le dijeron al gobernador Puyaro. Mentiroso lo más suave que le dijeron. Y empiezan un plan de lucha ahora contra el gobierno de la provincia de Santa Fe. Y por el otro lado, desde el gobierno de la provincia de Santa Fe, que ya respondieron en la paritaria, bueno, se reunieron en paritaria, hicieron el ofrecimiento, Santa Fe dijo que no, la SADOP también dijo que no. Y entonces, el gobierno de Santa Fe que dijo, bueno, por decreto, como en los meses anteriores, por decreto el aumento va para los docentes santafesinos. ¿Y qué pasó después de que ANSAFE y SADOP anunciaron un plan de lucha contra el gobierno de la provincia? Bueno, los operadores políticos de medios de comunicación allegados al gobierno de Santa Fe salieron también a decir que todos los dirigentes de ANSAFE y todos los dirigentes de SADOP eran funcionarios del gobierno de Perotti y que quieren pelearle la gobernación a Maximiliano Puyaro. Así que se armó una de aquí para allá, sopapo va, sopapo viene, ¿en qué va a terminar todo esto? Y no termina en nada, ¿saben por qué? Porque el decreto ya está hecho, porque el gobierno de la provincia no se va a sentar de nuevo a discutir la paritaria, no le va a dar lo que pide ANSAFE, no le va a dar lo que pide el SADOP, y el gremio va a seguir luchando. Y aparte de esto, hay gremios divididos, también le digo, esto también lo digo. 7 y 29 de la mañana en la República Argentina, otro de los títulos que te cuento en un ratito nada más, en la mañana. 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Te cuento en un ratito. Vos sabés que Reconquista, viste que se va a concesionar la ruta nacional número 11. Concesionada la ruta nacional número 11. Hay dos empresas que están pujando por ganar la licitación para tener la concesión de la Ruta Nacional número 11. Tengo los lugares donde van a estar instaladas las cabinas de peaje, según lo que dice el pliego de la licitación. Tengo los lugares donde van a estar las cabinas del peaje. Y tengo el ofrecimiento de lo que hace cada empresa para lo que va a ser el monto que va a pagar cada vehículo por el peaje. Te digo que no es barato. Tengo el monto que va a pagar cada auto por pasar por las cabinas del peaje. Ya te digo, te anticipo, en Reconquista no va a haber cabina de peaje. Ya te cuento en un ratito nada más los lugares donde van a estar las cabinas de peaje de la concesión de la ruta número 11 y cuáles son las dos empresas que están pujando por tener la concesión de esta ruta. Pero antes de cobrar el peaje tienen que hacer obras sobre la ruta nacional número 11. Ya te cuento en un ratito otro de los títulos importantes aquí en la mañana. Esto es el matutino en Radio Ciudad 88.1, la primera del dial, pero la que más lejos llega. Quiero hacerme unos pesitos, Pedro. Me quiero hacer unos pesitos. ¿Cómo hago para hacerme unos pesitos? Me tengo que ganar unos pesitos porque aparte de eso también en agosto me quiero ir de vacaciones. Así que, pero primero me quiero hacer unos pesitos para eso. ¿Cómo hago?
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0: 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El pronóstico del tiempo dice a esta hora de la mañana que tenemos cuánto. Servicio Meteorológico informa 17 grados 8 décimas, 96% la humedad, visibilidad 5 kilómetros, cubierto con llovizna persistente a esta hora de la mañana. Vamos a llegar a una máxima de 26 grados en el día de hoy. Y para mañana jueves, soleado. Otra vez te cuentan el cuento del tío, ¿no? Soleado para mañana. Soleado para mañana, dice, despejado, 14 grados de temperatura mínima, 25 de máxima para mañana. El viernes también soleado, ojalá, ojalá, ojalá. Ojalá que sí, porque está el rally de Caucanigá. Viernes 31 de julio, también soleado, con cielo despejado. 20 grados de temperatura mínima, 33 la máxima para el viernes. Ojalá que no haya humedad, porque si no, ¿sabés qué? Con 33 de máxima, pero atento, chillo, porque el sábado 20 grados de temperatura mínima, 27 de máxima, y aparecen 90% de probabilidad de precipitaciones. Por eso el rally del Jaucanigá se anticipa. Y el viernes va a haber carrera ya. El viernes ya va a haber carrera del rally del Jaucanigá. Ya vamos a hablar con los organizadores en un ratito, porque hay cambios en lo que tiene que ver con el rally. Y a propósito, ya llegó todo lo que tiene que ver con la técnica del rally. Ya está acá. Falta llegar el primer equipo, que está viniendo desde Asunción, del Paraguay. Hoy llega el primer equipo a Reconquista, que estuvieron corriendo en Asunción y en Paraguay, mejor dicho, estuvieron corriendo y están viniendo desde allá y llegan hoy a Reconquista. Y a poquito van a empezar a llegar los equipos y ya se va a empezar a formar todo el predio del Bicentenario, ¿no? Todo el predio del Bicentenario. Entonces, para el sábado, 90% de probabilidad de precipitaciones, para el domingo también, 90% de probabilidad de precipitaciones, con temperaturas elevadas, máxima de 27 grados, el lunes también, máxima de 29 grados, lluvia, el martes también lluvia, máxima de 21 grados, el miércoles 5 de agosto también lluvia, máxima de 27 grados, y bueno, una semana llena de agua, y esto es el Super Niño que se viene, esto es el Super Niño que se viene, mucha agua, mucha humedad, mucho calor. Esto es el Super Niño en el invierno 2026 en el hemisferio sur. ¿Por qué? Porque el calentamiento de las aguas del Pacífico es mucho mayor que años anteriores, y entonces está provocando estragos el Super Niño por el calentamiento de las aguas del Pacífico, y se acercan a la costa, y ahí es cuando se produce todo el cambio climático con muchas precipitaciones. Brasil la está sufriendo bastante en este momento, con muchas precipitaciones, represas llenas, con puertas que se abren. Y bueno, ayer habilitaron de nuevo, por ejemplo, el paseo en el Parque Iguazú, por las cataratas del Iguazú. Ayer se abrió de nuevo al público el paseo por las cataratas del Iguazú. 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Hoy es 29, hoy es el día de los ñoquis. Hoy el día de los ñoquis, pero con la humedad que hay, me parece que los ñoquis van a salir una pasta. Bueno, hay que tener mano, ¿no?, para hacer buenos ñoquis en el día de hoy. Hoy es 29, día de los ñoquis. Iguazú, 2,64 metros. Perdón, Andresito, 2,64 metros. El puerto de Iguazú, a 14,10 metros. Bajamos al puerto de Posada, allá en el río Paraná, en la provincia de Misiones, a 10,14 metros. Seguimos con Ituzaingó, a 1,95 metros. Itaibaté, 2,65 metros. Itatí, 3,96 metros. Paso de la Patria, 3,80 metros. Corrientes, el puerto de Corrientes, capital, 3,74 metros, el puerto de Barranqueras en la provincia del Chaco, 3,70 metros, bajamos a Empedrado, 3,49 metros, en Bellavista, 3,83 metros, en Goya, 3,70 metros, en Reconquista, el río San Jerónimo marca 3,30 metros, y subió 0,05 centímetros, el puerto de Reconquista. El puerto de Esquina, a 3,22 metros, San Javier, a 4,52 metros, La Paz, a 3,86 metros, vamos a Paraná, en la provincia de Entre Ríos, la capital de la provincia mediterránea, 2,70 metros, no, la capital de la provincia de, no es mediterránea, la capital de la Mesopotamia, 2,79 metros. Santa Fe Capital 2.99 y nos vamos hasta San Lorenzo 2.90 y Rosario 2.71, la altura de los ríos en los distintos puertos. Vamos a ver si tuviste suerte o no tuviste suerte. Vamos a presentar las quinielas, las distintas quinielas, vamos a presentar en un ratito nada más, así que anda, vamos a hablar en un ratito de lo que tiene que ver también con el clima, ¿no? Con el clima, vamos a hablar. Muchos títulos, muchas cosas para contarte aquí. En un ratito te cuento dónde van a estar las cabinas de peaje y cuánto pretende cobrar cada empresa para que pases por la Ruta Nacional número 11. 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Te cuenta que los números de los sorteos realizados anoche favorecieron. Apareció Pedro Pasarini, acá a la cabeza, en la Quiniela de la Ciudad. El Borracho, 6.914 a la cabeza en Buenos Aires, en la quiniela, no, perdón, en la quiniela de la ciudad, la nacional, ahí está, a mí me gusta más, en la quiniela de Buenos Aires apareció la niña bonita, ahí está, el 1.615, Alina Menghini, la niña bonita, 1.615, también tenemos la quiniela de Córdoba, la Mediterránea, ahí sí hablamos de Mediterráneo, 1.595, 95 son los anteojos. La quiniela de Santa Fe. La quiniela de Santa Fe. El 8.138 son las piedras en el camino. Por favor, la pateás y seguís a las piedras en el camino. Quiniela de Entre Ríos. El 6.300, los huevos. En la quiniela de Corrientes, el 8.470, el muerto de sueño. Y en la quiniela de Montevideo, el 0.57, el jorobado. Son los primeros premios de las distintas quinielas, sorteo realizado anoche, presentado por Agencia Oficial de Quiniela, Rey de las Flores. Tenemos títulos deportivos porque ya se programó los partidos atrasados de la Liga Reconquistense y también la séptima fecha de la Liga Reconquistense de Fútbol. Con los partidos atrasados nos cuenta Pedro Pasarini cuáles son los partidos atrasados y cuándo se van a jugar, y después hablamos de lo que va a ser la séptima fecha. 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Y Martín Repuesto nos cuenta que
2: hoy tenemos partido de la Liga Reconquista. Hoy hay partido reprogramado, así que vamos a ir a la cancha. Hoy juegan a las 10 y cuarto de la noche la Sarita adelante, y 10 y cuarto de la noche Barrio Norte contra Román Fútbol Club. Recordemos que este partido se juega hoy miércoles, porque el fin de semana Román tuvo Copa Santa Fe contra Atlético de Tostado, el cual cayó 2-1, quedó eliminado de la Copa Santa Fe. Así que bueno, hoy hay partido por lo que es.
0: ¿Es cierto que le hizo un ex Román, le hizo el gol a.
2: El gol del empate, sí.
0: Ajá.
2: Sí, sí.
0: ¿Un ex Román que juega en Tostado?
2: Claro, Leandro Ojeda, exactamente.
0: Ah, mirá vos. Tenía la data, me dice, no, un ex Román le hizo el gol de.
2: No lo festejó. No,
0: totalmente. Ah, mirá vos.
2: Totalmente.
0: Bueno, como debe ser, ¿no? Un buen caballero.
2: Claro.
0: Bueno, dos partidos para esta noche entonces.
2: Hay dos partidos, sí. Hoy nos vamos a Barrio Norte.
0: Hoy te vas a transmitir, vas a relatar en Barrio Norte.
2: Sí, Barrio Norte Román.
0: ¿Para Radio Ciudad?
2: No.
0: Ah, bueno, no sé, qué sé yo, cómo, ¿para quién relata?
2: No, no se puede decir.
0: Bueno, es otro medio entonces. Está bien. Está jugando con otro equipo.
2: No,
0: está
2: no.
0: bien, está bien. Ahí quedamos así nomás.
2: No.
0: Quedamos así nomás, está bien.
2: Pero no.
0: No hay problema. Está bien, Pedro, no hay problema. Mientras haya trabajo, Pedro, usted dele para adelante. Métale que recién
2: no,
0: está.
2: No, lo hacemos por amor al arte igual, No. Pero no.
0: Tampoco nada es por amor al arte. No pusimos música. ¿Me pones algo de música? Esa. Buscamos algo de música. 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A ver,
3: vamos a cantarles un estreno, ya el segundo estreno, se llama Costumbres Argentinas y dice así.

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7: De la mañana, 55 minutos en la República Argentina, 17 grados 8 décimas la temperatura en Reconquista, en Avellaneda, en toda la región, cielo cubierto con llovizna débiles, la humedad del 96%. 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Y en esto del adiestramiento canino, dicen los adiestradores que no es recomendable dormir con tu perro porque invade un espacio muy personal del dueño. Los profesionales hablan sobre este tema y dicen que es muy importante que conozcamos el comportamiento del animal y sus necesidades, así como la manera en la que debemos actuar en las diferentes situaciones que se nos presenten en el día a día. Muchos dueños suelen dormir con sus mascotas porque creen que así fortalecen el vínculo con el animal. Sin embargo, los adiestradores caninos alertan que no en todos los casos es así. Es decir, que puede ser así. Puede ser, pero no en todos los casos es así, que se fortalece el vínculo si el animal duerme en la cama contigo. Él dice que el gran error que cometen muchos dueños de perros es humanizarles. Ay, mi chiquitito, que le... Así lo tienen, viste, y le dan de comer en la boca y hasta... He visto a gente que hasta lo sienta en la mesa para comer, que le pone plato y demás. Muchas personas lo tratan como si fuera una persona o un niño pequeño. Y eso puede generar ansiedad e inseguridad y problemas de comportamiento en el animal. ¿Qué dice? No lo recomiendo porque por higiene y porque el perro invade un espacio muy personal del dueño. El tema de cuando se le pregunta sobre si los perros pueden dormir en la cama. No lo recomiendo por higiene y porque el perro invade un espacio muy personal del dueño. El perro tiene su cama y yo tengo la mía. Así debe ser, así debe ser. Donde descansa el humano no descansa el perro. Donde descansa el humano no descansa el perro. 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Día de la Cultura Nacional. Además del Día de la Cultura Nacional, hoy es, por ejemplo, es el Día Internacional del Tigre que hay en ti, querido Pedro. Hay un tigre ahí guardado. También el Día Nacional de los Valores Humanos. Día Nacional de los Valores Humanos es el día de hoy. ¿Qué más? El Día de la Muerte de René Favaloro, mirá vos. La boda real, se casaron el príncipe Carlos de Gales y Diana Spencer. Me acuerdo que eso fue en el año 81. En el año 82, en la escuela normal, era para la fiesta de la primavera. Habíamos interpretado nosotros el casamiento de Carlos y Diana. Se hacían diferentes presentaciones. Por ejemplo, había chicos que tocaban la guitarra y cantaban, otros que presentaban distintas. Bueno, a nosotros se nos ocurrió hacer la representación del casamiento de Carlos y Diana. Fue en el año 82, me acuerdo, ahí en la escuela normal. La boda real de Carlos y Diana Spencer fue un día como hoy. Estamos hablando de un 29 de julio del año de 1981. Y para septiembre del año 82 nosotros habíamos hecho la representación. Me acuerdo, había una de las compañeras que se vistió de Diana, muy linda ella. Otro de los compañeros que se vistió de príncipe, todo con ropa militar, todo con ropa militar de gala. Y ahí acompañaba, estaba el padre, la madre, la reina, estaba toda la representación la hicimos del casamiento de la boda real del príncipe Carlos en la escuela normal. Eran cosas de adolescente, ¿no? Cosas de divertirse y pasarla bien, sano también. 8:01, hacemos la tanda rotativa de la emisora. Ya te cuento en un ratito dónde van a estar los peajes en la ruta nacional número 11. ¿Quiénes son las empresas que están pujando por la concesión de la ruta nacional número 11? ¿Qué dice ANSAFE? ¿Qué dice el gobierno de la provincia de Santa Fe? ¿Plan de lucha? ¿Aumento de sueldo por decreto? Ya te cuento todo en un ratito.

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0: Ah, qué tema, qué lindo, qué lindo, qué lindo. ¿Cuánto estamos? 8 de la mañana, 12 minutos en la República Argentina. Un poco loco, un poco loco. Hay un tema que se llama también un poco loco, un poco loco. 17 grados, 4 décimas la temperatura, no varía mucho la temperatura. Se mantiene ahí por ahora, la mañana. Cielo cubierto con llovizna en la hora anterior. La humedad 94%, la presión 1006, decimal 6 en hectopascales. Vientos del sector sudeste a 21 kilómetros la hora. La visibilidad de 7 kilómetros a esta hora de la mañana en la República Argentina y en la ciudad de Reconquista, en Avellaneda y en toda la región. Estos datos del tiempo. La máxima de hoy van a llegar a los 23 grados. Esto decía Virginia Caudones, que es la vocera del gobierno de la provincia de Santa Fe. Lo decía en el día de ayer. Escucha.
1: Responsabilidad significa cuidar el salario de los trabajadores y también cuidar y defender los intereses y los recursos de todos los santafesinos que trabajan y se esfuerzan día a día. Se está avanzando con el proceso administrativo respecto a los decretos en torno a la paritaria central y de salud, y también se va a avanzar y a desarrollar el proceso administrativo en relación a los docentes y a la paritaria en materia de educación, y que sobre todo reivindica una propuesta salarial que siempre tiene que ver con la recomposición salarial de los trabajadores, con poner en valor el esfuerzo de los trabajadores, con poner en valor el diálogo del gobernador Puyaro en cada una de las instancias de las paritarias, y con consolidar también una dinámica que tiene que ver con paritarias del Estado que son regulares.
0: La palabra de Virginia Caudanes, entonces, que es la vocera del gobierno de la provincia de Santa Fe, anunciando ayer que se va a hacer por decreto los aumentos que propuso el gobierno de la provincia de Santa Fe en la paritaria con los trabajadores estatales. UPCN y ATE habían aceptado la propuesta del gobierno provincial. No así el sector salud, por ejemplo, los médicos en AMRA, no así AMSAFE y SADOP, que no aceptaron la propuesta del gobierno de la provincia de Santa Fe. Y en este sentido, cabe destacar que al no aceptar se sabía ya, bueno, ya es una novela leída, esto de que el gobierno de Puyaro con los docentes no se llevan bien. Y cabe destacar que a raíz de esto, el gremio docente santafesino, a través de su trabajo, anunció una medida de fuerza, un plan de lucha, que comienza mañana jueves, un plan de lucha con un banderazo en todo el Departamento General Obligado. Por ejemplo, docentes jubilados activos, comunidad, sumate a este banderazo, dice AMSAFE, en cada localidad del departamento. ¿Cómo va a ser todo este banderazo? En Reconquista, por ejemplo, va a ser a las 18:30 mañana jueves en la esquina de Ángel y Obligado. Trae tu bandera, trae tu reclamo, todos juntos por nuestra dignidad, todos juntos por la escuela pública. Después, por ejemplo, otros lugares donde se va a realizar, en Román, por ejemplo, a las 18, en la Plaza San Martín, también lo mismo. Otro banderazo que se va a realizar en Villocampo a las 19 horas, en el Departamento General Obligado. En Villana va a ser a la hora 13. En Las Toscas a las 12 del mediodía. En Villa Guillermina a las 18, en simultáneo con Reconquista. Los lugares donde se van a realizar los banderazos. También cabe destacar que, a ver quién más. Malabrigo también a la hora 18, en simultáneo con Reconquista. Y bueno, estos son los lugares entonces donde va a haber en el departamento que ha obligado, Las Toscas, Villocampo, Román, Villa Guillermina, los lugares donde se van a llevar a cabo. En Florencia también a las 18:45, el banderazo de AMSAFE en reclamo de paritarias salariales, y por supuesto por la escuela pública. Plan de lucha que inicia AMSAFE y la SADOP también, los docentes privados también inician un plan de lucha con respecto a esto, pero ya está por decreto entonces el aumento que ofreció el gobierno de la provincia de Santa Fe para todos los trabajadores docentes santafesinos. Ya está hecho por decreto. Bueno, hay un corte de energía que anuncia la empresa provincial de la energía para el día de hoy. Se va a realizar obras de mejora en la red de media tensión en la ciudad de Reconquista. Por este motivo es necesario interrumpir el servicio eléctrico dentro de las siguientes zonas: Barrio 136 Vivienda, Parque Industrial, desde Boulevard Irigoyen, la vereda este a calle Amenábar, entre Rivadavia y Alvear. El horario, desde las 12 y cuarto a las 16:30 aproximadamente. La empresa provincial de la energía que anuncia un corte de energía entonces desde el mediodía de hoy y hasta las 16:30 aproximadamente. Toda la siesta para estos sectores. Reitero, 136 viviendas, Barrio Parque, Irigoyen, de vereda este, Amenábar, entre Rivadavia y Alvear, corte de energía. 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
2: Así es, exactamente. Bueno, ya tenemos también programado lo que va a ser la séptima fecha, justamente como vos decías, el torneo clausura, que arranca el día viernes 31 de julio, 10:15 de la noche, Defensor y La Costa Reconquista Club de Fútbol, 10 de la noche, Campeones Soccer Barrio Norte. Ahí nos vamos al día sábado. Nueva Chicago contra Alumni a las 6 y cuarto de la tarde. El día domingo estarán jugando Juventud de Malabrigo Matienzo a las 5 de la tarde. Racing Platense a las 4 y cuarto. Adelante Atlético de Tiro a las 4, a las 6 de la tarde, perdón. Román Lazarita a las 4 de la tarde. Y cerrando la fecha el día martes, Tigre contra Campe y Villa.
0: Muy bien, séptima fecha entonces que comienza a jugarse, ¿cuándo? El viernes.
2: El viernes.
0: El viernes, exacto. 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El teléfono 3482-311-563. ¿Sabés dónde van a estar? Llámalo a ese señor que venga un ratito para acá. A ese que entró ahí, decirle que venga un ratito para acá. 8 de la mañana, 24 minutos. 8 de la mañana, 24 minutos en la República Argentina. Ya te cuento en un ratito dónde van a estar instaladas las cabinas de peajes. ¿Cuáles son las empresas que están interesadas en la concesión de la Ruta Nacional número 11? ¿Y qué ofrecen las empresas? ¿Qué tienen que hacer las empresas para ganar la concesión? Bueno, el ofrecimiento y la licitación entonces para lo que es la traza de la Ruta Nacional número 11, te lo cuento en un ratito nada más. ¿Dónde van a estar instaladas las cabinas de peaje? Te aviso, en Reconquista no va a haber cabina de peaje. Ya te lo cuento en un ratito, quédate ahí nomás, porque ya te lo cuento en un ratito. En un ratito hablamos de lo que es el Jaucanigas. Poneme una música, poneme algo para algo bien alegre, algo bien frappé para la mañana, porque le tenemos que poner algo lindo, porque es un martes húmedo, porque es un martes muy inestable. No, ¿qué martes? Hoy es miércoles inestable, así que le pones un poquito de música. 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Córdoba Vidrios, Jorge Nivel 876, presenta, dejamos la música para después y nos vamos a presentar a Leo Rolón, porque Leo Rolón vi que ya está instalada la oficina, dice él, pero es un carro que armó la Dirección de Turismo de la Municipalidad de Reconquista para llevar toda la información de turismo a distintas partes de la ciudad y también de otros lugares de la región. Leo Rolón, ¿cómo te va? Buen día.
3: ¿Cómo andas, Pedro? Buen día
0: para vos. ¿Qué fin de semana para el turismo en Reconquista?
3: Uf, los dos que vienen, este y el que sigue la rural.
0: Claro.
3: La verdad que sí, en realidad venimos de una seguidilla muy interesante en cuanto a gente que llega a Reconquista por distintos motivos, porque tuvimos el patín hace 15 días, uh-huh. El fin de semana pasado, este fin de semana que pasó, tuvimos un torneo regional de tenis, fueron 70 tenistas de 7 provincias que estuvieron aquí.
0: Aparte del fútbol también.
3: El fútbol normalmente tiene un sub-15, movimiento.
0: El sub-15.
3: Sí, el sub-15 que se realizó también acá en la ciudad. Y bueno, ahora se viene el rally, que obviamente trae muchísima gente. De hecho, precisamente estábamos recién hablando con con una de las de las personas que viene a trabajar aquí en el rally y que nos pedía un alojamiento por el día de esta noche.
0: ¿Ay?
3: Porque sí, todavía queda algo poco, realmente muy poco, porque me decía, yo desde el jueves en adelante ya tengo reservado, pero adelantamos el viaje. Y bueno, me pedía precisamente un alojamiento, bueno, logramos resolver.

0: fundamentalmente entre semana. Nosotros tenemos muy fuerte lo que tiene que ver con el turismo de convenciones, que así se llama, que es la gente que viene a laburar, viajantes, etcétera. Que eso prácticamente, por eso es más difícil en Reconquista conseguir hotel durante la semana que los fines de semana. Uh-huh. Y los fines de semana cae, bueno, y tener un mes completo de habitaciones plenas, para nosotros no solo es un orgullo, sino que además demuestra el porqué de estas decisiones están bien tomadas.
1: ¿Cuántas
0: digo,
1: camas tiene Reconquista?
0: 1.200 en total. En total, entre departamentos, hoteles y demás. Y para fechas especiales, por ejemplo, para el rally, para la rural un poquito menos, pero por ejemplo para el concurso del Surubí también se suele ampliar, para el patín se amplió. Tenemos algunas que en realidad suelen estar ocupadas para otro tipo de alquileres, por ejemplo estudiantes y demás, y que los ocupan en esas fechas específicamente, uh-huh. Aprovechando obviamente el movimiento de gente que
1: ¿cómo
0: viene
1: es el
0: de
1: tema
0: afuera,
1: gastronómico? ¿No? ¿Se mueve?
0: Muchísimo, muchísimo. Bueno, nosotros vamos a tener, por un lado acá, montado, igual que el año pasado, entre el andén y el galpón, un patio gastronómico propio, digo, del rally si se quiere. Uh-huh. Pero además se mueve muchísimo. De hecho, por ejemplo, mucha gente nos pregunta dónde podemos ir a comer, qué podemos hacer y demás. Bueno, si entran a reconquista.gov.ar/turismo, ahí pueden encontrar todos los alojamientos, el listado completo de todos los alojamientos que tenemos. Y también si entran al link de gastronomía, pueden encontrar todo lo que hay en gastronomía. Está súper completo porque hasta los carribares están relevados y están está bastante actualizado. Si bien es un rubro que suele fluctuar, hay veces que abre uno, después otro cierra y demás, pero está bastante actualizado. De hecho, lo actualizamos el mes pasado. Así que tiene, no solo con el tipo de gastronomía que es, sino también la dirección, el teléfono, por ejemplo, como para reservar, para pedir una mesa y uh-huh. demás. Así que está bastante, bastante actualizado, que era un poco lo que nosotros necesitábamos y que hacía falta en Reconquista, porque teníamos un listado solamente de los comedores más importantes, que no está mal, digo, pero hacía falta un listado mucho más completo, y hoy lo tenemos. Tenemos, por ejemplo, todo lo que son bares, todo lo que son boliches, todo lo que son comedores como tal, restaurantes. Los carribares, está todo relevado. La verdad que para nosotros es un orgullo poder tenerlo y tener una oferta gastronómica tan grande como la que tiene Reconquista. Nosotros estamos muy acostumbrados a tener una oferta gastronómica de este tipo, pero si vos te vas a una ciudad cualquiera más o menos parecida a la de Reconquista, no tiene ni un tercio de lo que nosotros tenemos en cantidad, en calidad. Por ahí podés tener algunos restaurantes muy premium, pero tenés mucho menos cantidad de mesas de lo que tenemos en Reconquista. Nosotros tenemos muchos platos.
1: Vos te vas a Rafaela, por ejemplo, no encontrás esto.
0: No.
1: Rafaela está a la altura de Reconquista prácticamente, o a Venado Tuerto también, por ejemplo, sí. Que también está a la altura de Reconquista. No hablemos de Santa Fe de Rosario, que sí que tienen una oferta, pero estuve en Venado Tuerto y no tiene la oferta ni el movimiento nocturno que tiene Reconquista.
0: No. Reconquista tiene una noche muy linda. En todo sentido, digo, muy activa, muy de bares, muy de salidas. Tiene además una oferta de bebidas muy interesante. Recordemos que acá en la región se produce cerveza, se produce gin, que no tampoco es algo normal, digo, en una ciudad de estas características. Y tiene una noche, como decíamos, súper activa. O sea, vos salís acá un miércoles a la noche a dar vuelta y hay gente. O sea,
1: sí, cierto,
0: lugares,
1: cierto. Leo, ¿cuánta gente mueve el rally de afuera?
0: Alrededor de 3.000 personas en total. No todas quedan a dormir, eso hay que decirlo. Porque, por ejemplo, la gente de Villocampo, de Vera, de Malabrigo, etcétera, viene, mira el rally y se vuelve. Que es lo que nos pasa normalmente a nosotros cuando vamos a una actividad uh-huh. con ellos, digamos, ¿no? Nosotros vamos a la fiesta del Citrus, por ejemplo,
1: claro,
0: al abrigo,
1: claro,
0: vamos y volvemos, no nos quedamos a dormir. Pero es turismo, porque en definitiva es gente que se mueve, que gasta ahí, que carga combustible, que se come algo, que compra algo, alguna chuchería, algún recuerdo, lo que fuera, digo, es turismo en definitiva. Así que mueve alrededor de 3.000 personas, en general, los que vienen en movimiento desde afuera, más por supuesto toda la gente de Reconquista, que obviamente es más de 12, 15 mil personas seguro. que

0: se mueven a ver el rally, que van a ver un tramo, que vienen al, a lo que va a ser la largada simbólica. Digo, estén atentos porque hay varios cambios, pero digo...
1: Sí, ahora pensaba, ¿no? Pensábamos hablar con Javier en un ratito nada más.
0: Sí, a la gente para que esté atento porque hay algunos cambios, sobre todo lo del sábado que se pasa al viernes, y la largada simbólica que iba a ser el viernes pasa al sábado. Pero después, bueno, hay algunos otros movimientos que están buenos que la gente lo sepa y los tenga bien al tanto. Bueno, obviamente Javier...
1: ¿Un teléfono para que se comuniquen con la oficina de turismo?
0: Sí, nosotros tenemos un teléfono institucional que tiene guardia además, así que es para que se comuniquen con nosotros a cualquier horario. Es el 580850, repito, 3482, obviamente, 3482-580850. Ese teléfono tiene además toda la información que necesitan, bastante actualizada en cuanto a, por ejemplo, nosotros a medida que se va alquilando un hotel, un departamento y demás, nosotros solemos tener la información de cuando están llenos, entonces ya directamente ni siquiera le mandamos a ese hotel, nos pasa claro. Habitualmente, porque si no le tirás un problema al turista.
1: Claro.
0: Entonces, si yo te digo, che, mira, acá tengo el listado de los hoteles, llamá vos, le tiro un problema, que es lo mismo que podría buscar por internet. Entonces, nosotros si ya tenemos completo, le decimos, mira, no te doy este hotel porque ya está completo. No te doy este hotel porque ya está completo, te doy estos que todavía tienen habitaciones. Tienen estas características y demás, o departamento, depende de lo que busque la gente. Así que nosotros lo vamos guiando en ese sentido. Y lo último sí que te robo un minuto más, ese carro que vos decías, ese container que nosotros tenemos y que le pusimos rueda, y que va a ser además la oficina de turismo, va a ser una oficina móvil. Tiene además otro condimento que va a ser interesante y que va a vender productos regionales, ¿sí? O sea, va a servir para que empresas que generen productos que digan Reconquista, o sea, con la marca Reconquista, claro. Reconquista no el logo municipal, sino la ciudad, digo, ¿no? Eso va a estar ahí, va a estar disponible para que la gente de afuera nos pueda ver, pueda decir, che, mira, yo le voy a llevar un mate o me voy a llevar un mate de Reconquista, o me voy a llevar un llavero, o una calco, lo que fuera, en ese sentido. De hecho, nosotros, no sé si sabías, pero Reconquista tiene una yerba registrada en Reconquista.
1: Sí, sí, sí.
0: Y la tenemos también disponible ahí para vender también. Así que, digo, ese tipo de cosas que nosotros buscamos de alguna manera que... es lo mismo que nosotros buscamos cuando salimos afuera, ¿no?
1: Claro.
0: Ir a conseguir un lugar donde te vendan un recuerdito, un imán, una chuchería. Bueno, eso mismo lo vamos a tener acá en el container, disponible también para venderlo.
1: Hablando de imán, vos sabés que tengo mucho imán. Me parece que me voy a hacer alguno de esos que dijiste vos.
0: ¿De Reconquista?
1: Recuerdo de Reconquista. Me voy a dedicar a la artesanía. Recuerdo de Reconquista.
0: Tal cual. La verdad es que es así, porque nosotros cuando nos vamos de paseo a otros lugares siempre traemos algo. Y Reconquista hoy tiene algunos lugares que los venden y que los producen, le falta más visibilidad. Bueno, no va a haber más visibilidad que la que va a tener el container, porque primero va a estar en todos los eventos.
1: Claro.
0: Pero además después, como va a ser nuestra oficina, nosotros lo vamos a tener en distintos lugares estratégicos. Un tiempo va a estar funcionando en el Parque Sur, un tiempo va a estar en la Plaza 25 de Mayo, en alguna estación de servicio.
1: Perdona, la última vez que hablé con vos estaban en el proyecto. ¿Está terminado ya?
0: Sí, ya está terminado. Sí. Lo único que le falta ahora, que lo resolvemos esta semana, de hecho, es el tema de internet. Para que funcione como una oficina, nosotros necesitamos internet móvil. Pero ya está lo estamos resolviendo entre hoy y mañana, así que también. Y eso también es otra cosa que fue muy importante, por ejemplo, este fin de semana. Porque este fin de semana estábamos ubicados con el container en el Club Adelante, acompañando el tenis.
1: Claro.
0: Y desde el container nosotros le brindamos internet a la organización.
1: Ah, mira vos.
0: O sea, a través de una antena de Starlink.
1: Claro.
0: Lo que hacíamos era brindarle internet a todo el predio, digamos. Entonces, digo, más allá de acompañarlos, más allá de estar presentes y demás, también le brindamos un servicio, que eso también sirve, eso también ayuda, eso obviamente le saca un peso y dinero a los organizadores de tal o cual evento, y es para eso, digo, ese es el objetivo de este container, estar, o sea, una cuestión bien visible, porque además es grande, tener presencia en todos los eventos, pero además también ir brindando distintos servicios y por supuesto también que la gente pueda encontrarse ahí con la información turística, dónde comer, dónde alojarte, qué podés hacer en Reconquista, etcétera, llevarte algún recuerdito y demás. Así que va a ser una alternativa, digo, como oficina realmente interesante y que Reconquista necesitaba.
1: Gracias, Leo.
0: Gracias a vos.
1: Muy bien, toda la información de lo que tiene que ver con el turismo, toda la cantidad de todo lo que se mueve, ¿no? Todo lo que se mueve con los

0: distintos eventos que se organizan acá en Reconquista. 8:38 ya en la República Argentina. 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La sede sindical en Reconquista, calle 9 de Julio, al 33. Y acá, ya que hablamos de lo que es el rally del Jaucanigá, también van a estar los emprendedores, aparte de la oficina de turismo, que decía Leo recién, también van a estar todos los emprendedores que van a ofrecer sus productos. 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
0: 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Y nos vamos a la música. Ahora sí, lo prometido, la música.

Mañana 43 minutos, excelente la musicalización en la mañana presentada por Flexo Reco, asistente personal de tu comercio emprendimiento, para que tus productos y mercancías tengan un buen empaque, 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Bueno, te cuento entonces lo prometido es deuda. ¿Dónde van a estar ubicados los 5 nuevos peajes sobre la ruta nacional número 11, hasta el Chaco, los peajes van a estar ubicados en el kilómetro 527, departamento La Capital, Yambi Campbell, ubicado sobre el tramo entre Nelson y el Empalme con la ruta provincial 55 en jurisdicción de Marcelino Escalada. Tendrá bajo su órbita un recorrido de 83 kilómetros con 56 metros. El segundo va a estar en Gobernador Crespo, en el kilómetro 621, departamento San Justo. Abarca el sector que va desde el Empalme con la ruta provincial 55 en Marcelino Escalada hasta acceso a Margarita. Cubre 102 kilómetros 33. ¿Qué más? En Vera, en el kilómetro 730, comprende el tramo entre el acceso a Margarita y el Empalme con la ruta 31, con extensión de 98 kilómetros 18 metros. Después el otro peaje va a estar en Guadalupe Norte, en el kilómetro 812, departamento General Obligado, tendrá jurisdicción desde el Empalme con la ruta provincial 31 hasta el Empalme con la ruta provincial 30 en el acceso de Villa Guillermina y a lo largo de 114 kilómetros 45 metros. El último va a estar en Florencia, en el kilómetro 929, departamento General Obligado, controla el último tramo de la concesión desde el Empalme en la ruta 30 en el acceso a Villa Guillermina hasta el Empalme con la ruta nacional 16 en Resistencia Chaco, con una longitud de 98 kilómetros 66 metros. ¿Cuánto costará? La licitación ya tuvo la apertura de dos ofertas económicas y quedaron dos propuestas en carrera. La tarifa presentada por la empresa CPC Sociedad Anónima, con IVA incluido, es de 3.920 pesos con 40 centavos. La tarifa presentada por la otra empresa, que es José Eleuterio Pitón, Sociedad Anónima, Rovial y Obrin, IVA incluido, es de 4.259 pesos con 20 centavos. El cobro no comenzará apenas se adjudique la concesión. Antes, la empresa que gane deberá ejecutar las obras iniciales de puesta en valor exigidas por el pliego en la licitación. En Guadalupe Norte y en Vera, entonces, acá cerquita, hablando de los alrededores, van a estar las cabinas de peaje, entonces, de la nueva concesión de la Ruta Nacional número 11. La información que te debía, yo me tengo que retirar, faltan todavía 15 minutos para llegar a las 8 de la, a las 9 de la mañana. En un ratito llega Alina Menghini, llega Diego también para Chaque Tu Mañana, la continuidad de la programación de la radio. Seguramente ellos te van a contar las nuevas novedades del rally. Nosotros nos despedimos, mañana nos encontramos 7 de la mañana. Buena jornada para todos. Chao Pedro, muchas gracias. Un abrazo grande para vos. Pedro Pasarini en la operación técnica. Nos reencontramos mañana. Chau.

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0: Muy buenos días nublados, gente querida, ¿cómo andan ustedes? Arrancamos Chaque Tu Mañana hasta las 12 del mediodía. Alina Menghini, ¿cómo le va? Buen día.
1: ¿Cómo estás, Diego Planicich? Muy buen día para todos. Bienvenidos a este miércoles 29 de julio de 2026.
0: Día de ñoqui.
1: Exactamente. Y uno de los meses que más rápido se me está pasando, no sé.
0: Oh, sí, verdad. Si es coincido.
1: Apreciación generalizada o qué opina Pedro Pacerini, que está en musicalización, controles. Buen día.
2: Buen día, chicos. ¿Cómo están? ¿Todo bien?
1: Rápido, muy bien nosotros, ¿eh? Rápido. Perfecto. El mes, más cerca el cobro, dicen los trabajadores. Bueno, así es. Estamos en esta jornada gris, con llovizna, y ha hecho el clima que se aceleren los tiempos de la realización del rally argentino.
0: Ah, ya comienzan las pruebas el día viernes, por lo que están dando los distintos medios, ¿no? Información oficial que viene desde Rally Argentino, por supuesto. Hay que escaparle del clima, ¿no? El sábado es el día donde más probabilidades hay de precipitaciones. Y bueno, se trata un poco de apalear ese tema, ¿no? Después se verá qué pasa el sábado.
1: Vamos a mantenerlos informados. Radio Ciudad es la radio que transmite este gran evento de impacto nacional e internacional. La organización también a cargo de la Municipalidad de Reconquista con sus distintas áreas. Digamos que esto es un día a día y un minuto a minuto. No están anticipando cambios a 48 horas, sino que lo están haciendo día tras día para ver cómo avanza esto. Así que cada novedad la vamos a tener para todos ustedes.
0: Lo cierto es que el rally argentino, el rally del Jaucanigas, se hace este fin de semana.
1: Exactamente, no se suspende. Rally argentino Jaucanigas no se suspende. Se van acomodando las actividades y se habló ayer de trasladarlo del sábado al viernes y así adelantar todo este evento que, dicho sea de paso, tiene un calendario ya confirmado con otras fechas en otros lugares. Por lo tanto, tiene que realizarse en esta oportunidad y este fin de semana en Reconquista.
0: Así es. Bueno, 17 grados la temperatura, 17.4 más exactamente, cubierto con llovizna, dice, en la hora anterior. Pero bueno, está ahí nomás de empezar a garuar en cualquier momento, de lloviznar, porque está la humedad en el aire, se siente impresionante. 94% la humedad.
1: Tremendo, ¿eh?
0: Sí, se nota.
1: Favor.
0: Uno respira humedad prácticamente cuando está afuera.
1: No hay un ambiente seco.
0: No.
1: En ninguna parte. Todos
0: y lo que
1: lados...
0: cuesta secarse todo, además, ¿eh?
1: Claro.
0: A ver, la presión está en 1006.6 hectopascales, el viento desde el sudeste a 21 kilómetros la hora, la visibilidad es de 7 kilómetros a la distancia. Más tarde vamos a estar repasando un poco el extendido para saber qué va a estar pasando entre este jueves, viernes, sábado y bueno, lo que es todo el fin de semana, sobre todo por el rally del Jaucanigas y las distintas actividades deportivas que hay en la región.
1: Ya estamos viendo aquí en Complejo La Estación, cerquita del anfiteatro, donde está emplazada Radio Ciudad también, ya está estacionado uno de los camiones grandes.
0: El principal.
1: Costado. Claro, el principal. Rally argentino con todas las marcas, ya está todo prácticamente vallado. El sitio aquí donde se van marcando en qué espacio se puede estacionar, se puede circular. Bueno, ya les vamos compartiendo todos los días un poco de esto.
0: Un adelanto también tiene que ver con, ¿se acuerdan que lo que es el parque cerrado donde están todos los equipos con los autos? Tampoco estaría donde estuvo siempre, ¿no? Porque está lleno de agua o va a estar lleno de agua. Así que aparentemente van a estar estacionando o armándose en la zona de las dársenas.
1: Claro.
0: Y las partes de asfalto, digamos.
1: Porque de acuerdo a la experiencia de años anteriores, no solamente que los equipos estaban estacionados, sino que estaban trabajando los mecánicos permanentemente. Claro. Entonces esto del piso con barro, con agua, dificulta y es peligroso por otra parte. Así que va a haber cambios de acuerdo al clima que estamos teniendo. Hoy 29 de julio es el día de Santa Marta, patrona del personal doméstico, de las amas de casa, de los cocineros y cocineras, hoteleros, lavanderas, bueno, de todos ellos, ¿eh? Patrona de las causas difíciles también, así que para tenerlo en cuenta.
0: Sí, hará falta, ¿no?
1: Claro, claro. ¿Arrancamos?
0: Arrancamos, estaba viendo...
1: Hay mucho material de distintos temas que vamos a abordar en la mañana de hoy.
0: El Día de los Valores Humanos también, mira, esto quería encontrar para mencionarlo. Bueno, arrancamos ya con el año 1856, tiene que ver con una efeméride musical, la música clásica, ¿no? Siempre presente en Ya que tu mañana también, a través de las efemérides al menos, un día como hoy del año 1856... fallece Robert Schumann, el compositor alemán, que muere a los 46 años en Bonn. Los últimos años de su vida los pasó preso de desequilibrios mentales e intentó de suicidarse. La muerte lo encontró en un sanatorio psiquiátrico, pieza clave del romanticismo. Renovó el repertorio pianístico con obras como Kleinlariana, Escena de niños y el concierto para piano. También compuso la ópera Genoveva, el concierto para cello y cuatro sinfonías, entre otras obras destacadas. Ahí estamos escuchando, creo que está la pianista argentina, que no me sale el nombre.
1: Marta Argerich.
0: Interpretando
1: justo, mira, en Santa Marta. Uh-huh. De que en una época, no sé si es el caso particular de ella, pero el día que nacías... El día de ese patrono te ponían ese nombre. Uh-huh. Ya estaba como predestinado eso.
0: Cuando vos no sabías qué nombre ponerle, viste, sí, te ibas al calendario y te
1: fijabas. Y ahí te aparecía.
0: Sí, hay por cada
1: eso,
0: nombre.
1: Por hay eso. Épocas con muchas coincidencias de nombres.
0: Sí.
1: Maravillosa música clásica. ¿Tenemos algo más de antes de 1986?
0: Tenemos del 86, no, sí. Saltamos al 1890 después, así que si querés meter una ahí en el medio.
1: No, yo estoy en el 1900, por
0: perdón,
1: eso te digo.
0: 1890, entonces la muerte de Vincent Van Gogh, ¿sí? Muere en la localidad francesa de Auvers-sur-Oise, no sé cómo se pronuncia exactamente, a los 37 años
1: muy
0: apenas,
1: joven.
0: Muy joven, agobiado por la depresión, el pintor neerlandés se había disparado con un arma en el pecho 2 días antes. Sus padecimientos mentales lo habían llevado antes a cortarse la oreja. ¿Se acuerdan que hay una banda, no?
1: Sí.
0: Con que toma ese nombre de
1: La allí. Oreja de Van Gogh.
0: Exacto. Su producción de 900 pinturas y 1600 dibujos la realizó en los últimos 10 años de su vida. Casi no fue reconocido por sus contemporáneos y apenas contó con el apoyo de su hermano Theo Marchand. Que fue marchand de arte, que lo sobrevivió un año. Más de un siglo después de su muerte, sus pinturas se venden por cifras millonarias. La vida del pintor fue llevada al cine en 3 ocasiones por Vicente Minelli, Robert Altman y Julian Schnabel. Y hasta, bueno, mereció una novela gráfica.
1: Bueno, vamos con las efemérides del día de hoy. Después como que los años... suben y bajan, no está ordenado, pero por lo menos son las efemérides del 29 de julio. Uh-huh. En el año 1986, Alfonsín y Sarney, los presidentes de Argentina, Raúl Alfonsín, y de Brasil, José Sarney, firmaban acuerdos un día como este, acuerdos económicos de integración, entre ellos los protocolos de comercio de bienes de capital y confianza mutua en el desarrollo de la tecnología nuclear, que se constituirán en la base del Mercosur, bloque que además incluye a Paraguay y Uruguay. ¿Quién hubieran pensado ellos que años después tendríamos un presidente argentino que a los gritos, diciendo barbaridades contra el actual presidente brasileño, años de trabajo para lograr estos acuerdos, uniones, protocolos comerciales? Pero bueno, esto es parte de la historia. Año 1986.
0: Un tiempo bastante antes, a principios del 1904 más exactamente, nace en Buenos Aires el abogado y político Ricardo Balbín, una de las figuras prominentes de la Unión Cívica Radical, a la que presidió entre 1959, en aquel entonces como Unión Cívica Radical del Pueblo, hasta su muerte en septiembre de 1981. Fue candidato radical a presidente de la Nación en las elecciones de 1951, 58 y las de 1973. Tenía una cierta amistad con el general Perón. De hecho, cuando fallece Perón, uno si lo googlea lo encuentran, hay unas palabras muy sentidas, un discurso que él da parado al lado del féretro, me parece, donde habla muy bien, donde habla muy bien, son palabras muy recordadas. De ahí donde él menciona que no eran enemigos, sino que eran adversarios. Y bueno, lo recuerda con palabras muy cálidas.
1: Otras épocas, ¿no?
0: Otras épocas.
1: Año 1981, la boda más vista. Uh-huh. El príncipe Carlos de Gales y Diana Spencer, más conocida como Lady Di, se casaban un día como hoy en la Catedral de San Pablo en Londres, ceremonia que fue transmitida por televisión a todo el mundo. Y se calcula que vieron esta ceremonia unos 750 millones de personas. Luego de su divorcio, Lady Di declararía que ese 29 de julio del año 81 fue el peor día de su vida. Tremendo, ¿no? Tremendo por el contexto y tremendo también por los hijos, digo.
0: ¿Qué te parece?
1: Escuchar eso es fuerte. Pero bueno, la historia de Lady Di y del príncipe, ahora rey de Inglaterra, es para un capítulo aparte dentro de la historia de los reyes.
0: Hay algunas películas dando vueltas y existe la serie The Crown, La Corona,
1: sí.
0: Que está en Netflix. Yo la super recomiendo porque está muy bien hecha y cuenta, vas viendo todo el reinado de alguna manera, de las primeras reinas hasta la última, y está la parte de la historia de Lady Di, esta parte que estamos contando ahora.
1: Hay una, no sé si en ese documental está esa entrevista de la BBC en la que el periodista inglés le pregunta a Lady Diana, que está a un metro de él, ellas están sentados, y le pregunta si ella se imagina algún día ser reina de Inglaterra. Y ella, con esa mirada que baja y esos ojos tristes y mirando a la distancia, le responde que la verdad que no, porque no le iban a permitir, no la iban a dejar llegar. Tiempo después muere en un accidente, qué sé yo, accidente de tránsito. Sí. Ella sabía que no la iban a dejar ser reina de Inglaterra. Esto sí que no tiene fin este tema del reinado en Inglaterra, ¿no? Todas las cosas que se dicen, que se imaginan, es parte de, es una historia que hay que leer y seguirla al hilo.
0: Así es, sí, totalmente, totalmente, porque es una historia larga, ¿no? La de esa familia.
1: Para quienes nos gusta la historia, ¿no?
0: Sí,
1: acá,
0: sí.
1: La historia de Argentina, la historia de Europa, la historia de distintos lugares.
0: Sí, porque se conecta con todas las historias, ¿no? La de Occidente, por lo menos.
1: Claro.
0: Bueno, ahora vamos a ir a otra efeméride musical. Si yo les digo Juan Antonio Ferreira.
1: ¿Quién es Juan Antonio Ferreira?
0: ¿Quién es Juan Antonio Ferreira? A ver, eso que suena ahora. Esta versión tremenda de un clásico de la música internacional. Nace en Buenos Aires el cantante y guitarrista Juan Antonio Ferreira, un día como hoy del año 1958, popularmente conocido como Huff.
1: Ahí está.
0: Quien grabó una veintena de discos y formó parte de la banda de hard rock Riff, también junto a Papo, Norberto Napolitano. Ahí está sonando Huff. Tiene temas clásicos, ¿eh?

0: muy conocido y trascendió con la sigla de su nombre.
1: Estuvo aquí en Reconquista, un par de veces tocando. Estás
0: maravillosa. Bueno, y hoy 29 de julio, pero del año 2000, sé que hay otras efemérides un poquito antes, pero esta tiene gran relevancia y ya a esta hora las redes sociales comparten imágenes de él, dichos, frases. René Favaloro, a la edad de 77 años, se quitaba la vida en Buenos Aires, el médico, cardiocirujano y educador René Favaloro, reconocido en todo el mundo por haber desarrollado el bypass coronario con empleo de la vena safena. Dijo en alguna oportunidad: en este último tiempo me he transformado en un mendigo. Mi tarea es llamar y golpear puertas para recaudar algún dinero que nos permita seguir en la Fundación Favaloro, había dicho, entre otras frases tremendas.
1: Dinero que le debían, ¿eh?
0: Dinero que le debían, un hombre dedicado, entregado totalmente a la medicina, a ayudar, a salvar vidas. Y hay que decirlo porque realmente es triste y lamentable que este médico y cirujano, un experto, una eminencia en el mundo que tenía que estar abocado a salvar vidas, además tenía que andar mendigando para que le paguen cuentas y para que la Fundación Favaloro reciba esos aportes que necesitaba. Esto, bueno, quedó en la historia, ¿no? El recuerdo, esa decisión que tomó él, pero realmente que nos sirva para la reflexión permanente. Tremendo lo de la historia de René Favaloro.
1: Hay un programa recordado de Susana Jiménez, de su programa clásico, donde está invitado René Favaloro y les preparan una sorpresa, ¿no? Como solían hacer con distintos invitados. Y en un momento empiezan a pasar de a uno personas que nadie las conocía, pero que tenían una conexión con Favaloro. ¿Y cuál era? Él las había operado, ¿no? Y eran un montón de personas que entraban al set allí
0: y a muchos,
1: para agradecerles.
0: Salvarles la vida.
1: Claro, bueno, justamente, ¿no? Personas que estuvieron allí que fueron intervenidas por él quirúrgicamente. Así que, bueno, un recuerdo interesante y bastante sentido. Bueno, vamos a otra efeméride, vamos un poquito más atrás en el tiempo. Tiene que ver con el año 1966, estamos hablando de la noche de los bastones largos, una efeméride muy importante para la Argentina, ¿no? Para no olvidar también, la Policía Federal desaloja de manera violenta 5 facultades de la Universidad de Buenos Aires, que estaban ocupadas en protesta por la decisión de la dictadura de Juan Carlos Onganía de intervenir las casas de altos estudios y abolir el régimen de gobierno emanado de la reforma de 1918. El hecho pasa a la historia como la noche de los bastones largos. La represión más fuerte se da en las facultades de Filosofía y Letras y Ciencias Exactas. Más de 300 profesores renuncian. Termina una época de oro para la Universidad Argentina y se produce una masiva fuga de cerebros.
0: Fíjense que en el año 66 se dio esta jornada violenta, vergonzosa, humillante, y esto lo que provocó, además de muerte, dolor y demás, provocó que emigren decenas de académicos, que se vayan del país, entre ellos César Milstein, que fue exiliado en el Reino Unido y que fue, tiempo después, años después, ganador del Premio Nobel de Medicina en 1984. También, la historia, ¿no?
1: Siempre presente.
0: Claro que sí, lo bueno y lo malo.
1: Mojones en la historia.
0: No olvidar. Bueno, y un día como hoy, en 1963, comenzaba a circular el diario Crónica, fundado por el fotógrafo, periodista y empresario teatral Héctor Ricardo García. Comenzó con una tirada de 5.000 ejemplares en ediciones vespertinas de lunes a sábados. Al poco tiempo se añadió una edición matutina todos los días de la semana y es el hermano del canal de televisión Crónica.
1: Claro.
0: Ahí está, con esa música y esa placa roja que a toda hora te informa
1: El diario Crónica.
0: Lo más espectacular, aberrante, todo lo increíble que pasa ahí.
1: El periódico también tenía en su tapa, tenía el color rojo y tenía así como... Era vistoso.
0: Estuvo muy impactante las imágenes, el relato. Tremendo.
1: Era la misma línea del periódico en papel se trasladó a la pantalla.
0: Bueno, el canal continúa. Lo que no sé es la actualidad del diario.
1: La verdad que no lo sé.
0: No sé si hay algún diario papel que siga saliendo.
1: Ese diario llegaba hasta aquí, hasta Reconquista.
0: Sí.
1: En su momento no. Ahora creo que no. Seguramente allí en Buenos Aires, en la capital, seguramente sí.
0: Sigue saliendo. Supongo. Bueno, Crónica tiene su público también, hay que decirlo. Son muchos años de popularidad, de rating. Y bueno, a partir de un día como hoy comenzaba a salir la edición del diario Crónica, ¿no? En papel, uh-huh. Papel de diario que me acuerdo de chica iba al almacén y envolvían los huevos con eso. O sea, deme media docena, dos huevos, te envolvían con papel de diario. Bueno, no hay, antes había, ahora no tenemos más esos... Salvo algún comercio que tenga esas ofertas, promociones en papel de diario, que hay una famosa farmacia 24 horas en el centro que tiene esas revistitas de promociones. Uh-huh. Hay otros locales también, pero ya no se usa para envolver huevos.
2: Sé que acá todavía sale el diario edición 4 acá en Reconquista.
0: Ah, mira.
2: Claro, Avellaneda 24 también tiene un diario, ¿no?
1: No.
2: Había uno de... Bueno, pero hay uno de Avellaneda que larga también un
1: El
2: diario.
1: Mensajero del Norte, está diciendo.
0: Hasta hace poco tiempo lo vi, sí, de Víctor Braidot.
2: Sí, sí,
0: bueno,
2: sí.
0: Papel que se usa también, por ejemplo, para las manualidades, las actividades en la escuela, los jardines. Así que en una época te pedían traer pinturas, témperas, papel de diario. Hoy se desesperan. Vayan a la farmacia, busquen los libritos, vayan. Hay comercios que tienen estas ofertas.
2: Cuando llegaban los domingos también.
0: Claro, esperabas las novedades.
2: Claro, yo esperaba los domingos... Llegaba la mañana y porque te venía la hoja deportiva.
0: Claro,
2: yo iba hasta lo último nomás.
0: Sacabas el suplemento deportivo.
2: Claro, que por ahí no había antes redes sociales, eso y que te informen. Entonces vos tenías que esperar hasta el domingo para saber quién jugaba el fin de semana.
0: Claro que
2: así
0: sí.
2: Así que era increíble.
0: Publicaban los avisos clasificados, la gente que buscaba trabajo, los ofrecimientos, las inmobiliarias, los fallecimientos.
1: El crucigrama.
0: Algunos chistes, recetas.
2: Sudoku,
0: qué sé yo.
2: También venía ahí.
0: Claro.
2: Completo.
0: El chisme, algunos tenían la contratapa.
1: Y las historietas, por supuesto.
0: Las historietas, qué bien. Bueno, ¿vieron cuántas cosas? El diario tenía esa magia, esa cosa de esperar las novedades, no tenerlas al instante. Me gusta. Bueno, vamos, ya estamos completitos.
1: Tengo una más que con esta no podemos ir. Tiene que ver con la música también, ¿no? Todos lo conocen a Malosetti, ¿no? Cuando yo le digo Malosetti, se acuerdan del bajista, supongo, por lo general, que ha tocado con todos, sigue tocando, pero... Quien lo primerió es su padre, ¿no? Un gran músico del jazz argentino, Walter Malosetti, que fallecía un día como hoy del 2013. Alguien que tocó con David Lebón, con Gustavo Cerati también tocó. Bueno, tremendo guitarrista del jazz y del rock también, de la música popular argentina. Walter Malosetti fallecía un día como hoy a los 82 años. Había nacido en Córdoba, integró varias formaciones y dio clases como profesor superior de guitarra. Grabó con Oscar Alemán y en los 70 con el grupo Swing 39. También acompañó a músicos de rock como David Lebón y Gustavo Cerati, lo decía antes, ¿no? Y dejó una amplia bibliografía sobre la técnica de la guitarra. Mira vos. Y su hijo Javier, hablando de dejar, ¿no?, cosas en la vida. Y su hijo Javier, que es un destacado bajista. Así lo dice la crónica. Estamos hablando de Javier Malosetti, por supuesto, que tiene discos grabados solo con el bajo. Es tremendo. Encima canta también.
0: Bueno, antes de ir a la música, también destacar, porque me están escribiendo, lógico que no me olvide, la época de edición 4 en Reconquista, la época de diario Alnea, que tuve también la oportunidad de hacer prensa gráfica en aquellos años. Tuve esa experiencia maravillosa. Así que saludos para los que han pasado por allí, a los lectores, recordando también los diarios locales. 9:30 ha dado el reloj. Estamos así, a pasitos nada más. Ya están llegando los vehículos, los camiones del rally. Bueno, no se suspende el evento del fin de semana, pero adelanta su primera etapa por el pronóstico de lluvias. La carrera entonces se adelanta para el día viernes y ya les vamos a estar contando. ¿Vamos a la música?
1: Vamos a la música. 17 grados 4 en la ciudad de Reconquista. 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
1: Las 9 de la mañana continuamos aquí en Chaque tu mañana por la 88.1 Radio Ciudad, y estamos con visita, con buena visita. Estamos con José, estamos con Mariana, que nos visitan desde los, digo así, desde los talleres de la Escuela Industrial.
2: Sí, hola, buenos días para todos.
3: ¿Cómo estás, Mariana?
2: ¿Cómo andas?
3: Cuando decimos los talleres, ¿viste?, hablamos de capacitaciones, hablamos de la posibilidad de aprender y de perfeccionarse también para muchos, ¿no?
2: Sí, yo voy a agregar algunas cosas ahí, ¿no? Son los talleres de extensión comunitaria de la cooperadora de la Escuela Industrial. La Escuela Industrial tiene una cooperadora que hace un trabajo impecable, sobre todo en un tiempo histórico donde ustedes sabrán que hay reducción de presupuesto educativo, sobre todo para el funcionamiento de los talleres de la Escuela Industrial. Así que, nada, estos talleres tienen una valoración importante porque son aportes, de alguna manera, económicos al funcionamiento de los talleres de la Escuela Industrial.
1: Son talleres que tienen una historia ya. Yo recuerdo estar en la escuela secundaria, y eso ya pasó hace bastante, y haber ido a taller de guitarra, por ejemplo. Y ya había muchos talleres.
2: Bien, sí, hay un montón, tienen 33 años los talleres, y yo quiero agregar algo importante, y después lo dejo al que sabe, que es José Segovia, que los dos por ahora estamos coordinando, ¿no? Nosotros también queremos agregar algo, que pertenecemos a una cooperadora, donde el presidente es Andrés Grafarascol y demás. Son talleres de educación no formal, y ahí me gustaría por ahí hacer la diferencia, ¿no? Que son talleres de educación no formal, como la CONET, por ejemplo, nada más que no tienen certificación oficial, eso que quede claro, pero son talleres de oficio que dan certificado, pero también que quede claro esto también, ¿no? Que a veces esta certificación sirve, por ejemplo, para la gente que desea trabajar, y algunos chicos, por ejemplo, que presentan algún tipo de discapacidad, se le da un certificado de asistencia de acuerdo a la capacitación. Y sí, hay talleres de todo tipo.
1: Acá estoy mirando, por ejemplo, taller de auxiliar de jardín maternal, por ejemplo. ¿Cómo andás, José?
4: Bien, hola, primero. Gracias por el espacio. Y sí, tenemos variedad de talleres en oficios, talleres que tienen que ver con la educación, con la salud, talleres que tienen que ver con la comunicación también, con el arte, que ustedes mencionaban, uno de ellos guitarra. Tenemos también dibujo, cómic y manga, conserva facal. También, bueno, hay nuevas incorporaciones en cuanto al rubro de estética, por ejemplo. Tenemos trenzas africanas, tenemos lo que es uñas, lo que es pestañas, lo que es cejas, lo que es peluquería, barbería. Gran variedad de opciones para todos los públicos.
3: Estos rubros que han crecido muchísimo, y sobre todo en la época de la pandemia, y que hoy proponen también salidas laborales inmediatas, digamos, que es lo que también hay un público que busca eso. Es decir, a ver qué estudio, en qué me preparo, ya necesito trabajar, o si estoy trabajando, lograr certificación o mejorar las técnicas.
2: Exactamente, es salida y pensar en la autogestión, claro, también como salida laboral, y sobre todo en esta cuestión de la vuelta que nosotros le encontramos a la estética, ¿no? Porque todo lo que tiene que ver con extensión de pestañas, manicuría, barbería y peluquería tiene muchísima, muchísima salida. Eso por un lado, y sobre todo que son aportes a, por ejemplo, las cuestiones artísticas como la murga. Porque piensen que una de las cuestiones fundamentales y los peinados fundamentales de la murga son las trenzas.
3: Claro.
2: Así que te cobran carísimo cuando tienes que hacer la trenza, pero la murga.
1: La estudiantina, ropa, por ejemplo.
3: La estudiantina, los carnavales, los eventos, ¿verdad?, privados, todo el año se trabaja con eso. Y ¿saben qué? También pienso decir, bueno, que esta gente que brinda estos servicios tenga la preparación. Porque hay mucha gente que lo hace de onda, porque vio un tutorial, pero hasta pones en riesgo también la salud, cuando no te hacen bien la cuestión de las uñas, de las pestañas.
2: Por eso ahí, perdón, Alina, y por ahí hablo bastante, pero digo, ¿no? También nosotros con José nos tomamos fuimos re quisquillosos en la selección. Para dar un taller no hace falta ser docente, pero sí tener un recorrido y una formación teórica, ¿no? Ah. Está, por ejemplo, Candelaria Calvo, que está a punto de recibirse profesora de teatro, dando todo lo que tenga que ver con uñas, ¿sí? Está Ana María Brasca, dando todo todo lo que es moldería, que si nos vieron en la Feria de las Carreras, nosotros estuvimos en la Feria de las Carreras charlando también con ustedes. Es decir, hay todas, por ejemplo, está Lili Vidós, que es bioquímica, dando lo que es ayudante de laboratorio.
3: Ah, mira, qué importante.
2: Y ayúdame el de farmacia.
4: Katia Petián, que es farmacéutica, ella está dando el taller de farmacia.
3: Es realmente gente formada. Para
2: Y hay dos oficios que también tienen un montón de gente, que es refrigeración, que vos sabrás el nombre, yo me olvido porque soy una señora grande.
4: Sí, Alejandro Roberts, y después tenemos también electricidad con Adrián
2: Soto, que
4: Soto.
2: Es profe de la Escuela Industrial.
4: Y bueno, tenemos talleres de comunicación, ahí los tiene Diego.
1: Ahí estoy viendo justamente, mira, community manager, por ejemplo, ¿no? Todo lo que es manejo de redes sociales para una empresa, para un influencer, para
3: hay
1: un político, para un
3: también.
1: Funcionario. Hay mucho trabajo para eso, ¿no? Y fíjate, tenés la formación bien a manocas.
2: Sí, periodismo digital y demás. Uh-huh.
3: ¿Y
2: sí.
3: cuáles son los que se vienen manteniendo a lo largo de los años? Que son talleres que están clásicos siempre ahí.
2: Jardín maternal, que son las chicas que salen con capacidades para trabajar en los CCI. Sí, o con elementos para darse cuenta si les gusta esto de estudiar jardín maternal. Sí, que está Alejandra Cosani, que no vamos a decirle vieja, pero es una de las históricas. Ale Cosani es una de las docentes maravillosas que tenemos también. Y Noelia Petersen, que se agregó a la tarde. Fue tanta la demanda este primer cuatrimestre, y en realidad también, eso yo quiero agradecer, ¿no? A José, porque ustedes no saben cómo manejan las redes, José. Que uno, que ya pasó los 50, no, uno es bruto. Yo soy de la época del cassette, que vos le dabas vuelta al cassette así.
3: Y hay que estar en las redes sociales.
2: Y hay que estar en las redes sociales. Entonces, cómo se maneja y cómo la gente inclusive tiene acceso a las redes es increíble. Inclusive la inscripción.
3: La inscripción es online.
4: Tenemos
3: ¿es así?
4: Las dos modalidades.
3: Ah, las dos.
4: Presenciales. Bien. Ahora desde acá yo ya me voy para la escuela. Voy a estar inscribiendo de 10 a 12 por la mañana y de 2 y media a 4 y media por la tarde. Hasta el viernes. Después,
1: claro, esta es la última semana.
4: Esta es la última semana. El sábado también vamos a estar inscribiendo previo a los talleres. Y virtual tenemos un link que lo pueden solicitar a nuestro WhatsApp, que es el 3482-507409.
1: ¿Y sí. una red social?
4: Y la red social es el Instagram, @talleresindustrial.
3: ¿Cuántos talleres son en total, por
4: Más
3: un lado?
4: De 40 opciones tenemos, bueno, así que hay variedad.
3: ¿Y arrancan cuándo, en agosto?
4: Ahora este sábado, el primer sábado de agosto.
3: Bien.
4: Son de 4 meses de duración.
2: Y no le dijimos que tenemos algo para regalarles a ustedes.
3: Pero
2: no, uñas no te vamos, yo no te voy a hacer las uñas, no, Alina.
1: Lo que estaban regalando en la Feria de las Carreras, puede
3: las
1: ser
3: mías
1: no,
3: me las...
1: me estoy ilusionando demasiado.
2: Comida.
3: Yo tengo las uñas, ahora me tengo que hacer algún diseño que me guste.
2: Bueno, sí, yo no.
3: Contanos, porque tengo una pregunta más sobre...
2: No, que les regalamos desde la cooperadora 3 inscripciones que ustedes pueden sortear durante la mañana, para que los que ganan pueden asistir así tranquilamente, así que se pueden acercar, y eso sí dejar claro que tratamos, entendiendo los tiempos que corren, de sostener el valor económico de la cuota. La inscripción es de 20.000 pesos y la cuota es de 34.000, igual que el cuatrimestre pasado. Reaccesible, pensando que es una población variada. Y yo siempre digo esto, más allá de que me retine y demás, también es una salida en relación a la salud mental. Uh-huh. Hay mucha gente sola los sábados. Entonces, por ejemplo, hay señoras que van a hacer de taller de crochet, hay personas que van a, hacer un montón de cosas. Que
3: a ocupar el tiempo, sí. La mente, muchas veces las manos para socializar.
4: Y claro, es un espacio
3: para salir
4: también.
3: De la casa. Díganme, ¿hay algún, hablábamos de los más chiquitos, ¿no? Pero lo que tiene que ver con adultos mayores, algún taller de cuidado de adultos mayores, algo de eso tienen también?
4: Tenemos a acompañante terapeuta.
3: Eso. Antes decía, bueno, cuido una persona mayor. No, pero hoy ya te están exigiendo que tengas una forma. No es nomás cuidar a una persona grande, sino que, ¿cómo se llama el curso?
4: De AT, de acompañante terapéutico. Tiene 2 niveles, 1 y 2, así que están abiertas también las inscripciones.
1: ¿Cuánto duran los cursos?
4: 4 meses.
1: 4 meses.
4: 4 meses. Comienzan ahora en agosto hasta noviembre.
1: José, mencionaron y hicieron hincapié en los sábados. ¿Siempre es los sábados solamente o hay algún día por ahí?
4: No, solamente los sábados es el día histórico de los talleres. Bien. Hace 33 años que se mantiene. Es como la cábala, digamos.
3: Está bien.
4: Así que
3: aparte
4: continúan.
3: Por la escuela, la organización, claro. De la escuela, ¿no?
4: Claro, porque funciona.
3: Durante la semana tienen...
4: Es complicado porque es un horario bastante extensivo el de la escuela.
1: Durante de la mañana solamente, a la tarde también?
4: A la mañana y a la siesta, desde las 8 de la mañana hasta las 3 y media de la tarde. Bien.
2: Y hay talleres que van a tomar durante, si no, no empiezan este sábado, se pueden sumar durante 3 sábados seguidos. Uh-huh. Hay talleres que toman y se acercan. Y la cooperadora lo que hace es pagar un servicio de limpieza para que la escuela quede en perfectas condiciones para el día lunes.
3: Y contabas recién el objetivo, cómo nació esto, ¿no? Y cómo se mantiene. ¿Es para la ayuda de los talleres de la escuela? ¿Cómo es el
2: es para la ayuda de los talleres de la escuela, sobre todo de los talleres de carpintería y electricidad, que ustedes saben que los chicos necesitan un montón. Ustedes saben que cambió un poco el ingreso a las escuelas, con lo cual también cambió la población. Hay muchos chicos de los barrios, vienen desde lejos y demás. Y también cambió el equipo directivo. Eso también, agradecerle eso, queremos nosotros agradecer a Matías Ruiz Díaz, a Maridé Facioli y a Laura Sandoval, que son los directores, y Laura, por ejemplo, es la directora ahí también de la parte de los talleres, que es la que nos organiza un poco, que funciona carpintería y electricidad.
3: Claro, los insumos, hay que los hablar de un dinero que las cooperadoras en este caso, bueno, afrontan gastos que tienen que ver con, qué sé yo, limpieza de la escuela, pero no podés estar comprando
2: las maderas, sí, que necesitan los pibes para trabajar en carpintería, o de los cables, o de las herramientas, o la maquinaria que maneja la escuela industrial, que necesita a veces reparaciones que son carísimas. Claro. Bueno, eso lo sostiene la cooperadora con un gran equipo. Yo le digo Silvi Marote, pero es Silvi Di Leo, Adrián Garfrascoli, que son el presidente y la vice, así que hay un gran equipo, así que bueno, que nos apoyan. Y bueno, y trabajamos todos en realidad por los pibes y las pibas que forman parte y que son el futuro de este país, que esperemos mejore.
3: ¿Hay red social de los talleres?
4: Sí, en Instagram y en Facebook estamos en @talleresindustrial.
3: Ahí está.
1: Bien. Y hablando de industrial, el lugar físico, el geográfico, digo, es en la escuela industrial, en las instalaciones de la escuela industrial, la 461, allí por Roca, al 1250, ¿no?
4: 1250, calle Roca, ahí entre esquina Rivadavia y Freire.
1: Frente a la plaza.
3: ¿Al ser los sábados tienen alumnos de otras localidades también?
4: Sí, hay muchos alumnos, claro. Bueno, de acá, de Reconquista, pero también de Avellaneda, por ejemplo, y de la zona, de todo el departamento Obligado, Vera, San Javier también, así que todo el norte santafesino.
2: Por eso quisimos armar, por ejemplo, propuestas de maestra de jardín para la mañana y la tarde, cosa que la gente alcance a tomar los colectivos, Villa Guillermina, todo. Uh-huh. Digo, mucha gente que viene de afuera.
3: Muy bien.
2: Están invitados.
3: Bueno.
1: Gracias.
3: Muchas gracias. Y ahora vamos a echar una miradita ahí a todo el listado. Qué cantidad de talleres. Sí, sí, sí, sí. Les agradecemos este tiempo que nos han dedicado para venirse hasta la radio y charlemos personalmente, cara a cara, y les contemos a los oyentes otra de las tantas propuestas que tiene Reconquista.
1: Por supuesto, y bueno, y vamos a estar sorteando entonces estos...
3: inscripciones.
1: Son 3 inscripciones. A cualquier curso que puedan elegir.
2: Yo no quiero despedirme sin saludarlo a lo que vos comiste, que lo hizo Fabi Feldman, que es una de las históricas también cocineras, así que va a estar haciendo todo un taller de repostería que está buenísimo. Y a Lides y Esténico, que está trabajando sobre reflexología, masaje, uh-huh, y demás, para estos tiempos que andamos bastante
4: contracturados.
3: Qué variedad de propuestas que hay, ¿eh? Sí, sí, sí. Tremendo.
1: De hecho, de todo lo que estuvimos hablando, seguro quedaron varios sin mencionar, pero porque son un montón.
3: Yo imagino algunas familias que uno va a un curso, el otro a otro, ¿no? Porque están variados.
4: Tenemos casos de claro, familias enteras que viene el papá, bueno,
3: ahí
4: la mamá,
3: ahí tienen
4: los
3: que
4: hijos.
3: Consultar por ahí, ¿no? Por el tema de la cuota, digo, por si son grupos familiares,
2: se puede hacer
3: tener en cuenta también eso.
2: Siempre podemos charlarlo, es todo charlable.
3: Muy bien, les agradecemos muchísimo.
1: Gracias, Mariana José, por pasar acá por Chaque.
4: Gracias a ustedes.
0: Reconquista.gov.ar.
2: Qué bien, chicos. Bueno, ese, chicos, ¿se dejan?

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1: Buena música en la mañana de la radio, qué lindo escuchar un buen chamamecito.
2: Me quiero animar a ver si es quien creo, en la agrupación que creo. ¿Son los de Imaguaré? ¿Sí? Muy bien.
1: Muy bien, qué oído.
2: Qué lindo, qué linda música, qué lindos relatos, qué manera de presentar esta música chamamecera. ¿Cómo suenan los de Imaguaré?
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2: Qué movimiento que tenemos acá en Complejo La Estación, qué manera de ver gente trabajando, todos los preparativos, la técnica, la gente del área de obras públicas, servicios públicos, de comunicaciones, de logística, todos trabajando, aprovechando minuto a minuto que el clima permite que continúen todos los preparativos para la realización de la apertura y luego será la presentación del Rally Argentino Jaucanigas.
1: Así es. Bueno, déjame decirte algo antes, porque va a haber corte de luz.
2: Atención, los barrios de Reconquista.
1: Claro, los barrios de Reconquista en un rato, desde las 12.
2: Por trabajo, pues, por trabajo siempre en el tendido. Mirá vos con este clima también, ¿eh? Pero bueno, avanzan los trabajos. Y en este caso, puntualmente hay un sector y el horario.
1: Exacto. Bueno, la EPE programó un corte de energía para hoy desde las 12:30. Atento porque ya les cuento los barrios. Barrios, 136 viviendas y Barrio Parque, desde Boulevard Irigoyen, la vereda este, a Amenábar, entre las calles Rivadavia y Alvear. El trabajo técnico y la interrupción del servicio se extenderán en el horario comprendido entre las 12:15 y las 16:30 aproximadamente. La empresa provincial de la energía informó que este miércoles 29 llevará a cabo obras de mejora en la red de media tensión en la ciudad de Reconquista y que por tal motivo será necesario interrumpir el suministro de energía eléctrica. Así que bueno, la zona afectada, la reitero, barrio 136 vivienda y barrio parque, desde Boulevard Irigoyen, la vereda este, a Amenábar, entre las calles Rivadavia y Alvear.
2: Ayer circuló un pronóstico que mostraba muchas alertas, incluso desde el gobierno de la provincia, que realmente alarmaba. Luego desestimaron eso. Pero como venimos diciendo, hay que estar con el minuto a minuto por todo lo que tiene que ver con el clima.
1: Y hablando del clima, bueno, lo decíamos antes también, ¿no? El rally del Jaucanigas que no se suspende, pero sí que adelanta su primera etapa por el pronóstico de lluvias. La carrera va a estar comenzando este viernes. Ante las condiciones climáticas previstas para los próximos días, la organización del rally del Jaucanigas 2026 confirmó ayer, ya lo hizo, las modificaciones en el cronograma, ¿no?, de la competencia, aunque ratificó que el evento se disputará con normalidad en Reconquista. Como primera medida, toda la actividad deportiva prevista para el sábado se adelanta al viernes, en tanto el shakedown permanece sujeto a confirmación y por el momento la programación del domingo continúa sin modificaciones.
2: Desde Radio Ciudad 88.1, la radio oficial del rally, aquí van a estar los relatores, vamos a estar informándoles todo lo relacionado a la máxima categoría. Pedro Pacerini se prepara con todo el fútbol local. Mientras tanto, vamos con algunos de los hechos de las últimas horas. La fuente es Reconquista Hoy. Hay una mujer que sofocó el principio de incendio de su camioneta anoche. A las 21:30 horas, personal de la brigada motorizada acudió a calle 15 al 500 por el principio de incendio de una camioneta Chevrolet S10. En el lugar, los efectivos se entrevistaron con Flavia Massat, de 31 años, quien manifestó que logró sofocar el fuego utilizando el matafuegos del vehículo. Posteriormente se hicieron presentes los bomberos voluntarios para realizar las tareas de protocolo correspondientes. Únicamente se registraron daños materiales. Esto fue anoche. a las 21:30 horas. Tenemos una más.
1: A ver.
2: Esto tiene que ver con lo sucedido anoche, a minutos de diferencia. Anoche, martes, a las 21:35, atacaron a piedrazos a un patrullero durante un patrullaje en barrio Belgrano de Avellaneda. La patrulla del Comando Radioeléctrico fue enviada por el 911 a un domicilio del pasaje 128-130 al 802 en barrio Belgrano, a raíz de un llamado que se cortó y en el que se escuchaban incidentes de fondo. Al llegar la policía, no detectaron anomalías y como el operador no logró restablecer la comunicación con el denunciante, hicieron un recorrido preventivo por los alrededores. Mientras transitaban por la intersección del pasaje 128-130 y calle 117, sintieron un fuerte impacto contra el vehículo policial que provocó la rotura de la parte inferior derecha del parabrisas. Ante esta situación, los agentes se replegaron y regresaron a la sede policial. En Avellaneda sucedió esto, bueno, varios hechos en las últimas horas.
1: Hablando de alertas, bueno, esto es algo que publica el gobierno de la provincia de Santa Fe, tiene que ver con defensa del consumidor y hay una alerta importante por un juguete que no está cumpliendo con los estándares y que está siendo retirado de los distintos lugares de venta. El organismo provincial respalda la decisión nacional de retirar del mercado el juguete denominado, se llama así el nombre, ¿cómo se dice? Comercial, nombre comercial.
2: Hay una imagen, ¿qué tipo de juguetes? ¿De goma, de plástico?
1: Ahí ya te cuento. Squeezy Dumpling se llama. Ah. Squeezy Dumpling. Tras comprobarse que no tiene... ¿Qué significa?
2: Esos que se aprietan, los antiestrés.
1: Ah, deben ser esos. Squeezy Dumpling, así se llama. Tras comprobarse que tiene niveles de benceno muy superiores a los permitidos y carece de las advertencias de seguridad obligatorias. La medida busca proteger la salud de los niños, naturalmente, y garantizar que los productos comercializados cumplan con las normas vigentes en la previa del Día del Niño, ¿no? Empiezan a explotar la juguetería y muchos lugares que venden juguetes, así que a tener cuidado con todo esto, ¿eh? La Dirección de Defensa del Consumidor, dependiente del Ministerio de Desarrollo Productivo de Santa Fe, se suma al procedimiento iniciado por la Secretaría de Comercio de la Nación para retirar del mercado el juguete importado llamado Squeezy Dumpling, que presenta un grave riesgo químico. Se detectó la presencia de benceno en concentraciones que superan 4 veces los límites legales permitidos. Esta sustancia tóxica puede ingresar al organismo por inhalación o contacto con la piel, incluso sin ser ingerida. Además, el producto carece del marcado de conformidad, no identifica al importador y no incluye las advertencias de seguridad en castellano, incumpliendo la normativa vigente. La denuncia fue presentada por la Cámara Argentina de la Industria del Juguete en el marco del decreto número 274/2019 de lealtad comercial. Desde la provincia de Santa Fe se acompañará esta medida con inspecciones en comercios para garantizar que el retiro del producto se cumple efectivamente y que ningún consumidor quede expuesto a riesgos, sobre todo niños, ¿no? La prioridad es proteger la salud de los niños y dar señales claras de que en la Argentina no se toleran productos que incumplan la ley. Vamos a fiscalizar en territorio santafesino para asegurar que esta medida se aplique con rigor, expresó así Valeria Schwartz, directora de Defensa del Consumidor de la provincia de Santa Fe. Recordemos que esto es una campaña a nivel nacional, ¿no? El retiro de este juguete, y que la provincia se suma, por supuesto, también a esta movida.
2: Bueno, hay que tener presente también que con las libres importaciones la gente está comprando y los comercios compran a China, a Taiwán, a distintos lugares. ¿Y quién controla eso? Vamos a ser sinceros, ¿no? Hay un doble mensaje ahí por un lado. Pero bueno, está bien la advertencia. Ese tipo de juguetitos así para apretar, que es para los niños. También hay versiones para las mascotas, ¿vieron? Para los perritos, los gatitos. Ajá. Y los antiestrés para adultos.
1: Claro.
2: Que hacen el ruidito, como un material de goma así.
4: Los antiestrés, que también antes venían los spinners, ¿se acuerdan?
2: Sí.
4: Que eran también para los antiestrés,
2: distintas formas, con la ruedita, claro, y demás.
4: Exacto.
2: Bien, vamos al fútbol.
1: ¿Sabe que, sí, funciona una vieja pelotita de tenis?
2: También.
1: Claro.
4: O la típica, tirar la pelotita contra la pared.
1: Claro, la pisás, la haces rodar, la agarrás, la apretás con la mano.
2: Habiliten las paritarias, mejoren los porcentajes y va a ver cómo la gente no va a tener que usar tanto.
1: Baja
2: los antiestrés.
1: Baja el estrés ahí.
2: Claro, mejoren esas condiciones y va a ver que mucha gente va a poder conciliar el sueño, la mayoría, digo, ¿no? Dormir bien, pagar sus cuentas, tener comida en la heladera. Pero bueno, lo mío es muy utópico, se ve. Vamos al fútbol de la Liga Reconquistense. ¿Qué novedades tenemos? Casi digo del Mundial, ¡ay! ¿Cómo me quedé enganchada? Vamos.
4: Bueno, hoy tenemos Liga Reconquistense, sí, partido correspondiente a la sexta fecha. Barrio Norte, Román, estarán jugando 10 y cuarto de la noche en Avellaneda.
2: ¿Y cómo están las canchas, pregunto?
4: La cancha de Barrio Norte está bien.
2: ¿Está bien?
4: Está en condiciones. Bien. Se le hizo varias mejoras en el campo de juego y demás. Así que jugará Barrio Norte, Román, porque quedó suspendido la zarita adelante, que también tendrían que haber jugado hoy. El partido que está suspendido. Y bueno, ya está programada también la fecha número 7 de esta Liga Reconquistense de fútbol, que arranca el día viernes con dos partidos: Defensor de la Costa, Reconquista Club de Fútbol, 10 y cuarto de la noche, y Campeones Soccer Barrio Norte, 10 de la noche. De allí nos vamos al sábado, Nueva Chicago Alumni a las 6 y cuarto de la tarde. El día domingo, Juventud de Malabrigo Matienzo a las 5 de la tarde, Racing Platense a las 4 y cuarto de la tarde. Adelante, Atlético y Tiro a las 6 de la tarde. Román, la Sarita también a las 6. Y el martes 4 de agosto se terminaría la fecha con Tigre, Campe y Villa a las 10 de la noche.
2: Bueno, el día de hoy se mantiene todo. Uh-huh. También, ¿no? Hay que ver qué pasa con el clima, porque ahí tomarán la decisión de reprogramar seguramente hasta el día. Hasta este momento se mantiene.
1: Se mantiene, se mantiene.
2: Ese calendario.
1: Claro, hasta que caiga agua, ¿no? Hasta que llueva, y ahí se ve también qué pasa, ¿no? La cantidad y todo eso.
2: Bueno, tenemos algo de música bien movida. Bien punch, cumbia, cuarteto. Bueno. Vamos a darle alegría a la gente. Vamos a darnos una dosis de alegría, porque la verdad que el panorama está como el clima.
1: Si no le ponemos un tango, ¿viste? Medio
2: no,
1: tristón.
2: No. Los títulos provinciales tenemos, por un lado, a los docentes, un aumentito por decreto. Y se terminó. Se cerró la carpeta. Hasta la próxima. Esa por un lado, que ya está esto generando un aluvión de medidas de fuerza que se vienen para los próximos días. Por un lado. Por el otro lado, los municipales, cric, cric, cric, cric, todavía no se sabe nada. En la capital provincial ya se están viendo acciones que están tomando ciertos sectores municipales con quema de neumáticos y demás. Así que el clima está así, resumido, al menos en esos dos ámbitos. Por eso les propongo, queridos oyentes y compañeros y amigos del programa, vamos a la música.
1: Vamos a la música, hacemos una pausa,
2: a
1: cambiamos de aire.
2: Dulzura, sí, ¿eh? Sí, alegría.
1: Y
2: vamos.
1: Volvemos en un ratito con más info, más música, buena compañía.

0: Suenan los Palmeras en la mañana de la radio. Este es los nuevos Palmeras. Esto con Cacho todavía, no me doy cuenta.
1: No, con Cacho.
0: Ah, me parecía.
1: Claro. Muy bien. Ahora es muy distinto sin Cacho.
0: Sí, se nota un poquito más liviano, ¿no? El vocalista. Bueno, siguiendo con el tema Rally del Jaucanigá, se conoció la lista de inscriptos. El Rally del Jaucanigá va a tener 34 autos. La semana pasada nos decía Javier Tofay que iba a haber cerca de 40 más o menos. Bueno, 34 confirmados para la competencia. La organización del Rally del Jaucanigá 2026 dio a conocer el día de ayer, allá por las 20 horas más o menos, la lista definitiva de los inscriptos para esta quinta fecha del Campeonato Argentino de Rally, que se va a estar disputando aquí en Reconquista. En total serán 34 autos lo que formarán parte de la competencia, dos más que en la edición 2025. El dato más destacado es el crecimiento de la clase RC2, la categoría principal, que contará con 11 vehículos, 4 más que el año pasado. Entre los principales protagonistas aparecen el líder del campeonato, Federico Coyote Villagra, el puntano Miguel Baldoni, ganador de las todas las ediciones anteriores.
2: Las tres anteriores.
0: Claro, del rally.

0: Jaucan y Gas. De hecho, estos dos son los que mantienen esta rivalidad, ¿no? Que lo contaba el otro día Javier, desde la primera edición, ¿no? Además, va a estar Augusto D'Agostini, Diego Michelli, Carlos Bello, Leandro Bonin, entre otros referentes de la máxima categoría. La RCMR tendrá 6 participantes, mientras que la RC4 contará con 3 autos. La RC3 con 4 y la RC5 reunirá 10 binomios para completar la grilla de 34 vehículos. Ya están publicados, ¿eh? La planilla de los corredores. Entre ellas figura, por supuesto, Nadia Cutro, que está en la categoría RCMR. Con el número 45, Nadia Cutro, una vez más aquí en Reconquista para participar del Rally del Jaucan y Gas.
1: Se siente el Rally Argentino, está presente, cuarta edición en Reconquista, un verdadero orgullo. Aquí los preparativos no cesan, al contrario, avanzan a paso firme. Estamos en Complejo La Estación desde Radio Ciudad 88.1, la radio del Rally.
0: Con respecto al rally también tenemos que hablar de la situación meteorológica, ¿no? Porque van de la mano, ¿no?
1: Exacto.
0: Ya se modificó lo que es el programa, lo que iba a pasar todo el sábado, va a pasar ahora el día viernes. Hay una actualización meteorológica, el norte de Santa Fe continúa sin alertas, pero se mantiene bajo vigilancia, dice uno de los portales. El sistema de alerta temprana actualizado el día de ayer, martes de 28, por bomberos voluntarios de Reconquista, indica que el norte de Santa Fe permanece sin alertas meteorológicas vigentes. En el mapa oficial, la región se encuentra en color verde, lo que significa que no se esperan fenómenos de riesgo en las próximas horas para los departamentos del norte provincial. No obstante, las autoridades recomiendan mantenerse informados ante posibles cambios en las condiciones del tiempo, ya que las provincias vecinas del noreste argentino presentan zonas bajo alerta amarilla y naranja por fenómenos meteorológicos. Recordemos que el día sábado, hasta donde pudimos ver los últimos días, ¿no?, es donde más se esperan probabilidades de precipitaciones y más cantidad de milímetros, en todo caso, que pueden llegar a caer. Por eso un poco también es que se trasladan las actividades del sábado para el día viernes en cuanto al rally argentino, por supuesto, al rally del Jaucan y Gas.
1: Bueno, ¿qué está pasando con la situación de los docentes en el ámbito provincial? La fórmula que volvió a aplicar el gobierno de Puyaro con los docentes. La negociación salarial tuvo un solo encuentro formal. Tras el rechazo de AMSAFE y SADOP, el gobierno decidió cerrar la paritaria por decreto. No hubo una nueva oferta, no hubo otra reunión. La provincia sostiene que no podía dejar a los docentes sin aumento, mientras otros trabajadores estatales ya comenzaron a cobrar la actualización. Por eso decidió aplicar el incremento de manera unilateral. Una historia que se repite, ¿eh? Desde que comenzó la gestión Puyaro, cada paritaria docente siguió el mismo recorrido. Oferta oficial, rechazo sindical, decreto. Para muchos docentes, la excepción pasó a convertirse en la regla. Esto por un lado. Bueno, los primeros coletazos. AMSAFE ratificó la jornada provincial de protesta tras el cierre de la paritaria docente por decreto. Y tenemos que para mañana jueves 30 de julio habrá jornada provincial de protesta. Es la octava paritaria que cierra por decreto, la octava. Según recordó Edgardo Cretaz, que varias veces habló aquí en el programa. Se van a realizar banderazos en 8 localidades de la región: Malabrigo, Román, Reconquista, Villa Ocampo, Villa Ana, Las Toscas, Florencia y Villa Guillermina. En Reconquista, la concentración será mañana a las 18:30 en la esquina de Avejer y Obligado, con banderas, pancartas y símbolos del gremio para visibilizar los reclamos. Y hay más novedades, pero bueno, ya les vamos a ir contando.
0: Otra de las novedades que se las voy a contar ahora, en todo caso, algo que ya lo abordó hoy tempranito en el matutino Pedro Flores, y sí, tiene que ver con los peajes que se van a estar instalando a lo largo de la ruta 11 desde Santa Fe hasta desde la ciudad capital de Santa Fe, digo, hasta el Chaco, y esto nos atraviesa obviamente directamente a nosotros, ¿no? El gobierno nacional avanza con un nuevo esquema de concesión que prevé la instalación de 5 estaciones de peaje entre Nelson y el límite con el Chaco. Entre Nelson, rectifico, no entre Santa Fe, sino entre Nelson y el límite con el Chaco, digamos Florencia, bajo un contrato de 20 años. Estarán ubicados en distintos lugares, lógicamente, ya se los voy a comentar bien. Van a estar funcionando con el sistema Free Flow, que permitirá cobrar el peaje mediante la lectura automática de la patente sin detener el vehículo. Las ofertas económicas presentadas fijan una tarifa inicial de entre 3.920,40 y 4.259,20 para la futura estación de Jambi Campbell. El cobro comenzará una vez que la empresa adjudicataria complete las obras iniciales de puesta en valor del corredor. O sea, estarían trabajando primero sobre la ruta, la estarían dejando venir y después te empezarían a cobrar. Así lo dice aquí la información. ¿Dónde van a estar? Empezando desde el sur para acá, en Jambi Campbell, en el kilómetro 527, departamento de la capital, ubicado sobre el tramo entre Nelson y el empalme de la ruta con la ruta provincial 55, en jurisdicción de Marcelino Escalada. Tendrá bajo su órbita un recorrido de 83,56 kilómetros. Después estará en Gobernador Crespo, kilómetro 621, departamento San Justo. Abarcará el sector que va desde el empalme con la ruta provincial 55 en Marcelino Escalada hasta el acceso a Margarita. Cubre 102,33 kilómetros. Después, más acá, Vera, kilómetro 730, el departamento Vera, comprenderá el tramo entre el acceso a Margarita y el empalme con la ruta provincial 31, con una extensión de 98,18 kilómetros. Después va hasta Guadalupe Norte, allí va a estar el otro, kilómetros 812, departamento General Obligado, tendrá jurisdicción desde el empalme con la ruta provincial 31 hasta el empalme con la ruta provincial 30 en el acceso a Villa Guillermina, a lo largo de 114,45 kilómetros, y el último estará en Florencia, allí en el límite con el Chaco, kilómetros 929, esto es departamento General Obligado también, controlará el último tramo de la concesión desde el empalme con la ruta provincial 30 en el acceso a Villa Guillermina hasta el empalme con la ruta nacional 16 en Resistencia Chaco, con una longitud de 98,66 kilómetros.
1: Bueno, estamos en el 88.1 del Dial, Radio Ciudad, ya que tu mañana, tiempo de música.
0: Tiempo
1: claro,
0: de música.
1: Para arreglar el mate también. Por ahí a esta hora ya alguna previa al mediodía, alguna tostadita con queso, algún bizcochito, algo también para avanzar en la mañana. Música junto a vos.

0: 58 minutos para las 11 de la mañana.
1: Ahí está. ¿Qué personaje decimos, no? Cuando aparece algún amigo, algún conocido, dice, ¿qué personaje? Ahí está. Y no se rompió la cabeza al pelado este tatuado, le puso ese nombre a su conjunto. ¿Qué personaje? A su conjunto, bien de antes, ¿viste?
0: A su conjunto.
1: Che, hablando de nombres y frases...
0: De personajes.
1: Claro, ¿qué personaje? Lo dejo para la siguiente hora porque me encanta. El origen de las frases argentinas. Uh-huh. Vayan pensando que después las vamos a compartir, ¿eh? Por ejemplo, cuando decimos engaña pichanga. ¿Qué quiere decir cuando alguien te dice eso es un engaña pichanga? Pensalo. Otra, por ejemplo, se fue para el lado de los tomates. Son frases medio de antes, ¿no?
0: Sí.
1: Pero todavía se escuchan, se usan. Después, en la próxima hora, vamos a ir con eso también. Nos quedan muy breves minutos para la hora 11. Aquí ya hay revuelo, preparativos. Les venimos contando, ¿no? El rally argentino del Jaucanigas no es que se va a correr acá en Complejo La Estación, pero acá se van apostando los equipos. Uh-huh. Aquí en el anfiteatro va a ser la largada simbólica tan llamativa, espectacular, con la presentación de cada auto, su piloto y copiloto, todo ese impresionante despliegue que espera el público del automovilismo y los otros también.
0: Aquí mismo en la radio, también en los estudios de Radio Ciudad, también va a estar apostado parte del equipo oficial de transmisión del rally.
1: Así que
0: lo que va a estar saliendo por la 88.1 en estos días va a ser justamente todo lo que tiene que ver y con las voces oficiales.
1: Y que se transmite a todo el país, en forma online, al resto del mundo. Así que imaginen, tremendo privilegio nuevamente para Radio Ciudad. Bueno, estos minutitos vamos a dedicarlos para mantener vivo su recuerdo y para conocer un poco más de la obra del médico, del cirujano, el doctor René Favaloro, que tristemente una jornada como hoy, 29 de julio, se quitaba la vida, una vida marcada por éxitos, por alegrías, pero mucho dolor también. Vamos a escuchar del inicio, porque arranca hablando él, vamos a conocerle la voz también al doctor René Favaloro. Ahí lo tenemos para compartir con ustedes en Chaque Tu Mañana.
2: Aprendan que no se llega a nada sin esfuerzo. No existen los genios. Sí, habrá alguno que tiene un poquito más de neuronas que el otro, pero si no pone trabajo, esfuerzo, dedicación, sacrificio, no llega a ningún lado. Así que...
3: Este hombre se llamaba René Jerónimo Favaloro. Nació el 12 de julio de 1923 en el barrio El Mondongo de La Plata, hijo de un carpintero y una modista. Es aquel que llegaría a cambiar la historia de la medicina mundial para siempre. Recién recibido, eligió ir donde más lo necesitaban, Jacinto Araúz, La Pampa, 12 años atendiendo a quienes nadie atendía, construyendo su propio quirófano desde cero. En 1962 viajó a Cleveland Clinic, Ohio, y el 9 de mayo de 1967 realizó el primer bypass aortocoronario del mundo, usando la vena safaena como puente alrededor de la arteria bloqueada, una técnica que hoy salva más de 700.000 vidas por año solo en Estados Unidos. En 1971 volvió a Argentina con un sueño: un centro de excelencia para todos. Así nació la Fundación Favaloro. En 1980, su equipo realizó el primer trasplante cardíaco del país. René Favaloro realizó más de 13.000 bypass, pero más que sus logros lo definía su humildad. Lo decía él mismo: los progresos de la medicina solo serán verdaderos logros para la humanidad cuando todas las personas tengan acceso a sus beneficios y dejen de ser un privilegio para las minorías.
2: Que los jóvenes aprendan que no se...

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0: 14 minutos de las 11 de la mañana suena Cruzando el Charco por Vos, esta canción que a mí en lo personal me gusta muchísimo y que la estamos compartiendo con vos. Información del ámbito municipal, recordamos lo que tiene que ver con el cronograma de atención para agosto en cuanto a salud animal. Estoy hablando del quirófano móvil, por supuesto, de castración, desparasitación y vacunación antirrábica. La municipalidad, a través del área de zoonosis y salud animal, dependiente de la Secretaría de Desarrollo Humano, informa el cronograma de atención del quirófano móvil correspondiente al mes de agosto, acercando así a distintos barrios de la ciudad los servicios gratuitos de castración, desparasitación y vacunación antirrábica. Durante el mes, presta atención, porque se va a estar recorriendo estos barrios. Del 3 al 7 de agosto, o sea, al comienzo de la semana que viene, del 3 al 7 de agosto, va a estar en el Salón Vecinal de Barrio América. Esto es San Martín 3093. Del 3 al 7 de agosto, entonces, Salón Vecinal de Barrio América, calle San Martín al 3093. Del 10 al 21 de agosto, en el SIC de Barrio Lanceros del Sauce, calle 41, casi 52. Del 10 al 21 de agosto, reitero, SIC de Lanceros del Sauce, calle 41, casi 52. Y del 24 al 28 de agosto, en el Zoom de Loteo Belén, Manzana 6, entre calle 76 y 78. Entonces, la última semana, del 24 al 28, en el Zoom de Loteo Belén, Manzana 6, entre calle 76 y 78. El servicio de castración, como siempre decimos, se realiza con turno previo. Para esto tenés que llamar, tenés que mandar mensaje exclusivamente por WhatsApp. No llames porque no te van a atender. Mandá mensaje de WhatsApp al 3482-696889. Y así sacás tu turno. También te puedes acercar al lugar, por supuesto, para solicitarlo personalmente. En cuanto a la vacunación antirrábica y desparasitación, se brindan sin turno de lunes a viernes en el horario de 10:30 a 12 en el lugar donde se encuentra el quirófano móvil, lógicamente, y es por orden de llegada. Así que aprovecha todas estas fechas del mes de agosto, el calendario, consultalo, cualquier cosa, en la página del municipio. Allí está la publicación en la sección de noticias y te sacas todas las dudas.
1: Muy bien. Bueno, Pedro Pacerini, ¿qué podemos decir del fútbol nacional? Si podés adelantar algo. Y además en tu ciclo deportivo, a ver qué tema se viene.
2: Bueno, primero que nada, llevar tranquilidad a la gente, como dijimos ayer en el programa, que Boca no me está buscando a mí. No, está buscando a Pacerini, pero no soy yo.
1: Ah, no serías vos.
2: No, yo le doy la tranquilidad a la gente.
0: Nos quedamos tranquilos.
2: Claro. Vale para el rato acá en Reconquista para mí. Aparte, si hay un club en donde yo no iría a jugar, sería en Boca. Así que, bueno, otra tranquilidad también para la gente. Están buscando a un pariente mío.
1: ¿Ah, sí?
2: Sí, a Lucas Pacerini, jugador de Belgrano. El tanque, el 9 de Belgrano. Y el ruso Sieninki lo tiene allá arriba. Lo tiene como uno mejor delantero del fútbol argentino. Así que vamos a ver qué pasa. Boca tiene tiempo. Bueno, todos los equipos tienen tiempo de incorporar jugadores hasta el 31 de julio. Recordemos el lapso de 10 días que se dio para que se incorpore a jugadores. Así que, bueno, tienen hasta el 31 de julio para incorporar jugadores.
0: Una prórroga hubo, ¿no?
2: Claro, exacto. Se dio 10 días más. Esto tendría que haber terminado el 21, pero bueno, por cuestiones de la AFA, 10 días más se dieron de prórroga.
1: ¿El famoso libro de pases?
2: Exacto.
0: Claro. Bien. Sacame una duda, hablando de la AFA. ¿Puede ser o fue fake news el tema de que AFA está analizando el tema de el break de hidratación?
2: Para lo está analizando.
0: ¿Lo está analizando?
2: Sí.
0: Bueno.
1: ¿Gustó?
2: Así que bueno.
1: Gustó y quedó.
0: No es que gustó, es moneda.
1: Y bueno, claro, y sí, claro. Así es.
0: Por la bueno, plata baila el mono, dice.
2: Exactamente. Bueno, y continúa. Hoy arranca la segunda fecha del torneo clausura, porque hoy juega Barracas Central Aldo Civi a las 2:30 de la tarde, Defensa y Justicia Deportivo Riestra a las 5 de la tarde, 7:15 de la tarde juega Gimnasia de La Plata contra River. Estará jugando y cerrando la fecha de hoy, 9:30 de la noche, Instituto de Córdoba contra Platense.
1: Bueno, a ver los desempeños de Boca y River, si empiezan a levantar un poco, ¿no?
0: ¿Qué te parece?
2: Porque de la manera que arrancamos, no.
1: Por favor. Bueno, el origen de las frases argentinas. Ahí, queridos compañeros, tenemos en el grupo del programa para ir compartiendo la cuarta edición. O sea, hay muchas frases. Yo algunas las recuerdo de mi infancia, otras, Pedro, vos que sos jovencito, capaz te queden algunos ecos de que hayas escuchado, vos, Diego, también. ¿Les parece que vamos una y una?
0: Espera que lo abro de vuelta porque se me acaba de actualizar.
1: Ahí está.
0: Justo,
1: me encanta,
0: justo.
1: Porque esto es una cuestión del boca a boca, de abuelos a nietos, de hijos, ¿viste? Y van pasando esas frases y a veces uno las dice y no sabe bien qué significa. Uh-huh. Algunas palabras.
0: Aparte
1: algunas...
0: que hay muchísimas nuevas.
1: Claro. También, ¿no? ¿Querés arrancar, Diego?
0: Dale. Hay una que dice, se le fue al humo.
1: ¿Qué
0: no,
1: quiere
0: en
1: decir?
0: El mundial hubo siempre, en el fútbol, se le fue al humo. Dice que en las guerras los combatientes seguían el humo de las fogatas para llegar a donde había peleas y posibles botines. O sea, si vos veías humo por allá, porque allá estaba.
1: Se le fue al humo, quiere decir, lo fue a buscar.
0: Fue a buscar. Pero en este caso significa, viene de ahí, ¿no? Porque donde había pelea, donde había fuego, obviamente había humo. Entonces ahí iban los soldados porque sabían que ahí tenían que ir a combatir. Hoy significa ir rápidamente hacia algo o hacia alguien con actitud conflictiva o de pelea.
1: Ahí está. Quiere.
0: Se le fue al humo.
1: Se le fue al humo. Esa sigue estando. ¿Eh?
2: Exactamente.
1: Bueno, a ver, Pedro, vos vamos con la siguiente.
2: Bueno,
1: esta me encanta.
2: Claro. ¿Querés leerla vos?
1: A ver, el famoso engaña pichanga. Yo la escuchaba a mi mamá diciendo, ¿le engaña? ¿Qué es el engaña pichanga? Proviene de la deformación de la expresión quechua, que es ñanga pichanga, usada en el noroeste argentino, Bolivia y Perú, para referirse a un engaño o estafa comercial. Por ejemplo, se usa para señalar una trampa mentirosa, situación poco confiable. Este me parece que es un engaña pichanga. En esos casos se usa y algunos todavía la siguen usando. A ver, Pedro,
2: bueno,
1: a ver, en el reparto, ¿qué te tocó ahora?
2: Se hace el rata.
1: ¿Te hiciste la rata alguna vez?
2: ¿Pero de qué manera?
1: Porque, de la escuela, hacerse la rata de la escuela.
2: No, porque hoy en día se dice, sos un rata.
1: Es otra cosa.
2: Claro, es otra cosa.
1: Sos una rata, es otra cosa.
2: Sos un rata es cuando sos tacaño.
1: Ah, bueno, ejemplo. Pero no sería, en este caso no. Es hacerse la rata.
2: No, jamás.
1: Jamás, dice, no. Pero bueno.
2: No, si no, ni iba a la escuela directamente.
1: O sea, bueno, Diego no contesta, por las dudas que le... ya pasó el tiempo.
0: Creo
1: ahora...
0: que alguna vez sí lo hicimos de manera consensuada, ¿no? Con los compañeros. O sea, bueno. No es que uno se hizo solo la rata.
1: No bueno, consensuada con los padres, sino no sería hacerse la rata.
2: ¿Vos te hiciste la rata alguna vez o no?
1: No me acuerdo. Pasó tanto tiempo.
0: Pero es interesante la historia que hay detrás,
2: claro,
0: de la frase.
2: Claro, exacto.
1: ¿Qué hay detrás de hacerse la rata?
2: Los estudiantes del Colegio Nacional de Buenos Aires solían esconderse en los túneles bajo la escuela para faltar a clases. Como allí había muchos roedores, se decía que se hacían las ratas. Hoy significa faltar a la escuela sin permiso.
1: Ahí claro. Está.
0: Estaban ahí en el mismo lugar que los roedores, que las ratas, entonces eran unas ratas más.
1: Y las ratas que se ocupan para distintos. En este caso, hacerse la rata es faltar sin previo aviso a la escuela. Después el que es un rata,
2: si no,
1: es otra cosa.
2: Claro, ¿no? Si no te llevaban a la escuela, esperaban que se iban y...
1: También, mira. Bueno, seguimos.
2: Hay muchas formas.
1: Hay muchas formas, sí.
0: Después tenés esta otra que es hacerse el sota.
1: También la escucho por ahí.
0: Esta está buena, ¿eh?
1: Sí.
0: Probablemente, dice el texto alude a la sota como figura subordinada que aparenta no saber nada para eludir responsabilidades. Es una expresión usada para quien aparenta no saber algo.
1: Y se usa. Se hizo el sota.
0: O hacerse el tonto, ¿no?
1: Claro.
0: Para no decir otras.
1: Bueno, irse para el lado de los tomates, esta me acuerdo de chica. Los tomates se cultivaban en una zona apartada de la huerta porque sus plantas crecían mucho y podían afectar a otros cultivos. Hoy en día, irse para el lado de los tomates pasó a significar desviarse del tema o entender algo de manera equivocada. Se fue para el lado de los tomates. se sigue usando todavía. Mirá vos cómo nace la frase y para dónde puede irse, ¿no? Nada que ver. Y te queda... Ah, bueno, y ahí quedó, la última. ¿Eh? Algunas frases que nos hacen argentinos.
2: ¿Te acuerdas? Sí, hay varias. Ha publicado muchas más.
1: Bueno.
2: Y podemos cerrar con una que dice, la chancha, los 20 y la máquina de hacer chorizo.
1: Mira.
0: Quería todo.
2: ¿Eh?
0: Este es el que quiere todo.
1: A ver, dale, claro. Dale, contá.
2: Nacida en el Río de la Plata, la frase exagera la ambición. Los 20, refiere a los lechones. Es decir, querer el animal, sus crías y además los medios para seguir produciendo. Hoy describe a quien quiere quedarse con todo, como decía Diego.
1: Quiere todo. Este quiere todo. La chancha, los chanchitos, la máquina, todo.
0: Meterse en un berenjenal, ¿viste? Esa es otra también. Estaba leyendo los comentarios ahí de la misma publicación.
2: Hay muchos también. Otro como acá hay gato encerrado también. Está perdido como turco en la neblina.
0: Como perro en cancha de bocha.
2: Te conozco mascarita. Nada, hay un montón.
1: Me encantó.
2: Pisa de palito también.
0: Me extraña araña que siendo moca no me conozca.
1: Exacto. ¿Cómo nos vamos a acordar? Muy bien. Qué buen tema también para esto, para jugar en una reunión de amigos, de familia, un día lluvioso, estás encerrado. Bueno, empecemos con las frases y van tirando.
2: Que nos manden los mensajes la gente.
1: Claro, también.
0: Dale, al 560149, el teléfono de la radio. Manden frases y las vamos recordando también, porque por ahí digo, otras las vamos conociendo.
1: Y se nos pegan de tal manera que después, hasta en un momento de exaltación, la decimos y no sabemos. Y la criatura que te está mirando, ¿qué es un berenjenal? ¿De qué me está hablando? ¿Viste? ¿Cómo la rata, esto? Los tomates, los chanchitos, se les hace un lío en la cabeza.
0: ¿Serapio la manzana?
1: Bueno, y algunas que me voy acordando y van apareciendo. Las 11:26, estamos en la semana del Rally Argentino Jaucanigá, siguen llegando, ya vimos uno de los autos, el auto...
0: Hay despliegue.
1: El auto que tiene que ver con...
0: Rescate médico.
1: Rescate médico, sí. Para los que van pasando aquí por el... complejo, la estación, el anfiteatro, ya van viendo todo el movimiento, impresionante.
2: Según lo que me decía ayer Javier Tofay, le mandé un mensaje para coordinar con pilotos para poder entrevistar, me dijo que hoy alrededor del mediodía ya van a empezar a llegar algunos autos, así que a partir de las 12 de la tarde ya vamos a ver un par de autos en la estación también.
0: Muy bien, bueno, les comentamos también que a razón de que aquí la radio, el estudio también va a estar abocado a la transmisión oficial. Mañana, así como están llegando los pilotos, los equipos, están llegando los equipos también de transmisión oficial. Claro. Así que si por ahí ustedes ven que nosotros no estamos al aire o
1: se altera,
0: salimos,
1: la programación, claro, es si por altera, eso.
0: Es por eso.
1: Porque
0: así
1: es la
0: que,
1: radio oficial del Rally,
0: exacto,
1: Argentino Jaucanigas.
0: No se alarmen, nosotros vamos a estar por aquí dando vuelta, pero no al aire tal vez.
1: Pueden alegrarse algunos también. Hay de todo tipo de sentimientos. Vamos a la música, estamos en el 881 de tu dial.

0: saliendo el sol. ¿Vieron eso?
1: Está saliendo
0: destellos,
1: el sol, dice.
0: Como la canción.
1: Claro, como el tema del Piti, ¿no?
0: Está saliendo el sol. Así, el sol.
1: Con esa vocecita tan característica que no le puedes errar, ¿eh?
0: No. Incopiable tampoco. No sé si existe la palabra, pero.
1: Incopiable. 40.
0: Sí.
1: No, iba a decir 40 minutos ya de las 11. Estamos ahí en la recta final de este Chac de tu mañana. Que no sabemos si es el último de la semana. Propiamente dicho, digo, porque mañana puede ya que la transmisión oficial ya esté ocupando su lugar aquí en el estudio, la transmisión oficial del rally del Jaucanigas, quiero decir, ¿eh?
0: Se altera todo, no solamente el hecho de la programación de la radio, de lo que es la imagen aquí, porque si bien los vecinos pueden circular por esta callecita que atraviesa el complejo de la estación, ir y volver, se alteran, por ejemplo, las actividades que tienen que ver con la Casa del Bicentenario, que es un espacio donde se realizan, por ejemplo, los ensayos tanto del coro infanto-juvenil municipal como también la orquesta infanto-juvenil. Bueno, recién, por ejemplo, nos comentan que con motivo precisamente de la realización del evento, se suspende el ensayo de esta tarde del coro infanto-juvenil que se realiza en el predio de la estación, incluido Bicentenario. Está todo ocupado por la actividad del rally. Así que, bueno, el encuentro será, avisan, el próximo lunes a las 19 horas en la Biblioteca Popular para el ensayo general con la Orquesta Infanto-Juvenil. Se reacomoda todo. Uh-huh. Las actividades que se realizan, en este caso, la orquesta y el coro, que dependen del área de cultura del municipio, se reprograman, se reorganizan, porque aquí este espacio va a estar íntegramente destinado a la realización del evento de la largada simbólica, donde van a estar apostados los autos y demás.
1: Muy bien, bueno, continuamos nosotros con información ya, como decía, no en la recta final, pero todavía nos queda información para compartirles, porque esto va pasando todo el tiempo, ¿no? Y en este caso tiene que ver con algo, con una invitación que hace la Ciudad de Reconquista a emprendedores locales a participar del concurso Emprendimiento Argentino 2026. Dice el comunicado que la municipalidad invita a emprendedores de la ciudad a postularse al concurso de emprendimiento argentino instancia provincial Emprender Santa Fe 2026, una iniciativa del gobierno de Santa Fe que busca reconocer, visibilizar y potenciar proyectos con capacidad de innovación, crecimiento e impacto. La convocatoria está dirigida a emprendimientos tradicionales con modelos de negocio innovadores y emprendimientos tecnológicos o de base científico-tecnológica que desarrollen su actividad principal en la provincia de Santa Fe. Podrán participar emprendimientos con hasta 7 años de antigüedad, inscriptos en ARCA y con certificado MIPYME vigente hasta el 21 de agosto. La competencia contempla dos categorías: despegue emprendedor de 0 a 2 años y crecimiento y expansión de 2 a 7 años. Las inscripciones permanecerán abiertas hasta el 31 de julio y pueden realizarse a través del sitio oficial del concurso o escaneando el QR del afiche que está abajo en la nota, dice el comunicado. Uno puede encontrar este comunicado allí en la página del municipio, en la sección de noticias, y va a poder acceder. Allí está el link, ¿no?, que comienza con un www.argentina.gov.ar/economía/industria, bla, bla, bla. Allí es larguísimo el link, no lo voy a leer entero. Termina con concurso de emprendimiento hacia el final. Desde la municipalidad se acompaña esta convocatoria por representar una valiosa oportunidad para fortalecer el ecosistema emprendedor santafesino, generando espacios de vinculación entre emprendedores, instituciones, empresas y organizaciones que impulsan el desarrollo productivo de la provincia. Asimismo, el gobierno de Santa Fe va a realizar una reunión informativa destinada a municipios, comunas e instituciones para presentar en detalle las características del concurso, los requisitos de participación, el cronograma, o sea, un espacio para sacarse todas las dudas. El encuentro podrá realizarse indistintamente el jueves o viernes con el objetivo de ampliar el alcance de la convocatoria y promover la participación de la mayor cantidad posible de emprendimientos. Bueno, ahí van a encontrar un dossier también en la misma publicación que está en la página de reconquista.gov.ar. Toda la información, ¿sí? Y cuándo se van a hacer esas reuniones, ¿no? Para sacarse todas las dudas. Así que no se lo pierdan, ¿eh? Si estás emprendiendo, si apenas arrancaste o ya tenés algunos años, hasta 7 años de antigüedad, con todos los papeles al día, anotate, investigá, probá, fíjate, porque te puede servir y tal vez es el trampolín a todo eso que vos estás esperando.
0: Ahí está. Bueno, si tenés un balcón, un patiecito y te da el sol en este momento, aprovechá, ¿eh? Saca el tender, que se airee un poco. Mira, tenemos unos rayos que en este momento están acompañando y es el momento de abrir, ventilar los espacios. Hay mucha humedad, mucha moda. No,
1: cuando dijiste balcón, yo había dicho algo de trampolín. Yo creí que estabas conectando. No, que...
0: Si vos querés poner un trampolín en tu balcón, pero... ¿Cómo? ¿Quién me va a decir algo? Yeah. ¿Viste? Y te miran los vecinos. Bueno, pensaba en las actividades, volviendo al tema de las actividades que se desarrollan en Complejo La Estación, en Casa del Bicentenario, hablamos de las actividades culturales, pero también hay que pensar las canchas de Newcom, de Tejo, está todo, pospuesto acá, porque claro, todo el espacio de Complejo La Estación precisamente está abocado a lo que tiene que ver con el rally argentino Jaucan y Gas.
1: De todas maneras, Ali, vos sabés que el sector donde iban a estar todos los equipos, entiendo que por algunas últimas informaciones se iban a reubicar en zonas donde las estaba el piso firme, ¿no? Bien. Como en las dársenas y demás. Digo porque el año pasado, las veces anteriores, en todo ese sector donde estaban las canchas de Tejo, de Newcom, estaban todos los equipos, ¿no? Y ahora tal vez no estén todos allí o no estén directamente. Así que, bueno, esto lo vamos a ir viendo porque también es un poco el clima el que va ordenando un poco este mapa, ¿no? Que tiene que ver con el rally del Jaucan y Gas.
2: Aparte, hablando sobre el Tejo, el año pasado gente del rally que venía también se sumaban a jugar,
0: claro,
2: a pasar el rato.
0: Vienen, juegan al Tejo, algunos vienen con familia, con los nenes.
2: Les viene de día la canchita de Tejo.
0: Claro, y después están los que vienen también y se suman a la pesca, ¿no?
2: Exactamente.
0: En algún momento que se puede.
2: Bueno, y acá en un bar pegado a Platense, no vamos a dar nombre porque todavía no tenemos chivo, ¿no? Pero
0: bueno, pero decilo, podemos empezar a hablar algo.
2: Bueno, en Bunker Hole,
0: sí,
2: al lado de Grand Prix,
0: sí,
2: para ser más específico,
0: la distribuidora, sí.
2: El viernes a la noche se va a hacer una exposición de los autos del rally con sus pilotos y demás, y se están vendiendo entradas para una cena allí.
0: Ah, qué bien.
2: Así que también
0: como van surgiendo eventos.
2: Claro, está bueno.
0: Y sí, por supuesto. Bueno, muy bien, buen dato. Pasamos a otro tema, tiene que ver con una charla debate sobre la emergencia en discapacidad en Reconquista. Se está organizando, se llama Visibilizar la crisis para transformar la realidad. Es una actividad organizada para intercambiar ideas y fomentar la colaboración entre profesionales destacados. Urgente necesidad de encontrarnos en un espacio de reflexión. Todo lo que tiene que ver con emergencia en discapacidad crece, vamos haciendo un ping pong.
1: Tenemos otra información que tiene que ver con la charla para licencia de conducir, el cronograma de agosto, lógicamente ya estamos ahí pisando agosto. La Secretaría de Control Público de la Municipalidad de Reconquista informa que ya está bueno el cronograma de charlas obligatorias para obtener la licencia nacional de conducir correspondiente al mes de agosto de 2026. Las capacitaciones continúan ofreciendo dos modalidades para que cada vecino pueda elegir la opción que mejor se adapte a sus necesidades, presencial o 100% online. En su modalidad presencial, las charlas se desarrollarán en la Casa del Bicentenario, Avenida España y Belgrano, con ingreso por orden de llegada y presentación obligatoria del DNI. El cronograma previsto es el siguiente. Licencia general moto, martes 11 de agosto de 13 a 15. La licencia profesional, lunes 24 de agosto de 8 a 9 de la mañana. Asimismo, continúa disponible la capacitación 100% online, que es una alternativa gratuita que permite realizar la charla obligatoria desde cualquier lugar y en cualquier momento que resulte más conveniente a través de la plataforma educativa Recursos, que la encuentran allí en la página del municipio, por supuesto.
0: Preparamos la música y cierro este tema que tiene que ver con la charla sobre emergencia en discapacidad. Esto va a tener lugar el viernes 7 de agosto. en las instalaciones de la Universidad Tecnológica Nacional, la UTN, y contará con la participación de Mariela Peña, abogada y militante por los derechos de las personas con discapacidad. Estará también Gabriela Bruno, mujer con discapacidad, activista y secretaria de Inclusión para Personas con Discapacidad del Partido Socialista. Y habrá otros representantes de la región que van a aportar sus experiencias y expectativas. Esto, bueno, será, como les dije, el viernes 7 de agosto. Deben confirmar participación quienes quieran estar allí antes del 5 de agosto a través del correo sinergiaefectoconjunto@gmail.com o mediante el celular. Anoten el celu y ahí obtienen toda la información al 54 50 27. Todo lo referido a la charla Debate sobre emergencia en discapacidad en Reconquista.

0: 53 minutos de las 11. Buena música, ¿eh?
1: La bomba loca, que sería una bomba de papa a esta hora, ¿no? Con queso adentro. Esa sería mi bomba loca.
0: Aguanta que falta una hora para irnos.
1: Aguanta. Y bueno, y se me está cantando de la bomba, escuchá. Ya.

0: 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Se prevén tormentas de variada intensidad. Algunas localmente fuertes, con abundante lluvia en cortos periodos, ráfaga de hasta 90 km por hora, posible caída de granizo e intensa actividad eléctrica. 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Así que a estar atentos, se viene un fin de semana muy particular, se viene todo el rally y todo, pero también está la alerta meteorológica.
1: Muy bien, estamos a muy poquitos minutos ya de la hora 12. Venimos compartiendo con ustedes todo lo relacionado a este gran evento y todo lo que se viene también el fin de semana. Nos visitaron hoy aquí en el estudio quienes están en la, bueno, ya no diría organización porque esto ya tiene 33 años, lo contaban ellos mismos. Estuvo Mariana Ramos y estuvo también
0: se me borró.
1: Luis
2: José Segovia.
0: José Segovia. Josécito,
1: menos,
0: claro.
1: Menos mal que está Pedro.
2: No, compañero de la facultad.
0: Claro, claro. Si estudiamos juntos, no me acordaba el nombre.
1: Llame a tus compañeros, les falta magnesio. Ya tenemos que conseguir un canje de farmacia porque urgente magnesio para la memoria. Bueno, inscripciones 2026. La cantidad de opciones que hay para aprender, elegir, crecer, los talleres de la escuela industrial, sí, como se los conoce, sí, sí, ¿no? Sí, sí, sí. Hay de todo acá.
0: Son los de la cooperadora de la
1: escuela
0: industrial.
1: Claro, pueden ingresar a las redes sociales como @talleresindustrial. Tenés de todo, desde acompañante terapéutico, electricidad, decoración de tortas, carpintería, idiomas, secretariado, tejido, uñas, de todo hay
0: de
1: acá.
0: Todo. Sí. Para aprovechar
1: y consulten, por ahí yo les decía, si es un grupo familiar, por ejemplo, la mamá, el papá, cada uno quiere aprovechar un taller, alguno de los hijos, hay que charlar y ver por el tema del costo de la cuota.
0: Todo es charlable, ya lo decía Mariana, una de las coordinadoras. Esta es la última semana de inscripciones, de todas maneras hay algunos cursos que mantienen abierta por allí.
1: Todos con rápida
0: salida. El lugar, digamos, si se quieren
1: sumar.
0: Todos
1: con rápida salida laboral, panadería, pastelería,
0: claro,
1: peluquería, primeros auxilios, guitarra, oratoria, de todo hay acá. Uh-huh. Y siempre van sumando, ¿eh? Uh-huh, uh-huh. Bueno, les agradecemos la visita, gracias por traernos también esta información para compartir.
0: Bueno, nos vamos despidiendo, ya 2 minutos prácticamente para las 12 del mediodía. Si todo va bien, mañana estaremos aquí nuevamente haciéndonos buena compañía con más Chaque Tu Mañana desde las 9 a las 12. Se viene el rally argentino, se viene el rally del Jaucan y Gas, está todo tomado aquí por el rally y esto se está poniendo lindo.
1: Bueno, a practicar el agradecimiento, agradecer desde que nos levantamos hasta que nos vamos a dormir, nos cambia el día. Por ahí parece o sentimos que nos faltan cosas o nos falta, ¿por qué a mí no? Bueno, la mitad del mundo le está faltando lo básico, así que imagínate.
0: Un pendrive.
1: Nosotros ya somos unos. Sí, sí, falta. Bueno, gracias por tanto, perdón por tan poco, decía en una época.
0: El pollo Viñolo.
1: Me encanta, la rescato a esa frase, agradecer. Mañana el encuentro, quédense en la 88.1, si pasan aquí por el complejo La Estación, todavía te encontrás con alguno o alguna que dice, ¿qué es esto que están armando acá? La gran mayoría se informa y sabe de qué se trata. Gracias Diego Planicic, gracias Pedro Pacerini, gracias Joana en la asistencia. Bueno, nos vamos.
0: Alina Menghini, gracias a usted también. Nos vamos, sí, por
1: nos
0: supuesto.
1: Vamos. Yo, como siempre hasta ahora, mirando alguna recetita nueva para ir aprendiendo. Yo estoy bien. tremendo. Gracias, gracias Sol, que se asoma un poco, aunque sea para alegrarnos, para que se aireen los espacios, para tratar de que se seque un poco más la ropa. Será hasta mañana.
0: Será hasta mañana. Tengan un gran resto de jornada, gente querida. Gracias por acompañar, gracias por estar del otro lado.
1: Chau.

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0: Hola, hola, hola a todos, ¿cómo andan? Muy, pero muy buenas tardes. Sean bienvenidos, aquí estamos arrancando un nuevo programa de Ciudad Deportiva en Radio Ciudad 88.1. Bueno, hoy el arranque es diferente, es distinto. Sí. Ya se siente el rally, ya se lo siente en Reconquista, se siente la adrenalina, se siente la emoción. Y bueno, el programa de hoy, como la mayoría del programa de mañana también, estaremos hablando mucho del rally del Jaucanigás. Ya están los pilotos que van a correr aquí en el rally, así que bueno, hay mucho de los cuales hablar. Hoy vamos a probar a hacer móvil en exteriores,
1: por primera vez.
0: Claro, vamos a mostrar el predio para la gente que está mirando por YouTube. YouTube, se lo vamos a comentar a la gente de la radio también, para mostrarle y comentarle todo lo que está sucediendo.

0: de calor porque estaba pronosticado tormenta todos estos días de Florida, así que vamos a decir.
1: Ahí estamos. Lucy, Rafín, Lucy, ¿cómo estamos?
2: Todo bien también. Acá si abrimos
1: las capaz cortinas, que abrimos la ventana un poquito.
2: No. Iba a decir que si abrimos las cortinas se ve el movimiento. Claro, va y viene gente todo el tiempo.
1: Sí.
2: Así que sí, estamos expectantes a ver cómo se termina de acomodar todo el predio, ¿no?
1: Así es. Bueno, y un cronograma que se cambió. Parte... esto es el rally del Jaucaniga, ¿no? Acá no es que se queda definido 48 horas antes, sino que se cambia minuto a minuto, ¿no?
2: Es el norte santafesino.
3: Esto es como la selva. O sea, esto es como la selva. Capaz que un día, hoy está soleado, mañana llueve, pasado mañana llueve con sol, así.
1: Así es, exactamente. Bueno, lo que se va a hacer el sábado, lo que se iba a hacer el sábado, va a pasar para el viernes. O sea, el Super Prime va a ser el viernes. Y lo que se sabe es que la largada simbólica va a ser el sábado.
3: Ok.
1: Se pasó lo del sábado por el viernes. Y bueno, lo de domingo sigue. Claro, el domingo sigue con normalidad hasta el momento.
3: El domingo sigue en domingo.
1: No, claro.
3: No se cambia. Domingo no se mueve. No se toca.
1: No, las actividades del domingo se van a realizar con normalidad. Bueno. La largada se puede hacer, si hay un poquito de barro no pasa nada, pero el tema es decir, las pruebas que son muy importantes porque ahí te suman los puntos, recordemos que es un campeonato nacional, así que bueno, todos los pilotos obviamente van a querer venir a ganar, ¿no?
3: Sí, seguramente.
1: Bueno, así que vamos a comentarles también la lista de los pilotos, hay 38 pilotos que vienen, 38 autos
3: bien
1: que vienen a Reconquista.
3: Y vos haces 38 porque... Por dos, digamos, porque tenés copiloto y el piloto. Así que más de 30, 38 y van a ser 62. A ver, ¿62?
1: No vamos a poner así matemática en este momento.
3: Y 70.
1: Pero sí hay varios pilotos que van a venir aquí en Reconquista. Hay algunos que será su primera vez, ¿sí? Hay otros que vuelven, que estuvieron en la primera edición. Vos sabés que yo en algún momento tenía el número de algún piloto, pero se me borró los contactos.
3: Muchos contactos tenés.
1: No, claro. Aparte, no sé si le pasa a ustedes, pero hay contactos que vos escribís para hacer una nota o algo y no lo agendás.
2: Sí.
1: O sea, y después no lo encontrás más o capaz lo borraste y
3: claro,
1: quedó ahí. Pero sí, así que bueno, varios pilotos que vienen. Ayer hablamos con Javier Tofay, le preguntaba a la tarde... ¿Cuándo iban a llegar los pilotos? Me dijo que hoy llegan un par de pilotos y mañana se van a estar todos. Así que para hacer notas hay que ir a la Casa Bicentenario.
3: Bien.
1: No hay chance. Así que mañana vamos a ir a hacer entrevista. Va a estar lindo.
2: Buena cantidad de pilotos, de autos y está buena la presencia de las mujeres también en este
1: claro
2: momento.
1: Claro, creo que hay
2: que
1: dos.
2: Que nombrábamos
1: sí,
2: el otro día.
1: Sí, ya vamos a después a nombrar nuevamente, pero creo que hay dos, tres mujeres que vienen a correr este año.
2: Sí, ahora cuando nombremos
1: sí
2: los pilotos.
1: Sí, sí, sí.
3: Y son pilotos, digamos, no,
1: claro,
3: no acompañantes.
1: Bueno, una imagen reflejada justamente en el femenino del Rally acá en Jaucanías es Nadia Cutro, ¿no?
3: Claro, sí.
1: Que sale en todas las fotos,
2: sí,
1: en todos los videos. Claro, es la más nombrada, ¿sí? La más emblemática en el rally del Jaucanías. Bueno, además del rally, tenemos varios temas por los cuales hablar. Tenemos al campeón del Tejo, ¿eh? Lo tenemos al campeón del Tejo que salió campeón en Corrientes, que ya está aquí en los estudios de la radio. Enseguida vamos a estar dialogando con él para que nos cuente. Nosotros... buscando en archivo en mayo por ahí. Fíjense cuánto tiempo pasaron en la entrevista con José Castillo del Tejo.
3: Claro.
1: Y parece que fue hace 2-3 semanas, ¿no?
3: Sí.
1: Pero ya pasaron varios meses de que se realizó esa entrevista. Así que en minuto vamos a estar hablando con el ganador, ¿sí? En el Tejo de Corrientes, que lo mencionábamos ayer, Juanse.
3: Sí, exactamente, que ganó en Corrientes. En un torneo prácticamente un poco internacional, diríamos, porque vino
1: sí
3: gente de Brasil, de Uruguay, ganándole a gente de Buenos Aires también. Así que, bueno, vamos a ver cómo se siente. Y agregando otra cosa que decía.

0: Y a vos, Pedro, bueno, Castillo decía que el tejo iba creciendo mucho y que todos los fines de semana había torneo y siempre había un representante reconquistense
1: Creció bastante, ¿eh?
0: que llegó, ¿sí? Creció mucho y fíjate que ahora lo invitaron hasta incluso un torneo internacional.
1: Así es, exactamente. Bueno, obviamente es efemérides deportivas, ¿sí? Tenemos para charlar hoy. Hoy juega River, ¿eh? Y así no me salió a decir.
0: ¿De qué?
1: Hoy juega River, la liga profesional.
0: Ah, ¿contra?
1: Gimnasia de La Plata. Faltaría que haga gol el pibe Hanson.
0: Y Nacho Fernández.
1: Y yo mañana no vengo.
0: Hoy gana Gimnasia 2-0, gol de Hanson y gol de Nacho Fernández.
1: No, faltaría, ¿no?
0: Lo firmo.
1: No.
0: Firmo.
1: En el Bosque.
0: 2-1. Gol de River. Gol en contra de Gimnasia.
1: Bueno, TIC Sport vuelve a transmitir la Primera Nacional. ¿Sí?
0: Bien.
1: Es algo icónico. Porque últimamente, bueno, en estos primeros meses se pasaba por el canal de la Liga Profesional de Fútbol, la aplicación. Así que bueno, vuelve eso también. Hay duatlón para hablar, hay pádel argentino, se viene un torneo policial de fútbol. Bueno, miércoles de fútbol liguista también, hoy hay partidos. Y vamos a dar a conocer los premios que se van a entregar a la Pesca del Dorado en Paso de la Patria. Y hay una modificación en lo que es el tema de la estudiantina con el horario, con el día del acto inaugural. Ese iba a ser el 28 de agosto.
0: Sí.
1: Se pasa para el 31. ¿Por qué? Por un motivo de la educación de Región 2, que hay una jornada estudiantil. Por eso se pasa para el 31. Y las actividades arrancarán el 29.
0: Bien.
1: ¿Eh? Eso es el cambio que nos avisaba ayer a la tarde Aldo Torterola también. ¿Qué le dije? Tirame un chivito, mostrame.
0: Tira.
1: O sea, no me lo mandes para publicar la foto de la mascota, pero mándame por una vez, así lo vemos.
0: ¿Ya hay
1: Acabo,
0: ganador?
1: ya el ganador, acá boca cerrada. No me
0: Claro.
1: mandó, no me mandó, pero lo voy a convencer. Claro. Nosotros tenemos que. Y
2: No
1: si es
2: vamos a
1: para,
2: mostrar
1: no, si es para
2: nada.
1: verlo nosotros nomás. Claro, una sola vez. ¿Viste que no se manda por una sola vez? Y bueno, ya
0: Claro.
1: estábamos con eso, ¿no? Más que conforme. Así que bueno, se viene un gran programa para compartir con todos ustedes hasta las 3 de la tarde aquí en Radio Ciudad 88.1. 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
2: A ver cuándo llegan.
1: No, tiene que girar como el auto del rally, ¿viste? Cuando baja de la rampa, que da la vueltita así. Bueno, así tiene que hacer el mate. Después, bueno, Mercado
0: Terrible.
1: 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Y bueno, si vos querés sumarte a la carpeta publicitaria, te comunicás con nosotros en nuestras redes sociales y te pasamos toda la información. ¿Está bien? No sé por qué se ríe, pero bueno.
0: Está bien.
3: Estaba esperando que des mi número.
1: Ah, bueno. No, pero
3: Como lo
1: no.
3: dije el otro día.
1: No, capaz me equivoco, pero. Después, seguramente sí. Si querés, vamos a darte el teléfono también. ¿Eh? Pero mejor que se comuniquen en las redes, si no, ¿no? Bueno, se comuniquen en las redes, claro, porque por ahí Mica no puede responder y
0: Claro.
1: nosotros en las redes sociales tenemos más facilidad para responder también, ¿no? Así que bueno. Pasaron 40 minutos, casi 41 de la 1 de la tarde en toda la República Argentina. Vamos a una breve pausa, ya nos acomodamos con el invitado y ya seguimos con más Ciudad Deportiva hasta las 3 de la tarde.

0: Bueno, seguimos con más Ciudad Deportiva. Se han pasado 50 minutos de la hora 13 en toda la República Argentina. Se mantienen 20 grados la temperatura en estos momentos. Creo que no dijimos el tiempo, ¿no? No, que yo recuerde. Bueno, hace 20 grados centígrados en la ciudad de Reconquista. El cielo totalmente despejado. Está espectacular el día hoy. Hoy el día está muy lindo para ir a la cancha. Está excelente.
1: Ideal.
0: Sí, tremendo. Una sensación térmica de 18 grados centígrados. La mínima para hoy va a ser de 16. A la noche hay que llevarse un ponchito, algo, si vamos a la cancha.
2: ¿Hay partido hoy?
0: Sí, juega Barrio Norte contra Román.
2: Claro, que hoy jugaba Barrio.
0: Claro.
2: Va a estar lindo.
0: Sí, se agarran la bicicletita y metemos hasta la boutique de Avellaneda.
2: ¿Sería ahora?
0: No, no, en 20 minutos llego a Avellaneda yo, en bici.
3: Con la humedad que hay igual.
0: Sí.
3: Para llegar.
0: No, pero que sople una brisa a la noche va a soplar un vientito. Va a estar lindo ahí para llegar. ¿Te va despacito, hermano?
3: Sí, sí.
0: Tranqui. Bueno.
3: 8:30 juega, ¿no? La reserva.
0: A las 10
3: la primera. A las 10 la primera.
0: Sí, sí, sí. La mínima para hoy de 16, la máxima de 22. Mañana jueves va a ser 26 grados.
1: Hermoso.
0: La mínima de 14. Y el viernes que hay rally, la máxima de 33.
1: Son buenas.
0: 34 son mejores. No, 33 grados va a ser mañana.
1: Linda.
0: El viernes, 33.
1: Linda, linda.
0: No, te vas a cubrir el rally.
1: Pero a la sombra.
0: A la noche te vas a la muestra, a la exhibición de los autos que va a haber al lado de Platense.
1: Bien.
0: Van a estar los autos, los pilotos. Te tomás algo mientras disfrutás. No, tremendo. Para la noche con ese, con esos grados.
1: Una gaseosa.
0: Claro, obviamente. Una gaseosa, un poquito de agua.
1: Porque al otro día hay que ir a...
0: Claro,
1: también.
0: Hay que seguir, exactamente. Así que bueno, dejamos de dar vuelta. Lo tenemos al invitado aquí en los pisos, los estudios. El campeón del tejo, es de Reconquista. Él estuvo jugando en Corrientes. Enzo Martínez. Enzo, ¿cómo andás? Felicitaciones.
4: ¿Qué tal? ¿Cómo va? Muy buenas tardes. Al principio. Y nada, saludar primero que nada a tu audiencia. Agradecerte por el espacio y contento. Seguimos... auspiciando lo que fue el torneo, así que más que contento, tremendo lo que se logró, digamos.
0: Bueno, felicitaciones por la copa, por el premio. Nosotros lo decíamos, si hay algo que nos destacamos es que hablamos de todos los deportes en general acá en Reconquista. Le damos la difusión que por ahí no se le da.
4: No se le da porque, bueno, el tejo, si bien arrancó como juego recreativo, un juego de, si vamos de caso, de playa, arena, ahora es para mí el... Además de otros deportes, el auge del momento, porque cada vez aparece más, se está practicando en la mayoría de las localidades, en Vera, San Javier, San Justo, el Norte, Ocampo. Es tremendo el énfasis que se le está dando al tejo y cada vez aparece más, y eso es muy importante, digamos, para nosotros, que nos posiciona como norte de Santa Fe, que aparece el tejo acá. Es muy importante porque en la asociación internacional esta donde fui, se habla mucho, bueno, del... lugares conocidos como Entre Ríos, Buenos Aires, Rosario, La Pampa, y no nos tenían como...
0: Ah,
4: como...
0: ¿no sabían que en Reconquista se juega al tejo?
4: No, o sea, imagínate que nunca vinieron, o sea, no nos conocían directamente, y aparecimos porque varios fuimos a participar, fuimos dos delegaciones, y ahí recién conocieron lo que es Reconquista, y bueno, y ahora ya lograrlo esto nos dejó bien parado arriba, así que esperamos que se siga difundiendo, y eso es lo importante para nosotros.
0: Bueno, ¿hace cuánto que practicás la actividad?
4: El tejo ya hace casi 2 años, 1 año y medio, 2, que arranqué a practicar acá en el Paseo Cultural La Estación, yendo a las canchas. Ahora hay 6 canchas, de lunes a lunes están, los vas a encontrar de las 3 de la tarde hasta las 8 de la noche, y te puedes acercar a cualquier momento, así que va a venir bien para cualquiera que pueda y quiera ir, viene siempre bien para despejarse un rato.
0: Muy bien.
3: Yo quería preguntarte por la competencia en la que estuviste participando en Corrientes. Nos contabas cómo era la modalidad, gente de qué lugares había.
4: Sí, en esta edición hubo muchísima gente. Corrientes fue un lugar, un sector céntrico en el que Brasil no estaba lejos, Uruguay no le quedaba tan lejos tampoco, pasaban entre ríos. Entonces había gente, muchos uruguayos, una delegación muy grande de Uruguay, gente de Brasil, nosotros, bueno, argentinos, en Catamarca también hubieron bolivianos, paraguayos, y sé que hubo una delegación chica, pero no muchos, de chilenos también. todo lo que sea países limítrofes conecta todo lo que es esta asociación internacional, ya que es lo más alto de este deporte. Muchísima gente.
1: ¿Te tocó jugar contra algún jugador de afuera, digamos?
4: Sí, jugué en lo que es internacional. He jugado contra un brasilero, un brasileño, y contra un uruguayo en octavos de final y en las semis.
1: ¿Y esto, esta modalidad, perdón, era mata-mata, fase de grupo? ¿Cómo era
4: sí,
1: el torneo?
4: Yo viajé viernes, arranca viernes con lo que es el sorteo a la tarde. Es acreditación, te entregan, bueno, una remera con la inscripción más de regalo. Se arranca sábado jugando, habían grupos de tres. Pasan los primeros dos. Entonces arrancamos a jugar fase de grupo sábado y ya domingo temprano se arranca con lo que es eliminación directa. O sea, que perdés y ya quedás afuera.
0: Perfecto. Bueno, las reglas de son diferentes a las básicas que se utilizan acá. ¿En qué varía?
4: No, la verdad nosotros acá como agrupación estamos... Me alegra saber y me alegra decir que estamos creciendo mucho. Somos muchos los que estamos en la agrupación. Somos, en lo que es socios, somos casi 70 socios. Es una agrupación bastante grande a comparación de muchas, como Tostado, Ceres. Nosotros somos una de las agrupaciones más grandes del sector. Y empezamos a llevarnos con un reglamento que es de la AIT, que es Asociación Internacional de Tejo. Así que el reglamento es el mismo para todos, el juego es el mismo. Y tratamos de siempre guiarnos con esas reglas, porque al momento de ir a competir afuera no sirve ya estar en ese margen, en esa idea de reglamento, porque si jugaríamos con otro reglamento y nos vamos a competir afuera sería muy distinto y difícil para nosotros, así que nos guiamos con el reglamento de ellos y estamos constantemente con un reglamento ya fijo para todos, y eso nos sirve para cuando vayamos afuera. No estamos ya acostumbrados a ese reglamento, nos viene bien.
0: Perfecto.
3: ¿Cómo surgió esto de querer arrancar tanto en el mundo del tejo como después, una vez ya insertado en lo que era el tejo, arrancar a querer competir en torneos así como más grandes?
4: Sí, yo me empecé a practicar, empecé ahí en el anfiteatro. Me di cuenta que en ese entonces éramos menos, mucho menos. No había una agrupación, no había una asociación. Entonces era solamente torneos del día, torneos 2 contra 2. Y después un día... De la nada, con el celu, mirando en Facebook, vi la publicación de la Asociación Internacional de Tejo y yo dije, ¿qué es esto? Porque no conocía. Y empecé a averiguar y el primer torneo se hacía en Concepción del Uruguay. Y dije yo, qué alejísimo. Y después dije yo, ¿por qué no? ¿Por qué no poder plantearme a ir, a animarme? Y le comuniqué esto al quien hoy es el presidente de la asociación y me dijo que si me animaba... Que si me animaba, que me le mande para adelante. Así que me animé, fui con otro compañero y se nos dio de poder hacer una buena performance ahí, y se nos fue dando de a poco. Ya una vez que fui a Concepción, después se hizo en Rosario, la siguiente edición, también pudimos ir. Hace 2 meses fui a Catamarca y ahora fui a Corrientes, esta fue la cuarta, así que por suerte me animé y hoy ya es algo de costumbre poder ir y hacer lo posible para poder participar, digamos.
0: Bueno, el cuarto torneo y salir campeón ya es...
4: Sí.
0: Es mucho, ¿no?
4: Sí.
0: ¿Vos te lo imaginabas?
4: No, obviamente que no. Cuando veía a los jugadores, el nivel que hay, más que nada de Buenos Aires, de otros lugares, es tremendo, digamos. Entonces, cuando fui a Concepción, estaba acostumbrado a jugar acá, y cuando vas a lo que es el mundo de lo más alto de la competición, te das cuenta que el nivel es muy distinto. Es como jugar acá, te doy un ejemplo, ustedes que están en el fútbol, jugar acá al nivel local, y después te vas a AFA, ¿me entendés? Te das cuenta que el nivel es muchísimo más alto. Y entonces lo que te sirva a vos es eso, es seguir practicando, seguir esforzándote, seguir mejorando cosas que tenés que mejorar. Y entonces ves, todo este tiempo estuve practicando mucho acá en las canchas, yendo, saliendo de trabajar, iba, de noche iba, a la mañana cuando podía me iba un rato y así. Entonces estuve practicando y preparándome, y eso es lo que hizo que pueda llegar a la final. En Catamarca me quedé en semifinales, me quedé a un paso y me quedé con la espina esa, así que todos esos días que vine, estos 2 meses, estuve practicando y por suerte dio su fruto y en Corrientes se me pudo dar, muy contento.
0: Bueno, todos tienen su técnica, Vos tenés la tuya también, ¿no?
4: Sí, por supuesto. Siempre hay...
0: No te vamos a pedir que la cuente, porque no, si no, no va a ser para los rivales, va a ser algo muy fácil, claro.
4: Cuando hablamos de tejo, vos decís, bueno, ¿qué tirar un tejo en la arena?
0: No, pero no es tan fácil.
4: No es tan fácil. Si me preguntás por qué el tejo, yo lo digo porque es un juego de precisión, de concentración, ¿me entendés? Porque es lo mismo que vos le preguntas a una persona que practica tiro, ¿me entendés? ¿Por qué practica tiro? Porque es un juego de precisión, te demanda muchísima concentración y esto es lo mismo, ¿no? Tiene su técnica, tiene su forma de tiro, cada vez hay un reglamento más amplio, entonces ya no es simplemente un juego de arena, sino que pasa a ser un juego más que tengas que forzar y que te lleva a mejorar cada vez más y practicar, y eso está bueno, pues te lleva a mejorar, ¿no es cierto?
0: Claro. Bueno, la otra vez cuando vino José Castillo, acá le preguntamos si el tejo era solamente un deporte y él nos dijo que no, que salva vidas también. ¿Vos qué pensabas? ¿Qué es el tejo?
4: El tejo arrancó como juego recreativo. Hoy es un deporte, es una manera de pasar el rato, una manera de compartir momentos, de conocer gente. Nosotros en el anfiteatro, en el Centro Cultural de la Estación, venimos con una silleta, un equipo de mate, un equipito de música, y pasaba un buen momento, conocer mucha gente, compartir un mate, que eso es lo importante. Si vamos al caso, para que te dé una idea, este torneo en el que yo voy, por salir campeón no te dan plata, no te dan un premio económico, no ganás nada, o sea, además de esto, ¿me entendés? Entonces no es por la plata que uno lo hace, sino que lo que se lleva de cada torneo es la amistad y los momentos, porque uno lo hace porque le gusta. Y para mí el tejo es eso, ¿no es cierto? Poder compartir y poder vivenciar estas cosas que se quedan grabadas para siempre. Pasa mucho más que un juego, sino que es ya hoy en día una forma de conocer gente y de pasarla cada vez mejor, ¿no es cierto?
0: Así es.
1: Y ahora, el próximo torneo o el próximo campeonato que tengas visto o que quieras participar.
4: Sí, sacando de lado, nosotros, como te había comentado, el 15 y 16 de agosto estamos planificando un torneo regional en el que van a venir localidades. Hasta tengo pareja inscripta de Río Negro, imagínate.
1: Wow.
4: Los kilómetros que están por hacer para venir a Reconquista. Entonces habla de que el énfasis que le estamos dando para que todo salga bien. Gente de Tostado, de Chaco, de Formosa, Ceres, Villa Trinidad, San Guillermo, muchísimos lados. Y el próximo torneo internacional en esta asociación va a ser en Colonia, no me acuerdo bien cómo, de Uruguay. Pero bien, no hay nada concreto por el hecho de que, particularmente para poder asistir yo a los torneos, siempre hago algún beneficio de comida, alguna rifa, siempre busco la manera de poder participar, ya que, como saben, no está del todo bien siempre la situación económica. No es fácil costear gastos debido a que esto lo haces a pulmón, no lo haces con algo pago, algo regalado. Entonces buscaré la forma o algún tipo de sponsor, algo más adelante, de poder que me pueda ayudar o dar una mano a poder ir a representar a Reconquista y al norte, que es la idea, si vamos al caso Argentina, al torneo de Uruguay. Ahí ya estaría de visitante.
1: Claro.
3: ¿Y en qué, se sabe más o menos en qué fecha se realiza eso, lo de Uruguay?
4: Es el último fin de septiembre, creo que es 22, 23, por ahí se hace septiembre. Así que tengo casi 2 meses para poder costearlo y hacer las cosas para que se me pueda dar, poder viajar y poder representar, porque el colectivo sale carísimo, ir en auto sale más caro, entonces hay que buscar la forma, hermano, hay que buscar la vuelta para poder hacer que sea más fácil.
0: Bien, y bueno, ya para ir cerrando de a poco la entrevista, ¿existe la posibilidad, ves la chance que por ahí, no sé en cuántos años, pero que se pueda hacer un campeonato internacional acá en Reconquista?
4: Sí, está la posibilidad, en conjunto con el Secretario de Deporte, en conjunto con la Municipalidad de Reconquista, estamos planificando hacer una clínica o una capacitación de la parte de la Asociación Internacional de Tejo. Nunca vinieron a nuestra ciudad, nunca vinieron a este sector, entonces estamos muy expectantes. El viernes 14 se va a hacer una capacitación o una clínica acá en el auditorio de Reconquista, en el Centro Cultural de la Estación, de parte de la Asociación Internacional, para que así a priori o posterior, se pueda lograr realizar un torneo de tejo internacional en Reconquista, que eso nos dejaría más que bien posicionado en el mundo del tejo y a nivel local.
0: Muy bien, perfecto. No sé si queda alguna pregunta que quieran hacer. Bueno, bueno, Enzo, muchas gracias por venir. Felicitaciones nuevamente.
4: Muchísimas gracias.
0: Por la copa, por la medalla.
4: Muchísimas gracias. Primero agradecerles por el espacio, de ayudar a difundir esto. Para mí es muy importante. Como lo dije, a nivel personal es un logro tremendo, pero para mí lo importante es poder hacer que sepa que estamos, que es una ciudad grande. No nos conocían, para que tengan una idea, que no nos conocían. Entonces, que sepan que acá también hay buen nivel en este deporte y que nos conozcan, que vengan, que eso es lo importante, y dejarnos bien posicionada la idea. Así que déjame también mandarle un saludo, aprovechar el espacio para mandarle un saludo a la agrupación mía, que hacen que me exija todos los días también, y gracias a ellos es que pude lograr el torneo este. Así que más que agradecido a todos.
0: Bueno, gracias a vos por la predisposición, por el primer momento decirnos que sí, venir a charlar con nosotros. Así que muchas gracias y felicitaciones.
4: Muy bien,
0: nuevamente.
4: Muchas gracias. Gracias, chicos.
0: Ahí estábamos, Bueno, Enzo Martínez estaba charlando con nosotros aquí en Ciudad Deportiva por Radio Ciudad 88.1. Vamos a ir a una breve pausa, ¿sí? Y luego de regreso seguimos con más Ciudad Deportiva.

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0: Bueno, seguimos con más Ciudad Deportiva. Estábamos acomodando las cámaras. Estamos preparando en exteriores. Así que en minutos nada más podrán observar lo que están viendo en el canal de YouTube. Lo que es el predio de la estación, cómo está quedando. Bueno, el equipo organizado también para mostrarles un poco cómo se está preparando lo que es este predio. Ya en minutos estaremos comentándole, mostrándole. Y la gente escuchando del otro lado también en la radio todo lo que se vive, ¿sí? Todo lo que se vive, tratar de charlar con algunos de seguridad, con algunas personas del rally que ya van llegando aquí a la ciudad de Reconquista. Bueno, vamos a comentarles mientras esperamos el ok de los chicos, ¿sí? Los pilotos que están... que vendrán a correr en el rally del Jaucanigas. Los motores ya empiezan a sentirse en el norte santafesino con las llegadas de los primeros autos y después de superar los exigentes caminos de montañas del rally del Poncho en Catamarca. El campeonato rally argentino Pirelli cambia por completo de escenario y desembarca en Reconquista para disputar este fin de semana una de las fechas más esperadas del calendario, el rally del Jaucanigas. La quinta fecha de la temporada encuentra el certamen en un momento de máxima competitividad. En la categoría RC2, el múltiple campeón Federico Coyote Villagra llega como líder del campeonato, aunque con una ventaja que promete mantener abierta la pelea por el título. Detrás aparecen Luis Arcelus, Nicolás de la Vega y Diego Miceli, todos los decididos a descontar puntos en los veloces caminos del llano santafesino. Pero si algo distingue el rally del Jaucanigas es que aquí nada está escrito de antemano. Los tradicionales caminos rurales de Reconquista obligan a los equipos a replantear por completo la puesta a punto de los autos. Mayor velocidad final, frenadas precisas, saltos característicos y sectores donde el margen de error prácticamente no existe. La convocatoria vuelve a estar en la altura de las grandes fechas del calendario. Son 34 binomios provenientes de distintos puntos del país. Animarán la competencia las categorías RC2, RC/MR, RC3, RC4 y RC5, conformando un parque automotor de primer nivel. Entre los grandes protagonistas sobresalen el líder del campeonato, Federico Villagra, el campeón vigente Miguel Baldoni, Luis Arcelus, Augusto Di Agostini, Diego Miceli, Augusto Bestar, Rodrigo Di Salvo y Antonio Prevedelo, junto a otras figuras que prometen darle un gran nivel deportivo a la competencia. También dirá presente la entrerriana Nadia Cutro, una de las referentes del rally nacional, quien en los últimos días invitó especialmente a los vecinos de Reconquista y toda la región a disfrutar de la carrera. Todo se anticipa un fin de semana de máxima exigencia y un espectáculo de jerarquía para los fanáticos del deporte motor. Bueno, me dicen acá que están los chicos con una entrevista en el móvil. Vamos allí con los chicos, con Juanse, con Mika y con Lucy. Muy bien, bueno, ahí estamos solucionando el tema del sonido. Ahí estamos.
1: Bueno,
0: ahí
1: Pedro, ¿me escuchás bien?
0: Ahora te recibimos, Juanse. Sí,
1: hola.
0: Te escuchamos.
1: ¿Se escucha?
0: Sí.
1: Prende el micrófono.
0: Sí, te recibimos.
1: Hola, ¿ahora sí?
0: Ahora sí.
1: Bien. Ahí estamos, ahora sí. Bueno, ya estamos aquí con uno de los primeros equipos que llegaron aquí en Reconquista. Ahora sí.
0: Bueno, ahí está. Hay un poquito de delay, pero dejamos porque ya va a venir con la entrevista. Ponemos la imagen de la cámara. Sí, vamos.
1: La provincia de Córdoba. Primero que nada, buenas tardes, ¿cómo estás?
2: Buenas tardes.
1: ¿Nombre?
2: Franco.
1: Franco, bueno.
2: ¿Eh?
1: Seco. Bueno, Franco, bueno, de tu, ¿cómo se llama el equipo?
2: Nico Ryan.
1: Nico, bien. Bueno, ¿cuándo llegaron? ¿Qué tal el viaje?
2: Bien, nosotros salimos ayer. Nosotros tratamos de hacer el viaje en 2 días para llegar temprano. Y llegamos hoy a las 12 más o menos. Y ya nosotros, por llegar temprano, siempre le dejamos un lugar y armamos toda la asistencia que es para el track.
1: Bien, ¿ustedes no es la primera vez? ¿Vinieron todas las ediciones?
2: Todas las veces, todas las ediciones vino.
1: Bien, sí. ¿Y ahora para esta edición cómo se ven?
2: Y esta va a ser un atípico porque ya sabemos el clima, ya estamos todos prevenidos, así que cambia bastante la puesta a punto de los autos, sabiendo el tema del agua, así que vamos a ver cómo se da.
3: Bien, nombrados que están poniendo a punto, digamos, los autos, ¿cómo se manejan con eso? ¿Van ultimando detalles a medida que va avanzando?
2: Sí, y más cuando mañana los pilotos hagan la hoja de ruta, que vean el camino, ahí nos vamos a terminar de ponerlo a punto para lo que nos piden los pilotos.
0: Chicos, pregúntenle qué se siente.
1: Los pilotos ya están acá, ya vienen con el otro equipo.
2: No, deben estar llegando, pero ellos a partir de mañana hacen hoja de ruta. Bien. Y ahí ya vamos a ultimar detalles nosotros, como mecánicos.

0: terminaciones del auto, si es que necesitan, o
1: no, no, sigue igual. No, el auto llega acá listo para el área.
0: Bien.
1: Nosotros lo que podemos ultimar es el tema de la puesta a punto de suspensión, que es lo único que, según los caminos, es lo que ultimamos a pedido de los pilotos por hacer las hojas de ruta en cada lugar que vamos.
0: ¿Cómo te sentí una vez más? Bueno, el equipo, ¿cómo se siente una vez más llegar a Reconquista?
1: No, cada vez que vinimos acá nos han tratado muy bien, así que siempre en el mismo lugar, estamos cómodos, muy lindo, muy lindo. Una de las mejores asistencias por estar en un parque, eso es lo que estamos, nos siente cómodo.
2: Bien, eso, la comodidad y el compartir con el resto de los equipos también debe ser complicado, ¿no?
1: Sí, lo que pasa es que no es fácil ubicar, somos bastantes equipos, van con metas de tipo de estructura que son grandes y no es fácil encontrar lugar para eso, porque dependemos de los lugares que tenga agua, luz, y se le hace complicado a la organización y a los lugares que vamos.
2: Bien.
0: Nosotros estamos, bueno, previo le decíamos que estamos en vivo, en directo por YouTube. ¿Será que para la gente que nos está viendo por stream, se puede ver un poco el por adentro del auto?
3: Eso, sí, ahí estamos.
0: Más que nada la parte donde irían los pilotos, como para, y aparte para explicarnos cómo es el funcionamiento de cómo irían los pilotos.
3: Muy bien, bueno, ahí estaba mostrando Juan, sí, justamente.
1: Básicamente, este auto de la categoría Maxi Rally, lo que puede llegar a tener diferente a un auto de calle con un charal, bueno, aparte de todo lo que es seguridad, jaula, butaca, cinta, el cambio de marcha, que es secuencial, los palancas son para arriba y para abajo nada más.
0: Yeah.
1: Y bueno, después la potencia del auto, que tiene 270 caballos que hay que manejar.
2: Bien.
3: Ahí estamos.
4: Así que bueno, no sé, Pedro, si necesitas, bueno, algo más o no, querés agregar alguna pregunta.
3: Bueno, no sé si ahí me están escuchando, chicos, ustedes, por los auriculares, pero está muy bueno que se muestre el auto. Acá lo estamos viendo en el streaming, ¿sí? Me mandan el ok de última, pero muy bueno los detalles, muy bueno el auto, así que éxitos para el piloto. Muy bien, bueno, ahí estábamos viendo las imágenes, ya vamos a volver con ellos. Bueno, está muy bueno, ¿no?
2: Bueno, les deseamos muchos éxitos también desde el estudio.
3: Ahí volvemos,
2: lo mismo, volvemos. Les deseamos éxitos. Y bueno, muchísimas gracias por el,
1: bueno,
2: espacio.
1: Un saludo entonces a toda la gente de Reconquista y lo esperamos acá en el Parque de Asistencia para que vean los autos y después los caminos.
2: Bueno, muchísimas gracias.
3: Bueno,
2: muy amable.
3: Ahí estábamos, ¿eh? Bueno, vamos a seguir mostrando el predio. Allí los chicos comentando, ¿sí? Que nos muestren. Ahí nos vamos a comunicar con ellos para que muestren un poco el espacio, que muestren el predio. Ahí estábamos viendo, observando, ¿no? Un poco lo que es el audio y demás. Lo que es el auto, ¿no? Lo que son esos volantes, la cantidad de botones que tiene. Son autos distintos, los de carrera. Tuve la posibilidad, cuando vino el auto de Gaspar Chanzar, de exhibición acá Reconquista, del verlo, del observarlo, de ver cómo viene, cómo está compuesto y demás. Cuando el operador me diga que los chicos están para seguir comentándonos desde el predio, cómo se está viviendo esta gran expectativa de lo que es el rally del Jaucanigás, la emoción de la gente. Preguntaban, mandaban un mensaje antes de arrancar el programa, si sabíamos a qué hora llegan los autos y demás. Bueno, como decíamos al inicio, hoy van a llegar algunos pilotos, llegarán algunos equipos de los autos. Mañana ya estarán todos aquí. Mañana ya estarán todos aquí en Reconquista. Esto que arranca el viernes, ¿sí? Y volviendo a recordar, hoy y mañana seguramente algunos de los temas que tenemos en la agenda para hablar Queden pendientes. Pasa que estamos entrando en un fin de semana muy esencial en Reconquista. ¿Los tenemos a los chicos? Volvemos a ver.
0: Bueno, continuamos aquí. Bueno, y esto es lo que hay como decíamos, el equipo de Córdoba es el primer equipo en llegar a la ciudad.

0: de Reconquista, dijo que se venían en dos partes distintas. Primero llegaron los autos y los que lo arreglan, los que lo ponen a punto, y enseguida o en minutos ya tendrán el resto del equipo aquí.
1: Sí, también recalcaba que en general mañana se va a terminar de formar todo lo que es el predio. Por ahora lo que hay para mostrar, ¿no? Es esta parte, y bueno, ya para mañana podremos ampliar un poco más todo lo que va a ser, cómo va a estar todo armado. Nos dijo que nos esperaba también, y esperaba a todos para que vengamos a ver cómo es todo el movimiento acá.
0: Bueno, recordemos también que en esta parte donde estamos ahora, en la parte de la estación, van a estar todos los autos, los equipos de los autos. Si vos, Mica, te das vuelta, no sé si se alcanza a ver, allá hay otro equipo que estacionó allá el camión.
1: Están bajando
0: azul,
1: recién.
0: Están recién llegados a la ciudad de Reconquista. Pero como decía, acá van a estar todos los autos con el equipo mecánico, con todo lo que eso conlleva. Y del otro lado está hace una semana, pero se están ultimando detalles, lo que es para el Super Prime, para lo que es la fiesta del sábado, la largada simbólica, ¿sí? En la parte del anfiteatro, Lucy, ¿no?
1: Bien, sí. Sí que bueno, mañana podremos recién mostrar más en detalle, podremos hablar con más gente, ¿no? Por ahora es esto lo que hay acá en el predio de la estación. Así que volvemos con vos, Pedro.
0: Volvemos de estudios.
2: Muy bien, perfecto. Ahí estábamos. Excelente, chicos. Bueno, gran cobertura, ¿eh? Ahí ha llegado, bueno, un solo auto. Ha llegado un solo competidor. Aquí, enfrente de la radio, está el camión de seguridad de Río Uruguay Seguros, del Rally Argentino. Así que bueno, va tomando forma, va tomando forma el rally del Jaucanigas, esta cuarta edición, ¿sí? Aquí en la ciudad de Reconquista. Comienza el viernes, recordemos que hay un cambio de cronogramas que se va modificando minuto a minuto por el tema de las condiciones climáticas y demás, el tiempo, ¿sí? Bueno, daba alerta amarilla por las lluvias. En la noche de ayer ha pasado desapercibido. Esperemos que no llueva, que se pueda hacer con normalidad lo que es el rally del Jaucanigas. Bueno, ya les comentamos sobre los pilotos, ya les comentamos quiénes vendrán aquí. Baldoni vendrá a defender el título. ¿Sí? Villagra ha ganado 3 veces el rally del Jaucanigas. Le ha ganado por centésimas. El campeón que viene de la última carrera es Baldoni en el nivel nacional. Se viene la quinta fecha del rally argentino del Jaucanigas. Lo vamos a vivir todos juntos. Más de 30 binomios aquí en la ciudad de Reconquista los tendremos. Lugar nuevo para lo que va a ser el Super Prime. No recuerdo si lo comentamos. De igual manera lo repasamos. Se va a hacer en el vivero municipal. Yo creo que es más cómodo también para la gente de Reconquista. No queda tan lejos, a diferencia del Rincón de Luna, para ir a mirar el vivero municipal. Está pegadito, acá al lado de la sociedad rural, por la Freddy Antonio Rossi. Así que bueno, esto es así, hay modificaciones minuto a minuto. Todo vamos a ir comentando en Radio Ciudad 88.1, la radio que desde hoy ya empieza a tomar el color del rally del Jaucanigas. Ya nos vamos metiendo en el rally, en este evento muy importante que tiene en el ámbito deportivo la ciudad de Reconquista. Pasan camiones por atrás, siguen llegando. Está todo vallado, está todo cerrado para lo que va a ser el rally. Y nosotros te hacemos la compañía en Ciudad Deportiva. Vamos a entrar en los últimos 19 minutos del programa tomando, acompañándonos mates con soda, cachito y agua cristal, símbolo de máxima pureza que auspicia Ciudad Deportiva, como también el Mercado Libre, Casa Guillermo, Tío Loco, El Novedoso y a todos, OK Eventos, todos los que auspician el programa. Vamos a una breve pausa, lo dejamos con un temita musical y cuando volvemos vamos a hablar de las efemérides deportivas que tenemos para comentarles en la jornada de hoy, ¿sí? Hay Liga Reconquistense que vamos a hacer un repaso también, ya está la fecha número 7 del fútbol de la Liga que comienza este viernes y queda todavía unos minutitos más de programa. Así que quédense ahí que después de la pausa seguimos con más Ciudad Deportiva.

0: Bueno, seguimos con más Ciudad Deportiva. Ya quedan 9 minutos, ¿sí? Menos de 11 minutos. Bueno, gran móvil, chicos, ¿eh?
1: Sí, todo bueno.
0: Bueno, es uno el que ha llegado recién, ¿no?
2: Sí, y van llegando. Estábamos viendo que hay
3: otro camión, equipo.
2: También otro equipo descargando. Acá había entrado también otro. Así que sí, se va poblando y como decíamos hoy, acá por ejemplo el equipo que habíamos, el único que está, digamos, está en partes. Llegó la primera parte, que son los mecánicos y todo, y después llegarán los pilotos.
0: Perfecto. Bueno, lo veíamos acá desde el estudio, los autos como son, ¿no? La cantidad de botones que tienen.
2: Sí. Y la seguridad.
0: No, claro, que yo creo que para la gente que está totalmente desorientada en el automovilismo, no debe saber para qué es.
2: Sí.
0: ¿No? Así que, bueno, mañana...
3: Se nos explicaba mucho, aparte, bueno, no sé si se alcanzó a ver.
0: Sí.
3: Pero se notaba que había muchos cinturones, era para...
0: tiene, bueno, mucha seguridad,
3: mucha,
0: claro.
3: Seguridad tiene. Y aparte no es la palanca de cambio, nos explicaba él, de que no es como la típica palanca de cambio de 5 cambios, sino que era... Para adelante y para atrás, nada más. Aparte, más después.
2: Sí, tiene mucha más fuerza.
3: La potencia y todo eso. 279, creo que había dicho. 270, un número así,
2: sí,
3: de caballo de fuerza. Así que.
0: ¿Cómo? No es en H la caja,
3: claro,
0: es secuencial.
3: Es secuencial.
0: Ahí está.
3: Sí,
0: claro.
3: Eso.
0: Ahí está. Oh, bueno. Bueno, sí, mañana llegarán todos los pilotos. Ahí sí va a haber para hacer entrevista. A dos manos. Así
3: para
0: que bueno.
3: Full.
0: Claro. Mañana seguramente sí. Mucha gente también a la siesta. Observando los autos y demás. Así que bueno. Mañana volveremos a mostrarle el predio a la gente. Por el canal de YouTube. YouTube. Comentando en la radio también. En la 88.1.
3: Aparte él dijo que los autos ya están ok. Los autos ya están.
0: Ok.
3: Para competir.
0: Perfecto. Bueno. 10 minutos nos quedan para finalizar el programa. Ya de a poco vamos terminando. Pasó rápido el programa hoy, ¿eh?
3: Sí, sí, pasó volando.
0: La entrevista que tuvimos hoy temprano con Enzo Martínez, el campeón del Tejo Internacional, en la competencia que se realizó en Corrientes. Estuvo visitándonos en la primera hora del programa también. Bueno, tenemos efemérides deportivas en la jornada de hoy. Un día como hoy, pero el año 1948, se inauguran los Juegos Olímpicos de Londres. Fueron los primeros Juegos Olímpicos celebrados tras la interrupción causada por la Segunda Guerra Mundial. Participaron 59 países y marcaron el regreso del gran evento deportivo mundial.
2: Bueno, en 1956 nace Romário, histórico delantero brasileño, campeón del mundo con Brasil en el Mundial 1994 y ganador del Balón de Oro de ese torneo.
3: Bueno, también en 1985, un año antes al Mundial del 86, nace Jonathan Maidana, defensor argentino multicampeón con River y campeón de la Copa Libertadores del 2015 y 2018.
0: Bueno, Jonathan Maidana, que junto con Nicolás Bertolo, son los únicos dos jugadores que jugaron en River y en Boca y ganaron una Copa Libertadores.
3: Bien.
0: ¿Eh?
3: Buen dato,
0: sí. Porque hay varios que jugaron con Boca y con River, pero son dos que ganaron un título internacional. 1996, fallece František Planica, considerado uno de los mejores arqueros de la historia del fútbol europeo y subcampeón del mundo en 1934.
2: Ya más en la actualidad, en 2012, Michael Phelps. Gana el oro en los 400 metros combinados por equipos durante los Juegos Olímpicos en Londres y continúa ampliando su récord como el atleta olímpico más laureado de la historia.
0: Muy bien, perfecto.
3: Acá tengo una.
0: ¿Sí?
3: En 1996, en los Juegos Olímpicos de Atlanta, el Dream Team arrasa con todo en esos Juegos Olímpicos. La selección de básquetbol de Estados Unidos, con grandes figuras como por ejemplo Shaquille O'Neal, Charles Barkley, Scottie Pippen, aplastó a China por 133-70 en fase de grupos, encaminándose al oro olímpico.
0: Muy bien, perfecto. Bueno, se viene y saliendo de las efemérides, vamos a hablar de la pesca nacional del dorado que se va a realizar en Paso de la Patria. Gran sorteo, premios a sortear entre todos los participantes del sorteo, del torneo, un chalet de 50 metros, lancha con motor de 40 HP y un canobote también se va a estar sorteando, entre todos los inscriptos. Bueno, programa Río Limpio, 5 premios de 1 millón de pesos, 5 equipos ganadores con lancha, recibe una bolsa, ¿sí? Los equipos que regresen con sus residuos y los depositen en carpa municipal de turismo, ¿sí? Recibirán un número para el sorteo, ¿sí? Aquellas personas que mantengan la limpieza también van a participar por un sorteo aparte, ¿no? Por un premio aparte.
3: Bien.
0: Va a haber 5 ganadores que se van a llevar 1 millón de pesos.
3: Bien, lindo.
0: Muy bien. Después tenemos, bueno, premio categoría 2, clasificación por equipo. El primer puesto, un motor Yamaha de 25 HP. Segundo puesto, 4 millones de pesos. Tercer puesto, 3 millones de pesos. Cuarto puesto, 2 millones de pesos. Y quinto puesto, 1 millón de pesos. También son los que se van a estar llevando. Pieza mayor tenemos, Juanse, también.
3: Exacto. Primer puesto, un motor Yamaha de 25 HP también. Segundo puesto, 4 millones. Tercer puesto, 3 millones. Cuarto puesto, 2 millones. Y quinto puesto, 1 millón.
0: Muy bien. Y además, los ganadores del concurso recibirán copas de cristal de Murano, cañas con reel y muchos premios más. ¿Sí? Se puede inscribir, todavía hay tiempo, Juanse, ¿no?
3: Exacto. Hasta el 31 de julio. Es la inscripción, el último día de inscripción.
0: Muy bien, el valor de 700 mil pesos, ¿no? Sí. Este concurso que se va a llevar a cabo 14, 15, 16 y 17 de agosto. Ahí estábamos charlando sobre la pesca del dorado que se va a llevar a cabo el Paso de la Patria, ¿no? Bien. En el mes de agosto. Bueno, se nos pasó rápido el programa, ¿no?
3: Pasó volando.
0: Pasó rápido el programa. Ya estamos llegando a las 3 de la tarde en toda la República Argentina. Antes de irnos vamos a actualizar la temperatura en estos momentos, ¿sí? Bueno, actualmente tenemos 21 grados centígrados, el cielo totalmente despejado, una sensación térmica de 20. Y como decíamos, la mínima para hoy va a ser de 16, la máxima será de 22 grados centígrados.
3: Bien.
0: ¿Sí? Así la temperatura en la ciudad de Reconquista. Por el momento no se espera lluvia, ¿eh? Pero veremos qué es lo que va a pasar con eso.
3: Bien.
0: ¿Ok?
3: Ojalá que no.
0: Ojalá que no
3: llueva.
0: Exacto, ojalá que no. Claramente. Bueno, nos vamos. Nos volveremos a encontrar mañana ya con todo el rally encima.
3: Sí, con los equipos.
0: El rally 100% en Reconquista.
3: Ahí sí.
0: ¿No?
3: O gran parte. 90%, 95%.
0: Claro, sí, prácticamente el rally completo, ¿no?
3: Sí.
0: Bueno, se está terminando la rampa, quedan algunos detalles, la estaban terminando allí. Sigue gente trabajando aquí en el predio del anfiteatro, en la estación también, dejando todo en detalle para lo que va a ser este rally del Jaucanigas 2026. Nosotros nos vamos.
3: Nos vamos.
0: Nos vamos, muchas gracias a todos los auspiciantes que acompañan a Ciudad Deportiva. Recuerden seguir el canal de YouTube de Radio Ciudad 88.1, las redes sociales, tanto en Instagram como en TikTok de Ciudad Deportiva y el Instagram de Radio Ciudad 88.1.
3: Bien.
0: Quédense prendidos a la programación de la radio y nosotros nos volveremos a encontrar mañana aquí en los estudios de Radio Ciudad 88.1. Muchas gracias a todos. Chau.
2: Chau.
3: Chau.

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Hola, ¿qué tal? Muy buenas tardes. Bienvenidos a una nueva emisión de Entre Líneas por Radio Ciudad 88.1 de tu dial, y también nos puedes ver a través de la pantalla de YouTube en el canal de Radio Ciudad. Son las 16:24 minutos. Comenzamos un poquito más tarde porque la gente del departamento eléctrico nos puso mucho más luminosos. Ahora sí nos podemos ver bien. Ahora sí puedo ver. No te asustes, Diego. Diego Freitas ahora sí me puede ver. Entonces le dije que no se asuste. Diego Freitas es quien conduce este timón de este barco que a lo largo de 2 horas vamos a tratar de analizar algunas cuestiones, algunos temitas, algunas preguntas que nos hacemos continuamente. Y cuando digo algunas preguntas es fundamentalmente lo que hacemos todos los días. Yo siempre remarco que el rol del periodista, del periodismo en general, es preguntar, analizar, verificar y no afirmar con tanta facilidad. Hoy una de las preguntas que parecen sencillas de responder no lo son. Cuando uno intenta responderla, rápidamente se encuentra con un bloque de cemento duro, de hormigón, que es muy difícil. La pregunta es, ¿quién nos representa hoy a los argentinos? ¿Quién representa hoy a los argentinos? Y no estoy hablando de algo político, ¿no? Es una pregunta más que nada social. Representar no es solamente hacerse cargo de algo o de ocupar un cargo público, de ganar alguna elección. No es hablar por televisión ni acumular seguidores en redes sociales. Representar significa interpretar. Y eso es lo que intentamos hacer en Entre Líneas, interpretar los sucesos y ver qué respuesta sacamos de todo eso. No estoy diciendo que estamos haciendo psicoanálisis, no estamos analizando de esa manera. No estamos intentando analizar los sueños o interpretar los sueños, los temores, las expectativas. Estamos intentando ver quién representa hoy a la comunidad. Durante gran parte del siglo XX, las respuestas parecían claras. No eran claras. Los partidos políticos en su momento representaban algunas ideas, ideas que gran parte de la sociedad se identificaba con unos o con otros. Los sindicatos representaban a los trabajadores. Las entidades empresarias claramente representaban a ese sector. Los medios actúan como intermediarios de la sociedad. Las religiones, claramente, las iglesias representaban las creencias, representaban a los referentes espirituales, morales. Pero hoy ese mapa cambió, absolutamente. Vivimos en una época donde millones de personas sienten que nadie las representa completamente. Es que en realidad no están tan desacertados, ¿no? Paradójicamente hubo tantas formas de expresarse, tantas formas de buscar la representación de alguien, y sin embargo, muy pocas veces hemos logrado o tuvimos la sensación de sentirnos totalmente representados. Las redes sociales nos dieron voz, democratizaron la expresión, pero no es un diálogo, es alguien que se expresa de determinada manera, no estamos dialogando. La política multiplicó los discursos, pero no siempre logró la confianza. Muchas veces escuchamos que los políticos dicen muchas cosas, pero que en realidad no dicen nada. Hablan por horas, pero no transmiten nada. No nos llegan. Por suerte, las instituciones siguen existiendo. Que
fortalecen la democracia. Sin embargo, muchas veces hablan un idioma muy distinto a la ciudadanía. Y ese es un gran problema. Cuando la confianza empieza a romperse, ya es difícil volver atrás. La sociedad deja de buscar representantes como lo hacía habitualmente y empieza a buscarlos en otros lados, en redes sociales, que hoy llaman como influencers, en la televisión, en los medios de comunicación. Se siente representado uno por determinada persona, periodista, actor, panelista, lo que sea. Y empiezan a buscar salvadores, alguien que los salve. Y sin embargo, nadie puede llegar a eso. La historia muestra que no existen los salvadores. El único salvador que conocíamos era Bilardo. La democracia funciona, sí, claro, con muchas fallas, pero funciona. Lo que no encontramos claramente son algunos ciudadanos comprometidos que nos representen. Entonces la gente busca en otros lados. Queremos preguntarnos, siempre queremos preguntar, y queremos preguntar por qué sucede eso. ¿Qué pasó con el vínculo entre la sociedad y quienes nos representan? Como cada tarde en Entre Líneas, vamos a tratar de analizar esta pregunta. Y quizás, cuando sean las 6 de la tarde, tengamos una respuesta o algo aproximado. Bienvenidos a Entre Líneas. Para comunicarse con nosotros, saben que tenemos Instagram, @entrelineas88.1, o por nuestro WhatsApp, 3482-560149. Vamos a comenzar con nuestros primeros pasajes musicales que deberíamos dejar, ¿no?, de llamar como pasajes musicales, porque en realidad son más que nada consignas que uno va siguiendo. Vamos a comenzar con un tema. Creo que es el primer tema, salvo nuestra cortina musical, que es de Stromae. Es el primer tema que pasamos en otro idioma. Y vamos a pasar a Pink Floyd con The Manas.

Claro. No, no. Es que en realidad son programas temáticos, ¿no? Entonces, yo si quiero hacer mi programa tengo que hacerlo pensando exclusivamente en algo relacionado con lo rural. ¿Cómo es para el chamamé, folclore? O sea, no sé cuál tiene.

casi indiscreciones hacíamos. Casi intrusos en el espectáculo. Un beso grande para Jera, para Ángeles, que nos dijeron, cuidado, estás hablando, se te escucha. Bueno, listo, ya estamos acá, ya estamos en vivo. Estamos preparando todo para la rural, imagínense cómo estamos. No estamos tan estamos muy manijas con todo, o sea, se viene el rally y ya ahora ya estamos pensando en la rural y vamos a seguir pensando en la estudiantina, estamos pensando en todo. Por cierto, gracias a Gerardo que muy pronto va a comenzar con su ciclo antes que sea mañana por Radio Ciudad. Estén atentos porque se viene un programón a partir del 4 de agosto. Va a estar ya la semana que viene, martes 4 de agosto. Gera y todo su equipo van a estar acá. Así que bueno, pasamos el primer tema musical en inglés, ¿no? No nos cerramos, no somos tan cerrados. Pasamos todo. Este tema de Pink Floyd me gusta porque habla de las divisiones, habla de poder, de diferencias, de humanidad. Tiene un clima muy introspectivo y va acorde al tema que estamos tratando hoy aquí en Entre Líneas. La pregunta que uno quiere hacerse o que nos estamos haciendo, o sea, la pregunta inicial ya la dijimos, pero vamos a una segunda etapa, y es ¿cuándo dejamos de sentirnos representados? Hay una frase del filósofo español José Ortega y Gasset, que dice que la salud de las democracias depende de un mísero detalle técnico: el procedimiento electoral. Sin embargo, un siglo después, seguimos lidiando con eso. Y podríamos agregarle una mínima condición más, porque habla de la salud de las democracias depende de algo. Y la salud de una democracia también depende de quiénes son elegidos, de quiénes elegimos nosotros para que nos representen. No estamos eligiendo divinidades, ni dioses, ni nada por el estilo. Ni siquiera estamos eligiendo jueces. En Argentina aún no se pueden elegir jueces. Entonces nosotros elegimos a quién.

0: depositar nuestra confianza, y muchas veces, gran parte de las veces, nos solemos equivocar. Porque votar no alcanza, falta el compromiso de la gente. Yo puedo llegar a ser electo presidente, ponele. Pero está en cada uno de los ciudadanos ir a golpear una puerta cuando me mando una macana. Hubo uno al cual alguna vez dijo: si yo me mando una macana, vengan a golpear las puertas. Le tocaron el timbre, le golpearon las puertas, le golpeaban las palmas en la puerta y no salía nunca. Vivimos una época extraña, ¿no? Nunca votamos tanto como ahora, y sin embargo, no nos sentimos tan representados. Elegimos presidentes, gobernadores, intendentes, diputados, senadores. No elegimos jueces. No estamos eligiendo jueces. Y ese es una gran deuda pendiente con la democracia. Y hoy cuando le preguntas a alguien, ¿quién te representa? Y vos decís, no me siento representado por nadie. Es la respuesta clásica de cuando uno va a la calle y pregunta, che, ¿quién te representa? Y yo no me siento representado por nadie. Y no estamos hablando de políticos, ni de partidos políticos. No estoy diciendo, vos sos peronista, vos sos radical, socialista. No. Yo no me siento representado por nadie. Nadie ganaría las elecciones. Absolutamente. ¿Cómo llegamos hasta acá? Esa es la gran pregunta. Porque representar no significa, como dijimos recién, ocupar un cargo. Significa otra cosa. Representar es interpretar las necesidades, las expectativas y los intereses de la comunidad. Durante gran parte del siglo XX, los políticos expresaban sus tradicionales consignas políticas e ideológicas. Los sindicatos organizaban a los trabajadores. Las entidades empresariales defendían los intereses del sector. Las universidades aún siguen siendo espacios de producción de conocimiento, mal que les pese y mal que nos quieran financiar, siguen siendo un lugar de producción de conocimiento. Las iglesias influían en el pensamiento de la gente. Los medios eran grandes intermediarios entre la sociedad y estos sectores. Pero hoy el mapa parece haberse fragmentado. Repetíamos que el mapa no era el mismo. Sí, está fragmentado con esa grieta que uno dice. Las identidades políticas ya son volátiles. Ya no hay radicales, peronistas, socialistas, conservadores. Ahora es todo un limbo. Ahora todos son todo. Las organizaciones sociales y políticas tienen cuestionamientos internos y externos que no dejan que se desarrollen. Me gustaría preguntarme si estamos frente a una crisis de representación de dirigentes y necesitamos una transformación integral. Quizás no sea un problema de los dirigentes, quizás sea un problema del conjunto, ¿no? Parecía que todos los días yo estoy hablando de algo más nacional. Pero también tenemos que comenzar a mirar nuestra mirada. Mirarnos a nosotros. La representación se construye siempre desde abajo. Una ciudad donde los vecinos participan fortalece a las instituciones. A mí me parece que ese pequeño paraíso está acá, está en Reconquista. Acá tenemos un montón de ciudadanos que participan día a día del crecimiento de la ciudad. Todos los días hablamos con nuestros entrevistados. Lo escuchábamos el otro día a Juanjo Antón cuando hablábamos de que él está cada día más enamorado de Reconquista. Y ¿sabes qué? Yo creo que acá tenemos este pequeño paraíso. Porque acá todavía conocemos la cara de quienes nos representan. En Buenos Aires no, a nivel nacional no. Hay infinidad de cargos que aún nadie sabe quién los representa. Nosotros sabemos quién es nuestro intendente, quiénes son los concejales. Sabemos quiénes presiden los clubes, quiénes están a cargo de los museos. Quizás el camino sea ese, comenzar a construirse de abajo hacia el país entero. Vamos a escuchar otro temita que me parece que es el hacia dónde tenemos que ir. Porque creo que gran parte de la política de los años 80, 70, 80, principios de los 90, se dijeron a través de canciones. Silvio Rodríguez fue uno de los grandes poetas del siglo XX, que hoy en el siglo XXI hasta participa de una canción con Milo J. Por eso vamos a escuchar a Silvio Rodríguez con El Necio.
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Yo me muero como viví, decía Silvio Rodríguez en El Necio. No es una lectura política partidaria, sino que habla de convicciones, de sostener ideas, de la relación entre el individuo y el poder, e invita a pensar qué significa representar valores y principios aun cuando sean incómodos. En este Entre Líneas del día de hoy, estamos intentando llegar a una conclusión respecto a la crisis de representatividad que estamos padeciendo. Cuando una persona dice que no cree en la política, en realidad suele estar diciendo algo más. No dice no creo en los políticos porque X. Es que dejó de confiar en las instituciones. Y una democracia vive o muere según el grado de confianza que la sociedad le deposite a sus representantes. Pensemos en un momento en una de las principales instituciones argentinas. Los partidos políticos fueron, durante gran tiempo, gran parte de nuestra historia, espacios de formación, de debate y de construcción de proyectos colectivos. Hoy los ciudadanos lo ven más como maquinarias panfletarias, más que lugares de formación y de debate. Los sindicatos continúan siendo los principales actores de defensa de los trabajadores. Sin embargo, muchas veces actúan de manera contraria a la defensa de los trabajadores y actúan como más como unos cómplices de algunos accionares de algunos sectores importantes del poder. De hecho, en las últimas movilizaciones de la CGT no hubo mucha movilización. La gente no se sentía como muy representada por ellos. Y la crítica continua de los trabajadores es que la CGT no convoca nunca a una movilización, a una medida de fuerza. Bueno, esto viene hace rato, no viene de este último gobierno ni de atrás. Viene hace mucho tiempo. Yo creo que la CGT fuerte fue fines de los 90, del 80. En los 90 no tuvo una gran fortaleza. Sí crecieron algunos sindicatos y algunos movimientos sociales de trabajadores como el MTA, la CTA, pero no mucho. Ni hablar del Poder Judicial. Es algo que vengo diciendo hace rato. Nosotros no elegimos jueces. Es una gran deuda que tenemos con la democracia. Que nosotros no podamos elegir los jueces. Creo que es el sector más cuestionado por la sociedad. La gente no cree en la justicia. Los medios de comunicación, ¿qué decir? Hoy, o en estos últimos dos años, hablaban del periodismo ensobrado, pero los medios de comunicación también se han comportado de una manera distante con la sociedad. Hay alguno que otro que hace fuerza o dice algo para llevar la información fehaciente a la sociedad. Hoy no, los medios de comunicación tienen mayor preponderancia las redes sociales que los medios de comunicación. Y esa es una gran falencia nuestra. Nuestra como sociedad, ¿no? Nosotros no estamos haciendo apaga el televisor, apaga la radio. Si no te gusta, demostrarles que lo que están diciendo no es real. Refuerzo lo que dije anteriormente. Las universidades siguen siendo el único lugar de producción de conocimiento. Son las únicas que se mantienen firmes. La educación pública se mantiene firme
como únicos creadores de conocimiento. Y por eso yo creo que últimamente se lo está combatiendo. Porque para lo que muchos es un orgullo, para lo que en el exterior las universidades argentinas son las más prestigiosas del mundo, acá se la vive cuestionando. Desde algunos sectores, claramente, ¿no? Pero las universidades son el único lugar donde aún continúa el debate de ideas, de políticas, aún siendo cuestionadas y aún dejándolas casi sin financiamiento. Vuelvo a decir algo que dije en el bloque anterior sobre la Reconquista. Reconquista es una gran ciudad universitaria. Si se ponen a analizar lo que es el Reconquista, es una inmensa ciudad universitaria con las más prestigiosas universidades. Tenemos el profesorado Ángel Cárcano, que también es uno de los más prestigiosos del norte santafesino. Tenemos una sede de la UNL, tenemos la UTN, tenemos lo que no tienen muchas provincias. Tenemos mucho caudal estudiantil universitario. Y otra de las características que tiene Reconquista, que yo dije recién, y que muchas ciudades perdieron, es que las instituciones aún tienen rostro. Nosotros conocemos a los dirigentes, conocemos a los políticos, a los dirigentes de los clubes, a los referentes universitarios, a los docentes, a los empresarios, a los referentes del empresariado, a los sindicalistas, a los periodistas y a muchos funcionarios. Esta cercanía es una ventaja que tiene Reconquista. Por eso yo digo que es necesario comenzar desde la base, desde nuestro rincón en el mundo, hacia el país y hacia el mundo. Las instituciones que yo les mencioné conviven con la gente, están a la vista de la gente, comparten muchas cosas con la sociedad. Cuando las instituciones están cerca de la gente, no hace falta que alguien haga un comunicado, publique un comunicado para decir tal cosa. El desafío de las instituciones, yo creo que a nivel nacional y mundial, es la cercanía con la gente. En otras ciudades se ha perdido eso, y hoy en Reconquista lo tenemos. Por eso habría que saber aprovecharlo. Vamos a una nueva página musical, porque yo les decía que hay mucha gente que está como con bronca hacia sus instituciones y a sus representantes. Viajemos un poquito en el tiempo, vamos a los años 70 y vamos a escuchar a Pedro y Pablo con La Marcha de la Bronca.

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1: Seguimos en Entre Líneas. Ya se pasó una hora, qué rapidísimo que se está pasando el tiempo. Cuando las cosas, cuando uno la pasa bien con la gente, con tu compañía, es fantástico. Así que es maravilloso. ¿Qué sucede cuando el ciudadano actúa sin intermediarios? ¿No? Durante siglos, no voy a poner filósofo, así que tranqui. Durante mucho tiempo, así queda mejor, la política funcionó a través de los intermediarios, de los representantes. Los ciudadanos elegían esos intermediarios mediante elecciones. Los periodistas seleccionaban la información para llevársela a la comunidad. Los partidos políticos organizaban debates. Los sindicatos negociaban por los trabajadores. Los universitarios producían conocimiento. Las editoriales decidían qué libros llegarían al público. Y hoy ese sistema, que funcionaba a la perfección, con algunas pequeñas fallas, cambió de la noche a la mañana, cambió radicalmente. Hoy, con un teléfono celular, como decíamos, cualquier persona puede emitir opiniones, puede producir contenido, puede transmitir en vivo o construir una audiencia propia. Democratizó la palabra. Como venimos diciendo, desde que comenzó este ciclo, las redes sociales han democratizado la palabra, las expresiones. Pero también produjo un fenómeno nuevo y quizás no sea el que nos guste a los que estamos en este tipo de medios de comunicación. Eso produjo que comiencen a desaparecer los medios tradicionales. Los filtros. Hace unos meses, largos meses, en un canal de streaming, una de las personas que conducían ese canal renunció en vivo. Renunció, dijo, muchachos, estaban armando un programa, estaba en vivo, y dijo, decime qué opinás, y dijo que yo quiero renunciar ahora. Entonces, muchos no le creyeron. Pero renunció en vivo porque dijo que él entendía que en los canales de streaming no se estaban produciendo contenidos, sino que se está produciendo incontinencia verbal. Y que ya no le gustaba eso. Una persona totalmente despojada de filtros, pedía más filtros. No quería un salto al vacío sin una red de contención. ¿No? Entonces, hay que prestar un poco de atención a esas cosas. Nos dimos cuenta que los dirigentes políticos ya no necesitan una conferencia de prensa total con un hilo de un posteo de la red X o de Instagram. Alcanza y sobra. Publican el video grabado hasta en un baño y le llega a la población. Los periodistas dejamos de ser los únicos que teníamos el poder de la palabra en los medios de comunicación. Y hoy los ciudadanos reciben información de múltiples lados, de influencers, de actores, de deportistas, de periodistas, de pseudoperiodistas, de políticos. Y cuanto mayor es la información que reciben, se produce esa infodemia. Esa saturación de información que no conduce a ningún lado. La democratización de la palabra en redes sociales nos trajo una gran ventaja. Se amplían las voces. Pero encontramos incoherencia. Se reduce el acceso a otros medios de comunicación y se permite una comunicación mucho más directa, pero, como lo voy a decir, no hay una reflexión. La velocidad, el vértigo de decir una cosa en redes sociales muchas veces no es chequeada. ¿Cuántas veces pasó que replicamos algo que vimos en Twitter, en Instagram, en Facebook, sin chequear si fuera verdad o no? ¿Cuánta gente matamos que aún está vivo? ¿Cuántas veces han matado a Jackie Chan? Yo tengo gente en mi familia que dijeron, viste que se murió Jackie Chan, y me lo dijo como 5 veces en un año. La velocidad quita verificación y eso no está bueno. La comunicación directa sí fortalece la democracia, ¿o no? Porque estoy diciendo que las redes sociales y la comunicación directa democratiza la palabra. ¿Democratiza la palabra? ¿O estamos entrando en una especie de espacios de debate colectivo o de tirar cosas por decir? Decimos cosas por decir solamente. No hay una única respuesta a eso. La crisis de representatividad no es exclusivamente política ni social, también es de información. Y los periodistas somos responsables de eso. La gran parte de la gente, el descreimiento de la gente hacia la democracia también tiene responsabilidad del periodismo. Y vemos que el ciudadano se siente como desorientado ante eso. Vamos a continuar con la más música. Vamos a, en esta etapa del nuevo ciudadano que estamos desarrollando en este bloque de Entre Líneas, vamos a escuchar a Luis Alberto Spinetta. Tenemos Carnavalia. Vamos a escuchar a Carnavalia de Tribalistas, el segundo tema en idioma extranjero. Tribalistas, Carnavalia.

Y ahí pasaba Tribalistas con Carnavalia. Tribalistas es una agrupación que se formó con tres músicos diferentes, de distintos estilos. Teníamos a Arnaldo Antunes, que venía del rock brasileño. Marisa Monchi, que es la voz de la bossa nova, de las raíces más importantes de la música brasileña, y Carlinhos Brown, que es el pop brasileño, que trae toda esa junta, el pop brasileño con raíces afro y mucha música, mucha alegría carioca. Seguimos hablando de los representantes y recordamos que hace apenas 20 años, sí, comienzos del siglo XXI, la participación política tenía canales bastante definidos, ¿no? Quien quería involucrarse en política se afiliaba a un partido político, al partido que se sentía que lo representaba. Participaba en un sindicato si quería, colaboraba con una cooperadora escolar, integraba una comisión vecinal, se acercaba a un club o encontraba espacios de militancia en organizaciones sociales, religiosas o estudiantiles. Pero hoy el escenario es totalmente distinto y vivimos diciendo que este mapa que conocíamos ya no existe más. Quizás muchos de estos ámbitos que estábamos mencionando aún existan, pero otros dejaron de existir. O por lo menos perdieron fuerza. Yo creo que los partidos tradicionales ya están en vías de extinción. Los únicos que podemos encontrar como refugio de la sociedad son los clubes. Podemos encontrar las cooperadoras, los lugares de reunión de los centros universitarios y los lugares de reunión o de participación barrial. Después el resto comenzó como a... Hasta te digo que los sindicatos han perdido fuerza. Por eso digo que la comunicación en estas redes sociales tan vertiginosas, tan incontinentes, suman voces cada día más y las voces que deberían representarnos comenzaron a desaparecer. Comentar una noticia o participar en redes sociales no es representar a una persona, a un pueblo, a una sociedad, es otra cosa. En una época marcada por la inmediatez, con el ya, ahora, ayer, muchas veces confundimos la visibilidad con una incidencia. Un contenido puede hacerse viral en pocos segundos y desaparecer también en pocos segundos. En la ciudad, una ciudad como la de Reconquista, este fenómeno, que yo digo, porque es un fenómeno, adquiere una dimensión especial. Porque como dije, que las instituciones tienen rostro, acá todavía esos espacios que yo digo que tienden a desaparecer, existen y son muy fuertes. Una reunión vecinal puede tener una como resultado una obra pública necesaria para un barrio. Pero no pierde fuerza la reunión de agrupaciones barriales, tampoco un club. Reconquista está llena de clubes y que hacen un montón de cosas. Tenemos Adelante, Platense, Racing, Atlético y Tiro. Un montón de clubes que hacen cosas
por la ciudad. Las escuelas, las cooperadoras que hacen bingos para solventar las necesidades escolares, de las instalaciones escolares, son muy importantes. Quizás nuestro desafío no sea elegir entre la participación tradicional o la digital, porque en Reconquista la participación es netamente territorial. Hay redes sociales, hay gente que difunde noticias por redes sociales, pero en el territorio no hay nadie que venza. Una actividad territorial es mucho más fuerte que una virtual. Vamos camino a la última etapa de este programa de hoy, donde quizás sea el desafío más importante, que sea el de construir o reconstruir puentes. La próxima página musical es Mercedes Sosa, porque todo cambia. Y como dice Mercedes Sosa, todo cambia.

Cambia, todo cambia, dice Mercedes Sosa. Más vigente que nunca. Porque muchas de las cosas que quizás había que cambiar, cambiaron. Y algunas no fueron para bien y otras, las que se tienen que mantener, se mantienen en Reconquista, se mantienen en las instituciones que hacen grande esta ciudad, se mantienen y siguen haciendo una ciudad mucho más inclusiva, más fuerte, más linda, con una gente cada vez más presente en todo sentido, en el territorio, en la participación, en la solidaridad. Y quizás después de hablar tres bloques casi con pura negatividad, o de hacer un diagnóstico bastante oscuro, no quiero caer en ese pesimismo, ¿no? El diagnóstico fue duro, pero no es pesimista. La historia demuestra que las democracias pasan por momentos oscuros, duros, y que, como dice Mercedes Sosa, la democracia tiende a transformarse continuamente, a cambiar. La representación de una comunidad no es un mecanismo fijo. Evoluciona junto a la sociedad, y eso es lo más importante. Cada generación redefine qué espera de esas instituciones, qué espera de sus dirigentes y qué espera de sí misma. Tal vez hoy no estemos viviendo el fin de una representación o de la representación. Quizás estemos viviendo un renacimiento. Parecía como oscuro, ¿no? Se puso así. Esos son los efectos de los efectos que hace, porque es un especialista en efectos especiales, Diego Freitas. Dijo, no te pongas oscuro, y puso así la música. Tal vez no estemos asistiendo al fin de las representaciones y de las instituciones, sino que al renacimiento, a un resurgimiento de ellas. Pero nos necesita fuertes, nos necesita presentes y nos necesita empáticos. Esta sociedad, para un resurgir de instituciones, necesita que seamos empáticos. Necesita de instituciones abiertas a la autocrítica, instituciones que escuchan. Vuelvo a decir el tema de la escucha, que es fundamental. Necesitamos ciudadanos que estén dispuestos a participar más allá del momento de votar, que estén presentes, que sean mucho más territoriales, como lo está haciendo la ciudad de Reconquista. La sociedad de Reconquista, el reconquistense, está partícipe en cada uno de sus lugares. Necesitamos medios de comunicación más comprometidos, claramente, para ofrecer la información real,

Necesitamos ciudadanos que pregunten, y la pregunta, tanto como la escucha, es la pregunta y escucha son las palabras que más hemos repetido a lo largo de este ciclo. Necesitamos ciudadanos que acepten la complejidad de las situaciones que vivimos, que no quieran abandonar, que no se resignen a lo que está sucediendo. El verdadero desafío consiste en reconstruir una confianza que muchas veces perdemos. Porque cuando la confianza desaparece, ya lo dije, aparece el desencanto, aparece la indiferencia y la idea de que nada vale la pena, y no es cierto. La verdad que no es cierto. Reconstruir la

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